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0: cabido, cabido, cabido. Arrancamos Tu Armas, el playlist en esta tercera y última hora a través de la gran cadena EXA. Gracias por estar con nosotros. Mañana nos vamos a Monterrey, Nuevo León. Tenemos que andar con toda la fila ahí en Monterrey, Nuevo León, porque el Dale Mix es el sábado. Ya es el sábado y a las 4 de la tarde del sábado vas a poder escuchar toda la transmisión especial a través de la gran cadena EXA. 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Seguimos con las rolitas de despecho, de desamor. A ver, ponme la siguiente. ¿Qué ha habido? ¿Qué ha habido? ¿Cómo andamos? A ver, por acá. Hola, hola, Lalo.
1: Lalo, saludos. ¿Me puedes poner la canción de Si Tú Me Quisieras de Amor La Fuerte, por favor? Lalo, saludos. ¿Me puedes poner la canción de Si Tú Me Quisieras de Amor La Fuerte, por favor?
0: Claro que sí, andamos muy Mon Laferte el día de hoy. Siento que ella ha ganado como la artista de dolidos y despechados. Con mucho gusto, la rolita que quieras. De dolidos, despechados. También andamos de migajeros en EXA.
1: Lalo, saludos. ¿Me puedes poner la canción de Si Tú Me Quisieras de Mon Laferte, por favor?

Hola Lalito, buenas tardes. Mándale un saludo a mi esposo Eric Rodríguez y te quiero pedir la canción de Cuando un hombre te enamora de Gloria Trevi y Alejandra Guzmán. Hola Lalito, buenas tardes. Mándale un saludo a mi esposo Eric Rodríguez y te quiero pedir la canción de Cuando un hombre te enamora de Gloria Trevi.

Hola Lalo, buenas tardes. ¿Podrías ponerme la canción de Que te quería de Natalia Jiménez? Muchas gracias, muchos saludos, bye. Hola Lalo, buenas tardes. ¿Podrías ponerme la canción de Que te quería de Natalia Jiménez? Muchas gracias, muchos saludos, bye.

Lalo, por, a ver si puedes poner la canción de Todo Para Ti, de Motel. Ahí ahorita que van, andamos así como dices tú, algo inspirados. Hola, buenas tardes, Lalo, por, a ver si puedes poner la canción de Todo Para Ti, de Motel. Ahí ahorita que van, andamos así como dices tú, algo inspirados.

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Queridos, queridos pajarillos del campo, pajarillos de la ciudad, les mando su besito en el Uyuyusi. Gracias por estar escuchando las historias de Lalo Pinole. El día de hoy traemos una historia potente, una historia en donde dos hermanas, pues, no se pueden ver. Dos hermanas que estaban destinadas a amarse, a cuidarse, a proteger la una por la otra. Hoy las divide un hombre. Vamos a conocer esta historia, vamos a leer la historia que nos ha llegado. Queremos que opines y nos digas, ¿irías o no a esta invitación? Vamos a escuchar y a leer la historia.

Lo pinole, mi hermana me invita a la boda de su actual pareja. Su actual pareja fue en su momento la persona que se iba a casar conmigo. Mi hermana hace ya un tiempo me bajó a mi prometido aquí en Ciudad Victoria. Yo me había callado por todos estos años. Me había pues clavado en una depresión, me dio una depresión fuerte. Es algo que no le deseo a nadie, porque cuando yo me enteré que mi prometido, ya después de que él me había pedido matrimonio, que me había entregado el anillo, una persona allegada a la familia me comentó algo que me dejó intrigada. Esto pasó hace ya 4 años atrás, aquí en Ciudad Victoria. Esta persona de la familia llegó a mí y me mostró unas fotos en donde él pues me estaba pidiendo que las analizara adecuadamente. En esas fotos se veía a mí en ese entonces prometido junto con mi hermana en el Paseo Méndez. Ellos estaban pues caminando normal en el Paseo Méndez, estaban trotando, haciendo ejercicio, pero hubo una fotografía que me dejó de qué pensar. En la fotografía él le estaba agarrando el busto a mi hermana, y no era una fotografía en la que le estuviera ayudando a acomodarle la blusa, le estuviera algo que una lógica, algo que me pudiera dar a entender que estaba haciendo algo bien, ¿verdad? Que me dijera, no, pues le acomodé la blusa o algo. No, le estaba tocando los pechos a su hermana, el prometido de la pajarita. Cuando vi esa foto, mi familiar me dijo, ten cuidado, algo raro está pasando ahí. Como dato curioso,

O al prometido ahí, dizque que diera unas dos, tres vueltas, pero se vio obvio que algo estaban haciendo mal. Bueno, eso fue en el Paseo Méndez. Pasan los días y ella decide investigar, pues esto, a ver qué pasaba entre su hermana y su prometido. Y se estaba bañando el prometido cuando dejó su celular ahí en la partecita del baño. Ella va al baño sin que él se diera cuenta, agarra el teléfono y empieza a ver cantidad de mensajes que la hermana tenía ya con su prometido, la hermana de ella, de la pajarita. Mensajes de todo tipo, desde fotografías subidas de tono hasta mensajes de la hermana diciéndole: déjala, mejor cásate conmigo y cosas así. Cuando ella ve eso, inmediatamente anula el matrimonio. Ya no se quiere casar con él. Él no sabe qué hacer, le pide perdón. La hermana, en vez de pedirle perdón, se ríe en su cara. Y la hermana le dice: yo ya lo probé antes que tú. Él ya fue mío. Son las palabras que estoy leyendo de la historia de la pajarita. Así tal cual le dijo: yo ya lo probé antes que tú. La pajarita dice: quédatelo, no me importa. Yo ya no quiero saber nada de ustedes dos. Pasaron esos 4 años. La mamá, el papá, otros hermanos intervinieron para que ellas dos se volvieran a hablar. Pero ella mantuvo su postura firme y ella dijo que no. Recientemente, el cinismo de la hermana hace que le llegue la invitación de la boda del ex prometido y de la hermana a su casa. Dice Lalo Pinole: cuando yo vi la imagen de ellos dos en esa invitación, me ardió la sangre. Y más porque quien me entregó esa invitación fue mi mamá, para que yo fuera a la boda y para que yo perdonara a mi hermana. Dice: estoy enojada con mi mamá, estoy enojada con mi familia, porque lejos de que me entiendan, ellos piensan que yo ahora soy la amargada y que yo ahora soy la que no quiere perdonar a mi hermana, cuando fue ella quien me quitó a mi prometido, se va a casar con él y yo en terapia, en abandono, y mi familia no me ha apoyado como yo lo he o yo lo esperaba. Es lo que leo. ¿Tú qué harías? ¿Irías a esa boda? Me gustaría que los panelistas me pudieran apoyar. Quiero escuchar diferentes opiniones. Mi mente ahorita está volando, no sé qué hacer. Y yo nunca pensé que mi hermana llegara tan lejos para casarse con mi exprometido y la muy cínica me volteara la familia para que yo quedara como la hermana solterona y amargada. Ya no sé qué pensar de mi familia. Esta es la historia que nos ha llegado el día de hoy. Panelistas, por favor, mándenme su audio para que la pajarita que ahorita nos está escuchando, está trabajando de hecho, pues ella pueda, ¿verdad? Ella puede escuchar diferentes opiniones. Yo no iría a la boda, honestamente. Yo no iría a la boda. No, o yo, ¿sabes qué? No, yo sí iría a la boda. Me pusiera un vestido bien entallado. Llegaría acá super pro. Y le diría: papito, no sé, no sé. Haría algo así, no sé. No, ya me enojé. Ya me enojé. Es que no sé, si ir a la boda o no. No. Es que me da coraje, en serio, ¿qué onda? Y luego su familia, su mamá llevándole la invitación, o sea, ¿en qué cabeza cabe? ¿En qué cabeza cabe de verdad? Mándame ya tu audio, que tenemos poco tiempo.
No, hombre, en serio. Hasta en las mejores familias, como dice Ulises. Exactamente, Ulises. Mándame audio en este momento. Vámonos ya rápidamente a los audios.

0: Vamos a escuchar los mensajes. Pajarita, atenta a lo que te dicen.
1: Talalo, buenas tardes. Una cosa, ella no se lo quitó, él se fue con ella porque él así lo decidió. ¿Ok? Segundo, yo creo que debe de hablar con sus papás. Tal vez no sea sangre de ellos. Tal vez sean medias hermanas o por ahí hay algo por lo que la hermana no la quiere. O por lo que la hermana hace eso. Que se vaya por ese lado, yo creo que es mejor. Y que vaya y demuestre que es capaz de estar presente para que les compruebe que ella es fuerte. Bailaría el vals con él, sin decirle ninguna palabra, solamente bailando el vals.
2: No, yo no pudiera, en serio. No, no, no, yo estuviera celoso. Llegaría a quemar. A quemar el bodorrio, en serio. No, no, no, mira, mira. No, como dato curioso, sí son hijas de sangre. Ninguna es adoptada ni nada por el estilo. Así las cosas. Escuchamos otro comentario. Pajarita, escucha con atención.
3: Que sí vaya, Lalo, que sí vaya. Que te invite a ti o que invite a Papi Scott. Que vaya bien guapísima. Ahorita le conseguimos una renta de vestidos. Donde la arreglen, donde la peinen, que la dejen guau, que los salude como si nada, que les dé más celos a ellos verla.
0: Que le dé más celos, exactamente. Pues puede ir el Papi Scott con ella, Pajarita, puede ir, está de buen ver el Papi Scott. Hace ejercicio, va a CrossFit, ¿qué más quieres? Que vean, mira, de lo que se perdieron, de lo que se perdieron. Hasta ahorita va ganando que vayas al bodorrio bien empoderada. ¿Qué ha habido?
4: No, yo creo definitivamente que el árbol genealógico también se poda y no necesitas estar aguantando a nadie ni a nada de nadie si no te hace sentir bien. Si no ocupas nada de ella, ella no va a ocupar nada de ti. Bueno, otro pelado a lo mejor, pero mira, hay millones. Qué lástima que se dejó ir y perdió una hermana por un pelado habiendo millones.
0: Totalmente de acuerdo. Y el árbol familiar sí se poda. No anden con que, ay, no, claro que se poda.
5: Sí, sí que vaya y que yo me hubiera sido blanco. Y que se lleve un chavo bien guapo y que se la pase súper acaramelada con él.
6: No, que no vaya, también el árbol familiar se poda. No hay ningún problema, que no vaya, se comprende su situación y no, esa es una grosería por parte de su hermana y de su familia. Yo, que fuera ella, no voy.
7: ¿Qué onda, Lalo? No, hombre, yo opino que vaya a la boda con Papi Scott, con un vestido blanco, rojo, bien escotada, y que se pegue unos besotes enfrente de los novios. Para que le quede ahí.
2: Pero espérate, ¿estás comprometiéndome a Papi Scott? O sea, sí puede ir con ella, pero espérense. Oh, bueno, si no es Papi Scott, otro radioescucha que quisiera ir con ella al bodorrio. Pajarita, yo te pregunto, ¿vas a ir o no al bodorrio? Honestamente, me daría bastante gusto que vayas bien empoderada con un vestidazo que te haga notar toda la figura que tienes, bien guapa, y que vean que tú ya estás en otro nivel. Que vean que tú ya estás en otro nivel y que no andas ya ni deprimida ni nada. Vete de blanco, exactamente. De blanco vete tú ese bodorrio. ¿Otro comentario?
8: Nada más que se acuerde la hermana que el karma existe. Y así como se la hizo a ella, puede que también se la haga a la hermana, ¿verdad? Así de simple. Y pues como dijo la otra radioescucha, yo también la puedo acompañar. Yo estoy solterito ahí para que sepa la pajarita, ¿verdad? Yo la acompaño, vamos bien papi los dos y para romper pista.
0: Ya ves, te llevas al vaquero. Escuchamos más comentarios.
9: Sí, que vaya bien guapa, despampanante y es más, con vestido blanco, como que si ella fuera la novia.
10: Que se lleve a Pepe Vélez, a ver si no regresa Chimuelo.
11: Sí, yo también digo que vaya, Lalo, que se vaya con Irving, que se vayan los dos bien arregladísimos y ella bien acá, bien empoderada, bien arreglada, y que lo salude hipócritamente. Y ya después que hable con sus papás, porque también sí se la andan bañando. Pero ya después. ¿Y sabes qué? Sí, que se vaya de blanco. O sea, en un vestido blanco, pero un vestidazo.
12: Yo opino que vaya, Lalo, yo opino que vaya, que se ponga un vestido bien entallado, que se ponga guapérrima, como dice la pajarita, concuerdo con ella, para que le dé envidia, y sepa todo lo que dejó ir. Es más, de paso que nos invita a todos los panelistas, yo la acompaño. Es más, yo la llevo. ¡Chao, chao! Y no le corren.
13: Porque recuerda, aún así, aunque haya pasado lo que haya pasado, la familia, a lo mejor no todos, pero te lo van a recordar como que... Y la hermana le bajó el marido. Y eso no te lo vas a quitar ni dentro de tu misma familia.
9: Sí, sí, que vaya Lalo y le ponemos faja.
0: Que vaya, el público pide que vayas, pajarita, que vayas bien empoderada, ve. Y yo creo que esto sería, no sé, algún psicólogo o psicóloga que me diga lo contrario, sería como cerrar un ciclo y decir, ya mira, me libero de esto, te libero a ti, me libero, no te quedes toda la boda, no te quedes, nada más ve y amárgale el momento a tu hermana. Vete de blanco, vete de rojo y solamente paséate entre ellos. Felicítalos y luego te vas toda empoderada. Sería lo mejor, sería lo mejor. Otro comentario y el último.
14: Oye, Lalo, que digan qué salón va a ser la boda para yo hablar con mi camarada para que salgan mal las cosas. ¡Ah!
0: Para ya, ya.
14: Y decirle al DJ, ¿sabes qué? Que salgan ahí dos, tres cosillas mal, no hay bronca, corre por mi cuenta. Para que le arruine el momento, que salga ahí, que ponga caras.
0: Que ponga caras, exactamente. La pajarita me está escribiendo y me dice, Lalo Pinole, me estoy animando a ir a la boda por todo lo que me están diciendo. Me estoy animando. Anímate, pajarita. Cerrarías ese ciclo de la mejor manera. No te quedes toda la boda. Solamente, mira, ahí regodéate. Regodéate entre los invitados que vean ese cuerpazo. Y ya te vas. Y felicítalos. Y bríndalos. Felicito a los dos. Vas a callar bocas y vas a demostrar que eres una dama elegante. Así tiene que ser. Así tiene que ser. ¿Qué ha habido?
15: Que se anime para que le haga pasar una mala... Para así como se acordaron de que le habían bajado al novio, se acuerden toda su vida que les hicieron pasar un mal rato en su boda.
0: Así es, así es. Último comentario.
12: Sí, Lalo, que se anime, que vaya. Yo paso por ahí, la llevo y no le corro el viaje. ¡Chao, chao!
0: Ya ves, ya se acomodaron los daddies para llevarte ahí. Adornamos el carro, hombre, también. Pajarita, ya lo tienes. Gracias por mandarnos tu historia. Son historias reales, historias que nos llegan aquí a la cabina de Lalo Pinole. Historias que leemos con mucho gusto en Lalo Pinole.

Llegamos a la parte final. Te quedas con Pepe Vélez en el deporte. Nos vamos, pajarito, hombre. Nos enviaste la historia al último momento. Todavía hay tela de dónde cortar. Todavía hay de dónde. Bueno, nos vamos. Nos escuchamos mañana. 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Bonita tarde, descansa, te quedas con Pepe Vélez en el deporte. Hasta mañana, besito en el Uyuyusi. Ahí te va mi panelista preciosa, mi panelisto. A todos mis panelistas, gracias por opinar en las historias de Lalo Pinole. Y mañana tengo la respuesta de la pajarita, ¿eh? Ya me está escribiendo. Hasta mañana.

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0: Hola, hola, ¿qué tal, amables amigos? Muy, pero muy buenas tardes, calurosas tardes de este verano, de esta canícula que todavía estamos padeciendo, de la que no hay que extrañarnos. De hecho, a lo largo de lo que fue el fin de semana, sí, estuvo haciendo algo de calor. Ayer quiso caer una lluvia, aproximadamente en la zona norte fueron de 10 minutos a lo mucho, de esas que mojan y ensucian carros. Sé que en otra parte de la ciudad sí llovió un poquito más copioso, pero no disminuyó el calor, así que pues hay que seguir acostumbrados, aceptando que vamos a seguir padeciendo estas que son temperaturas en promedio propias de nuestra ciudad. Lo que pasa es que nos quejamos de más. Yo, que soy team calor, estoy muy contento. Yo no quiero nada de frío, que no llegue, tarde mucho, pero tampoco no se trata de que haga tanto calor. Lo que sí es un hecho es que pues hay que proteger en todo lo que esto vale y se necesita a los menores de edad, a las personas de la tercera edad, en cuestión de rehidratación. Y también nosotros como adultos, los jóvenes, hay que evitar en todo lo que esto vale el golpe de calor. Si hacemos ejercicio, mucho más todavía la necesidad de rehidratarnos para poder seguir adelante con nuestros menesteres laborales y con lo que corresponde a nuestras responsabilidades. Y bueno, los que siguen de vacaciones, qué bueno, que la sigan disfrutando. Sabemos que todo lo que es la fuerza escolar todavía se encuentra, sobre todo lo que son alumnos de las diferentes de los diferentes niveles, tanto de básico, preescolar, básico, media, superior y superior, incluso hasta universidades, doctorados, posgrados, todavía siguen de vacaciones, pero ya se les está acabando, así que disfrútenlas mucho, porque nosotros pues todavía no nos tomamos ni siquiera un solo día. No es queja, pero pues sí, todavía no, cuando ya en otros años ustedes recordarán estas fechas, ya estábamos tomando algo de días para poder descansar. Bien, pues ya en este momento son las 19:08, prueba fehaciente que estamos completamente en vivo, estamos en un tiempo real a través de EXA 94.5 de frecuencia modulada y en ORT.com.mx para todo el mundo. También recordarles que nuestra línea de WhatsApp es 834-30-197-94, es nuestra única línea de comunicación, dado el formato del programa, que como siempre hemos recordado a todos ustedes cuando iniciamos cada semana, y por cierto hoy con ánimo de lunes, siempre es la forma en la cual nosotros podemos entablar comunicación. Recuerde que no es para llamadas, es inútil, es afanoso que ustedes lo utilicen para ello, porque no va a entrar la llamada, pero sí nos pueden mandar mensajes de texto, mensajes de audio. Y dado que por ahí nos pasaban una indicación por parte de los programadores de las redes sociales personales y demás, nosotros podemos seguir usando las de nosotros, dado que el programa tiene una naturaleza distinta, así que sin problema ustedes nos pueden también mandar mensajes, y no lo doy al aire. Esto es, como por ejemplo Alex Quintero, que en este momento nos está escuchando, comprometió que iba a estar sintonizándonos y siempre nos manda un mensaje. Saludos a Alex, Águila Mayor, así se hace llamar él. Sí, y aquí mis invitados, porque vamos a tener invitados en cabina. Ya había otra, no, se me hace que ya uno de ellos ya se va. Pero bueno, tenemos invitados aquí en nuestro estudio, en nuestra cabina de EXA. En un ratito más, después del primer corte, los vamos a presentar. Porque como ya bien habíamos platicado, recordamos la semana pasada, cuando tuvimos comunicación con Eddie Alba Amin, del Colegio José Escandón La Salle, él nos hacía partícipes de lo que, bueno, pues también como exalumnos del Colegio La Salle, el Colegio José Escandón La Salle, Preparatoria Vasconcelos en su momento también se llamaba la prepa, pero pertenecientes al mismo colegio, y ahora pues con esta comunidad educativa que ha crecido con la Universidad La Salle, y que de manera increíble, 25 años ya, recuerdo muy bien cuando se puso la primera piedra. Bueno, vamos a platicar de esto también, porque se encuentran con nosotros también quienes nos van a platicar acerca tanto de los eventos deportivos de la ULSA y también en lo que se refiere al tema cultural, porque pues habrá reunión de exalumnos, pues, de todas las generaciones, pero aparte de todo ello también habrá expresiones de lo que incluso sé que ya ha habido algunos eventos de canto, de expresiones musicales, y de los que seguramente aquí nos van a platicar un poco más adelante. Por lo pronto tenemos que ir a la primera pausa, vamos a mensajes y regresamos con más. Hoy también vamos a hablar del Corre, que está de líder de la Liga de Expansión después de la victoria que ya aquí habíamos documentado en la ciudad de Guadalajara ante los Leones Negros. La Leagues Cup, que todos estamos muy emocionados por seguir disfrutando de la Leagues Cup. Bueno, pues hoy fue de pausa, muchos la han extrañado seguramente. Bueno, pues el día de mañana continúa con la tercera jornada de la fase de grupos. Y bueno, pues lo que arrojó el fin de semana, el 10-0 de las Águilas del América femenil a Cruz Azul femenil, un verdadero desastre. Pero esto es parte de lo que nos tiene acostumbrada la Liga MX femenil, con este desafortunado y dispar nivel que presenta, que algunos equipos, como ya lo hemos venido calificando, algunos, los que sí quieren, los que sí buscan, los que sí seriamente, luego están los aspiracionales y luego están 10 equipos que están nada más de comparsa. Cruz Azul no lo es, sin embargo le fue muy mal en esta tarde, en la cual recibió 10 goles en la cancha del Estadio Azteca. La clasificación de la selección sub-20, el abucheo a Mikel Arriola, el ascenso a ascenso, y esto simplemente es documentado de lo que en crónica aconteció en la cancha del Estadio Azteca. 55,000 aficionados le reprobaron su presencia al señor Mikel Arriola, y si supieran que él ni siquiera es el que está gestando todo esto del ascenso y del descenso, pero es, él es el que tiene que dar la cara. Ni modo, ¿qué hacemos? Y de aquí en adelante, donde se presente Mikel, es lo que va a suceder, mientras no haya postura de la que justificadamente el órgano rector del fútbol de nuestro país pues se ponga enfrente de todos los que son los que manejan, no los intereses, sino quienes son los clientes. ¿Sabe quiénes son los clientes más importantes del fútbol? Los aficionados. Porque sin aficionados no habría patrocinadores, no habría marcas, no habría televisoras, no habría equipos, no habría nada. No se puede concebir sin esta parte de la estructura del fútbol y de cualquier espectáculo que se llame deporte. Los aficionados, los fanáticos, los que pagan los boletos, los que compran y consumen las marcas y que compran souvenirs y se toman su cheve en los estadios, se comen sus tacos del que pasó, todos esos son parte importante y de la cual han sido plenamente olvidados por la liga. Vamos a pausa, tenemos mensajes desde Ciudad Victoria, Tamaulipas, la tierra de los Montes Altos, al pie de la Sierra Madre Oriental, con el gusto y el placer de darle la más cordial de las bienvenidas una vez más a este que es el programa de todos en el deporte. Volvemos.
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0: Bien, con el placer de continuar sirviéndoles a ustedes a través de todas nuestras plataformas. Qué bueno que siguen con nosotros. Nos está reportando Sergio Checo Cervantes en la ciudad de Chicago, que es una hora más. Así es, las del centro, pero allá sigue horario de verano. Aquí no. Son las 20 horas con 16 minutos allá. Aquí son las 19 con 16. Gracias, Checo. Gran aficionado al core. Eres de aquí, de Ciudad Victoria. Y ya si hablamos de generaciones, bueno, pues es de la generación 5 años más chico que nosotros. Cuando digo nosotros, es porque estoy presentando en este momento a Eddie Alba Amin, quien es el coordinador de deportes del Colegio José Escandón Lasalle, el Colegio Lasalle. ¿Cómo estás, Eddie? Bienvenido.
1: Muchas gracias, José. Gracias por la invitación. Gracias. Ya se me hizo por fin venir a tu programa. Siempre me ha tocado por ahí estarlo escuchando en el radio y un saludo a todos los radioescuchas que tienes aquí en Ciudad Victoria y en toda la región.
0: Yo encantado y agradecido, Eddie, porque todo, bueno, sobre todo somos amigos y somos a la vez compañeros de esto que para muchos de nosotros es sentir un orgullo, y lo digo como cuando también hablo de la Universidad Autónoma de Tamaulipas, que soy exaguat, exalumno del Colegio La Salle. Ahora sí que somos parte de una comunidad, como le llamamos, de Exalab, los exalumnos lasallistas victorenses, tuvimos esta fortuna de educarnos, bueno, que nuestros padres nos llevaron a este colegio que se encuentra primero, porque le dicen el campus centro, que está al norte, y luego después con la expansión que se le dio a esta institución educativa, primero con la Universidad La Salle, y luego después emigraron tanto los niveles de secundaria y preparatoria para aquella zona más al norte, en la prolongación de la calle 16, donde está pues esta parte, como vamos a decirlo así, en terreno físico y geográfico mucho más grande en extensión de lo que se tiene acá en el centro. Y seguramente en este momento muchos exalumnos de La Salle, muchos exlasallistas nos están escuchando. Algunos tal vez estudiaron desde kinder, otros desde primaria, otros a lo mejor pasaron un año, otros en secundaria un año, otros a lo mejor nada más en prepa, otros fueron profesionistas ahora ya titulados por parte de la Universidad de La Salle. Todos están pues invitados, y además obviamente la misma comunidad de Ciudad Victoria que nos escucha, nuestros radioescuchas, a esto que les vamos a compartir, que es un orgullo, el 70º aniversario del Colegio La Salle, y es el vigésimo quinto de la Universidad La Salle. Pero bueno, Eddie, además, pues compañeros de la generación 17, y vamos a ser parte de este festejo, pero en esta faceta de la cual, como decíamos, bueno, algunos no estamos dentro del colegio, pero a ti te toca ser parte de la comunidad de Asaí actual, y ahora celebrar otro aniversario más.
1: Así es, José. Primero agradecerte nuevamente, y estamos de plácemes, o sea, tenemos el 70 años, entonces estamos de fiesta. Queremos que toda la localidad de Ciudad Victoria, todos los exalumnos, todos los que son la comunidad lasallista, sepa que este año vamos a tener grandes actividades, grandes festejos, tanto deportivos como culturales. Unas de manera individual como colegio, otras en conjunto con la universidad, como a continuación te vamos a platicar. Vamos a tener la carrera, una carrera atlética, próximamente el 6 de septiembre. Tenemos ahora también los Juegos Lasallistas, que te voy a platicar también el 13 al 16 de noviembre. Y además de toda la historia que conlleva el colegio de 70 años, desde que empezó en el 1956, si no mal recuerdo, por la calle del 13 Juárez, se inauguró por medio de ahí de unos hermanos, unas madres de familia.
0: Un patronato
1: de madres de familia que pidieron que vinieran los hermanos para acá para abrir esta institución que ahora, imagínate, 70 años, José, y pues salimos nosotros en el 1988, ¿verdad? Entonces ya son muchas generaciones, ¿verdad? Así como también el torneo de generaciones que año con año se ha ido llevando a cabo con exalumnos lasallistas. Y este año no es por demás también festejarlo junto con ellos, ¿verdad?
0: Y bueno, pues vamos a tener, como bien lo mencionas, Eddie, eventos culturales, de los cuales Juan Carlos González está aquí con nosotros, quien es el responsable de todo lo que concierne a cultura de esta institución. Nos lo va a platicar en un ratito más. Y también está con nosotros Níver Maldonado, quien es el representante de todo lo que se refiere y responsable de los deportes de la Universidad La Salle de Ciudad Victoria. Después de la pausa vamos a regresar para entrar de lleno con ello, porque bueno, ustedes saben que es un programa del cual, como bien dice Cedi, ya lo has escuchado.
1: Así es.
0: Y de verdad, siempre con muy buenos y atinados comentarios acerca del actual campeón y campeón de campeones del fútbol mexicano.
1: La máquina cementera de Cruz Azul.
0: Aunque aquí a Juan Carlos no le gusta mucho. Vamos a pausa, regresamos.

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4: Bien, pues ya nos encontramos de regreso. Y como bien mencionaba Eddie Alba, tenemos, pues si vamos por orden cronológico, en cuanto a los temas de lo que se refiere a los deportes, a las actividades y festejos deportivos, pues viene esta carrera que tiene tres distancias y de la que Niver Maldonado nos va a ilustrar. ¿Cómo estás, Niver? Bienvenido.
5: Muchas gracias por el espacio, por estar aquí. Y bueno, platicándote un poco de lo que es la carrera, básicamente, como tú lo mencionas, son tres distancias. La primera distancia son 3 kilómetros. Los 3 kilómetros es más que nada una caminata familiar. Luego viene lo que son 5 y 10 kilómetros, que esto sí ya es más una carrera atlética. Como lo mencionó Eddie hace un momento, la carrera se llevará a cabo el 5 de septiembre. Ok, vamos a partir a las 7 de la mañana. Sale lo que es la primera distancia. Que son
4: ¿Hay en sábado o en domingo?
5: Sábado.
4: Sábado, muy bien. Así muy bien. Es. Sábado 5 de septiembre.
5: Así es.
4: Muy bien.
5: Como te mencionaba, sale la primera distancia, que viene siendo los 10 kilómetros, a partir de las 7 de la mañana. Después, a las 7:05 salen lo que son los 5 kilómetros y a las 7:10 la caminata familiar de 3 kilómetros.
4: Que esta me queda claro que tiene una tradición, porque a través de las redes sociales, personales, de los papás, bueno, incluso alumnos, pues siempre la comparten y es como que una actividad, si bien el tema atlético de las dos carreras, bueno, las dos distancias de 5 y 10, pues definitivamente tiene una demanda de esfuerzo diferente, pero la caminata se vuelve muy recreativa, Aníbal.
5: Así es. Sí, de hecho están, tenemos aquí la convocatoria, y en la convocatoria viene explícitamente que la caminata es familiar. Por este caso, podemos contar con 4 personas en la caminata familiar, e inclusive pueden llevar carriola y hasta la mascota. Ahora sí que toda la familia puede participar.
4: Y bueno, estamos hablando de que no es exclusivamente, o si es exclusivamente para la comunidad lasallista.
5: No, para nada, es la comunidad en general. La comunidad lasallista sí, somos los principales que vamos a estar ahí detrás de, pero queremos que todo Victoria participe. ¿Por qué? Porque al final de cuentas han sido parte de nuestra historia y somos parte de la historia de Victoria. Entonces queremos que estén con nosotros festejando, y como ya lo mencionamos, estamos de manteles largos este año.
4: El circuito, los puntos tanto de salida y meta, ¿dónde va a ser?
5: Ok, la primera, que es la caminata, salimos de lo que es el gimnasio del campus norte. De ahí damos como un pequeño recorrido de lo que es dentro de la instalación. Salimos a la calle del 16 y retornamos en el libramiento. De ahí regresamos y termina la caminata en el mismo gimnasio de campus norte. La carrera de 5 kilómetros es un poco similar al recorrido, solo que en lugar de retornar en el libramiento, retornamos en lo que viene siendo la calle Michoacán del 16.
4: Ah, muy bien, todo es hacia allá, porque hay una avenida muy bonita, por cierto, que se construyó, bueno, hacia lo que es más hacia el norte, pero todo va a ser hacia el lado, vamos a decir, sur de la ciudad.
5: Así es. Esto buscando principalmente conectar los puntos que nos lleva a la historia, que es el campus norte y el campus centro.
4: Muy bien.
5: Okay. La carrera de 10 kilómetros va hacia el mismo, la misma dirección, en la calle del 16. Retornamos en lo que es la calle Veracruz, entrando hacia el colegio por la entrada principal, por donde está la fuente, y recorremos el colegio un poco por dentro y después salimos en lo que es la calle Coahuila, regresando a la calle 16.
4: Eso es muy importante para quienes, me queda claro que la comunidad laseísta que va a tomar parte son muchos deportistas que practican las diferentes disciplinas y deportes, pero la comunidad en general seguramente agradecerá este tipo de modificaciones, porque no es que sea bueno o malo, pero regularmente todas los trayectos, los recorridos son casi los mismos de todas las carreras atléticas y están bien conocidos, pero pues sabemos que las instituciones educativas en general pues buscan también como objetivo que se tenga este tipo de variantes para que, como bien lo menciona Aníbal, pues haya conocimiento y disgozo y disfrute de lo que son las instalaciones, aunque sea pasar corriendo en el trote y en el corre, pero estar pues, bien identificados con lo que pues como instalaciones, y que sabemos que son sumamente funcionales, muy adecuadas en un esfuerzo importante que se hecho a lo largo de décadas para favorecer, bueno, en un principio, a la comunidad educativa. Liber, va a haber premiación, platícanos.
5: Así es, la caminata se premia a los tres primeros lugares. ¿Cómo se vienen los tres primeros lugares? A las tres familias completas que lleguen a la meta. Esta premiación es con reconocimientos, uh-huh. Y lo que viene siendo los del kilometraje de 5 y 10, aquí sí hay un premio económico a los tres primeros lugares. En el de 5 kilómetros, el primer lugar se lleva 1,500 pesos, el segundo lugar 1,000 pesos y el tercer lugar 500 pesos. En la de 10 kilómetros, el primer lugar se lleva 2,500, el segundo 1,500 y el tercero 1,000. Aquí cabe recalcar que es para rama varonil y femenil.
4: Esto es importante también, rama varonil y femenil, una única categoría. Sí. O sea, no hay edades.
6: Categoría libre.
4: Ahora, yo por ejemplo estoy en este momento escuchando a través de EXA y digo, qué padre, yo quiero inscribirme. ¿A dónde me dirijo? ¿Cómo hago? Aparte de que, bueno, podemos identificar las redes sociales de, en este caso, por ejemplo, el Face, que el buen Eddie me compartió, que es La Salle Ciudad Victoria, y que, bueno, pues ahí está precisamente publicado esto. Exactamente. Tienes razón, viene un QR. Sí, viene tanto la publicación, el post, más dos, vamos a decir así, hojas, donde dos publicaciones, dos fotografías, donde viene todos los pormenores que nos está compartiendo Niver, y luego viene un tercero que ahí es un QR, ahí es donde se pueden inscribir.
5: Así es.
4: Entonces es, una vez más, la red social de Facebook se llama La Salle Ciudad Victoria. Está bien fácil, cuando los invitamos a que nos sigan en ORT Noticias en Face, bueno, es la misma instrucción, en donde dice el buscador, donde está la lupita, y no es una Guadalupe pequeña, es una lupita, una lupa, ahí el buscador, ahí ustedes teclean La Salle Ciudad Victoria, no va a aparecer otra, es esa, y ahí pueden localizar toda la información, y a través del QR, solamente a través del QR, o pueden acudir a la institución.
5: Pueden acudir a la institución, principalmente al gimnasio de Campus Norte, a la parte de extensión universitaria, que es la oficina, está ahí mismo dentro del gimnasio, es la primera oficina que está luego entrando, ahí les podremos dar informes en horario de 1 a 4 de la tarde.
4: Y tendrán su número y demás, identificador, todo lo que los runners, pues también los que son habituados a este tipo de eventos, pues les gusta incluso hasta guardar como recuerdos. Así es, Niva.
5: Así es.
4: Muy bien. Bueno, pues algo más que quieras agregar de la carrera, porque ya estamos a punto de irnos a la pausa, pero no dejar nada.
6: Sobre todo, José, comentarles que el acceso al estacionamiento, 5:30 de la mañana van a estar abiertos, ¿verdad? Uh-huh. Y el calentamiento va a empezar a las 6:30.
4: Aquí es importante siempre,
6: Recalcar que tenemos el apoyo de Instituto del Deporte, por el maestro Manuel Alejandro Virués Lozano, que nos tiene a bien apoyar. Como muchas carreras, ¿verdad? Con jueceo, el arco y todo eso. Y también mencionar que va a haber 10 puntos de hidratación, ¿verdad? Y pues invitar a todos que
4: y el apoyo vial y todo lo demás.
6: Y tenemos que ser muy, muy claros, que esperemos que sea lo ¿cómo le puedo decir? Lo más pronto posible, porque para que puedan separar sus playeras. A eso se les
4: eso va a dar. Eso es importante, ¿eh? Porque luego después los folios y demás, y los números y las playeras conmemorativas, solamente hay un límite. No digo, podríamos pensar, y qué bueno que participaran 10,000 o 15,000, pero hay una parte que es esa precisamente, la que hay la necesidad de que se apuren para que sean los que se preinscriban. Ahora sí que sabemos que no, a veces no funciona mucho eso en muchos espectáculos y muchos eventos en Ciudad Victoria, donde nos estamos esperando hasta el final, como decimos, hasta el cuarto para las 12. Pues no, aquí hay que tomar tiempo suficiente para ello. Y por cierto, Manuel Virués Lozano, pues es aparte exalumno del colegio.
6: Así es, generación 31, si no me recuerdo.
4: Generación 31, imagínate, nada más, nosotros somos 17. Somos 17. Mejor no hacemos cuentas.
6: Hacemos mejor pausa.
4: Tenemos que ir a mensajes, ya estamos llegando a la media y regresamos. No le cambien, estamos a través de EXA en el deporte.
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2: Bueno, pues ya estamos de vuelta. Qué bueno que siguen con nosotros a través de EXA y en www.org.com.mx. Vamos a ver si tenemos algún mensaje en nuestro WhatsApp de EXA. Estamos en la estación naranja, la auténtica naranja mecánica, y estamos en todas partes. Bueno, este es un agradecimiento a Lalo González. No tenemos todavía mensajes, pero recuerden que es 30 1 27 94 con 834, obviamente, para que nos manden sus mensajes, preguntas, si quieren enviarles saludos ex lasallistas a quienes están en este momento en cabina con nosotros. Juan Carlos González, quien es el artífice, el responsable y todo lo que corresponde a la cultura dentro de esta institución. Platícanos, Juan Carlos. Bueno, primero a darte la más cordial bienvenida. Te vamos a dar la bienvenida, pero no hemos saludado. Qué bueno que estás aquí con nosotros, Juan Carlos.
3: Muchas gracias por este espacio. Gracias por brindarnos este espacio para poder compartir con nosotros y con todos los radioescuchas, pues ahora sí que la gran fiesta que tenemos como colegio, como institución.
2: Y que, bueno, es integral, o sea, es tanto artística, cultural, deportiva, social. O sea, vamos a tener de todo.
3: 70 años del colegio, 25 de la universidad, que vamos a arrancar con una misa en el Poliforo. Uh-huh. El 3 de septiembre tendremos una misa de arranque. Pues nos estará acompañando el señor obispo Óscar Efraín Tamés Villarreal, obispo de nuestra diócesis. Y pues estamos esperando una asistencia de 2.500 personas. Estamos trabajando con la logística para que pues esta parte de la celebración, pues también de la parte religiosa que nos ha acompañado en estos 70 años, pues sea también un éxito. Tenemos una gran cantidad de actividades en este ciclo escolar. Ahí también un día antes, el día 2 de septiembre, en el auditorio del Campus Norte, en la sección de secundaria, se estará dando una cátedra La Salle, denominada así, Cátedra La Salle, por el doctor Luis Gustavo Meléndez Guerrero, director de la Facultad de Humanidades y Ciencias Sociales de la Universidad La Salle de México. Ahí un tema importante a tratar, pues es un tema que ha mencionado el Papa de la encíclica Magnífica Humanitis, sobre la custodia de la persona humana y la ética frente al uso de la inteligencia artificial. Como colegio, pues siempre nos preocupamos por el ser de la persona. A través de estos 70 años, pues vemos pasar generaciones que pues van creciendo con nosotros en conocimiento, pero pues también los vamos preparando un poco para la vida. Tenemos muchas generaciones que han pasado. El día sábado 19 de diciembre tendremos un encuentro de generaciones. Qué bonito es que nos acompañen, que logren entrar al colegio. A través de los años se ha ido actualizando a las necesidades de la época, actualizando en la cuestión de infraestructura. Como bien lo dijeron ustedes, pues inició en Campus Centro. A lo mejor les toca a ustedes la secundaria en el área de
2: todo, de primaria, secundaria. Más kinder, primaria, secundaria, prepa, todo en el campus, que ahora se llama Campus Centro, ahí en la calle Veracruz.
3: Y pues estas actualizaciones que se necesitan hacer también por la cantidad de alumnos que teníamos, el crecer como institución.
2: Éramos 800.
3: Pues nos brindó un espacio, o nos requirió tener un espacio adicional. Y bueno, gracias ahí a los hermanos que acompañan a la comunidad, pues se logró proyectar el Campus Norte, como lo definimos, donde está secundaria y preparatoria y la universidad. Esto nos apoyó el hermano
0: Luis Arturo Dávila.
3: Entonces, pues es un uno de tantos hermanos que nos han acompañado.
2: Y por supuesto, apoyado por patronatos. Recuerdo muy bien que se hizo un consenso del cual terminó por unirse muchos empresarios, muchos de ellos exalumnos, muchos de ellos, porque también no hay que olvidar, y cuando mencionabas el tema de la celebración eucarística que se va a dar, la misa, pues van a acudir también los papás o los abuelitos, porque todos forman parte de la comunidad lasallista, no nada más los alumnos. Pero sí, este crecimiento del cual nos ha tocado ser testigos, pero de primera mano, mi madre, mi mamá, la teacher Ana Laura Azad, generaciones tras generaciones, más de casi 40 años de dar clases de inglés en el colegio. Por cierto, les envía saludos. Hoy les estuve platicando que iban a estar aquí con nosotros. Y pues eso nos ha permitido, como ustedes, bueno, como Eddie, que ha estado trabajando ya muchísimos años también de cerca dentro de lo que es el área deportiva, del cual crack en la media cancha, el buen Eddie Alba. Aparte de que, bueno, pues su señor padre es un histórico, de quien en paz descanse, y todavía me tocó la fortuna de entrevistarlo en ese libro, del cual yo lo dije, me comprometo a reeditarlo de la mejor forma, porque lo aventaron como barajitas. Y como he dicho, no me da pena decirlo, al contrario, porque realmente se le faltó mucho respeto a ese libro en particular, que fue una obra literaria, La historia del fútbol de Victoria, de Cuerudos a Correcaminos. Me tocó entrevistarlo, y ustedes no lo identifican todavía, bueno, pues el gran Puskás Alba. Así es. Bueno, pues jugamos fútbol, y de lo que, bueno, pues en el siguiente bloque vamos a hablar acerca de los juegos lasallistas, pero en particular de lo que han sido los eventos en la comunidad misma. ¿Cómo han sido toda la respuesta, Juan Carlos, de todos los alumnos para todos los eventos que han organizado?
3: Pues tenemos buena respuesta. Ya parte de una tradición de nuestro colegio, algunas actividades que tenemos, el Festival de Arte. En esta ocasión, este año, como fiesta que tenemos también con nuestra comunidad victorense, lo estaremos llevando a la ciudad. Estaremos en Libre 17, ahí en algunos espacios.
2: Muy bien.
3: El domingo 14 de febrero, una fecha especial también de convivir, de amor, de amistad, de compartir entre todos. Tendremos también algo, otras actividades, como es la kermés, la kermés de nuestro colegio, que es algo que
2: ¿cómo me divierto yo cuando me invitan, que es muy muy alegre?
3: que traemos pues muchas actividades, juegos mecánicos, traemos también algunas actividades artísticas, deportivas, en juegos dentro de la institución.
2: El que nunca puede faltar, el hombre al agua.
3: El hombre al agua.
2: Ese nos tocó a nosotros de aquellos tiempos. No sé si es el mismo aparato. Espero que no, porque ya en aquellos tiempos ya estaba bastante...
0: esta pasada kermés por ahí, el hermano Manuel Camus, que ahora está en nuestra comunidad, sí, como director de preparatoria, le tocó subirse.
2: Sí. Y encantados de darle, ¿no?
3: Así. Y yo creo que hay uno especial que me ha marcado a muchas generaciones, el show de las estrellas.
2: Ah, claro.
3: El show de las estrellas, que a través de diferentes generaciones, o de la generación que va a salir de prepa, de quinto semestre, preparan una actividad artística esencial para la kermés. Pues esto es algo de lo que se ha vivido. Vamos a terminar también con una cena de gala el 16 de abril. Esto es para toda la comunidad lasallista. Y en mayo tendremos finalmente una obra musical. Una obra musical como participó tu mamá en algún año.
2: No, yo también. Yo también, y me acuerdo que me tocaba bailar con mi mamá. Y se llamaba, esto no es una revista musical, pero aquí estamos, porque realmente éramos un desastre todos en la actuación. Pero me tocaba, porque era más o menos de la era de la música. Así fue como lo representamos. Recuerdo muy bien que queríamos hacerlo en el Teatro Amalia G. de Castillo Ledón, y nos dijeron, no, a ustedes les alcanza para el auditorio. Y nos mandaron al auditorio, recuerdo muy bien. Pero esa anécdota era que a mí me tocaba de pareja a mi mamá, y hubo un momento que dijo, no, quítenmelo por favor, porque nada más me está pisando. Y sí, realmente yo tengo dos pies izquierdos, y ya recuerdo que nos cambiaron de parejas, pero nos divertimos mucho. Recuerdo que esa la iniciábamos Manuel Posadas, Pombar, Manuel claro. Posadas, salíamos disfrazados como de albañiles, con el título de la obra musical, y la presentábamos al revés, y luego la volteábamos, era parte del sketch. y luego ya, y se llamaba Esto No Es Una Revista Musical, Pero Aquí Estamos, porque queríamos que fuera la revista musical La Salle, pero no dábamos pie con bola. Y al final resultó un buen experimento y divirtió mucho, porque terminó siendo parte de aquellos años de celebración de algunos de los aniversarios que pues nos ha tocado vivir a lo largo de todos estos décadas. Y de lo que bien mencionas, pues esta cena, bueno, este encuentro, primero este encuentro de generaciones, nos tocó hace 10 años ser parte, y cada una de las generaciones, siempre hay unos dos o tres entusiastas representantes que jalan a la raza, y recuerdo muy bien que fue en el techumbre de donde están las canchas de básquetbol del campus centro, y nos la pasamos muy bien. Esto muchos los aprovechamos para hacer nuestra reunión de generación de Navidad, y bueno, todo tiene una buena razón para podernos reunir los lasallistas también en el tema cultural. Gracias, Juan Carlos. Vamos a ir a una pausa, tenemos mensajes y vamos a regresar con otro de los eventos deportivos de trascendencia y relevancia, porque tendrá un impacto incluso a nivel regional, y del que nos va a platicar Edial. Va, volvemos.
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3: Y de primera mano, y esto nos da una ventaja como entrevistadores, como quienes estamos albergando esta entrevista y a nuestros invitados. A mí me tocó estar en Juego de las Aguistas desde quinto de primaria hasta que recuerdo que salimos de prepa, y son eventos que te quedan marcados, te quedan para toda la vida, por toda la experiencia, porque si bien lo deportivo pues es lo que mueve a este tipo de eventos, pero te quedan muy buenas experiencias. Y para este aniversario, Eddie Alba, pues vamos a tener Juegos Lasallistas del 70 aniversario.
4: Juegos Lasallistas, así es, José. Por fin, después de algunos años, gracias al apoyo del hermano Julián Roberto Martínez Sánchez, uh-huh, que también tiene un año en esta comunidad lasallista, uh-huh, tuvo bien a abrir una convocatoria y lógicamente a invitar a nuestros colegios hermanos, ¿verdad? Y por lo cual tuvimos una gran respuesta, ¿verdad? Vamos a empezar el día 13 de noviembre, si Dios quiere, con el apoyo del Instituto del Deporte, también con Manuel Virués. Por ahí va a ser la inauguración en el Estadio Marte Regómez, ¿verdad? Previamente vamos a hacer un recorrido por el 17 con todas las delegaciones, ¿verdad? Tenemos confirmadas alrededor de 12 instituciones y se están sumando todavía más, desde el Regis de Hermosillo, el CIS de Saltillo, el francés de la Laguna, el altozano francés también ahí que está en Durango, uh-huh, ¿cuáles los tres regios? Ahora hablando
3: Contri,
4: también
3: Contri, Chepevera, ¿y cuál es el otro?
4: ¿Cuál es el Contri? Cumbres.
3: Ah, Cumbres, muy bien,
4: ese Cumbres a mí no me tocó también. ¿Quién más? El francés.
3: Bueno, hay que decirlo.
4: El Febres, el Cordero, Febres Cordero también de Guadalajara.
3: Hay que decir algo que es importante, así rápido. Los colegios lasallistas de México están ubicados por regiones.
4: Así es.
3: Pero en este caso, pues merece la oportunidad de que se abra todavía mucho más.
4: Sí, así es. Fíjate que el distrito se maneja por distritos.
3: Distrito
4: centro y norte. Distrito norte. Nosotros pertenecemos al distrito norte. Y también viene Acapulco, otra de las delegaciones que también está para participar. Y bueno, más que nada, se abrió la convocatoria, tuvimos una gran respuesta. Vamos a tener disciplinas de atletismo, que las vamos a realizar en el Polideportivo de Victoria, después de la inauguración, el día 14 y 15 en el Polideportivo. Tenemos fútbol, básquetbol y voleibol. Fútbol desde preescolar hasta preparatoria, lo que es preescolar, una categoría, la infantil A, infantil B, infantil C, juvenil A, juvenil B y juvenil C. Abrimos en todas las categorías fútbol, al igual que el básquetbol, menos preescolar, ¿verdad? Ahí partimos del infantil A, que viene siendo primero y segundo de primaria, para tener una referencia.
3: De lo que recordamos, hay disciplinas que has mencionado que no antes no había, siempre era el tradicional básquetbol, fútbol y voleibol y punto, se acabó. De eso se trataba, y a veces concurso de banda de guerras, pero ahora hay atletismo también.
4: Atletismo también. Además, se agregó a partir del año pasado lo que es el tocho bandera.
3: Ah,
4: fútbol,
3: muy bien.
4: Bandera.
3: Sí, lo que es el fútbol flag famoso.
4: Fútbol flag, así es, que últimamente ha tenido un gran impulso a nivel mundial.

0: ¿verdad? Y tenemos, de hecho, participantes mundialistas de mexicanos, ¿verdad? Que han tenido grandes resultados a nivel mundial.
1: Y que en esta ocasión, como bueno, años anteriores, porque esto no tiene poco, digo, ya tiene mucho, a diferencia de años en los cuales nos tocaba a otras generaciones ser parte de este tipo de eventos, el tema de la difusión a lo largo de lo que son los eventos, pues es muy importante porque se tiene con estas herramientas, ¿no? Como son las redes sociales, las transmisiones, el ir haciendo en tiempo real, pues del conocimiento de la sociedad, de la gente, de la comunidad, de todo lo que está pasando en estos juegos.
0: Así es. Vamos a participar, para comentarte, en Campus Centro. Vamos a tener instalaciones Campus Norte. Uh-huh. Además, vamos a solicitar también el Américo Amigo. Por ahí hablamos con Manuel. Uh-huh. El Enrique Borja también se va a utilizar. Y en dado caso de lluvia, lógicamente, los gimnasios de la localidad, ¿verdad? Desde el Polideportivo,
1: el Raga,
0: Manuel Raga, el siglo XXI. Y también estamos esperando respuesta de parte de la universidad para también solicitar instalaciones. Porque gracias a Dios tuvimos gran aceptación ahorita en cuestión de colegios que quieren venir a nuestra ciudad a participar en estos 70 años de nuestra institución.
1: Sí, porque estamos hablando del puente de noviembre, porque el día 16 se recorre de lo que es la celebración del aniversario de la Revolución Mexicana, se recorre y por eso aprovechan, ¿no? Esas fechas, uh-huh. Pero no es al cuarto para las 12, no es vamos a invitar como si fueran a hacer una carne asada. No, esto tiene una organización ya de muchas semanas anteriores, Eddie.
0: Así es, de hecho hay un comité. Comité de organización que está organizando cada uno de los eventos, cada uno de los puntos, junto con la mesa directiva de nuestra institución. Está dentro de cada uno de los grupos de organización, ¿verdad? Todos los maestros formamos parte de una comunidad, somos hermanos, somos maestros, somos formadores. Entonces todos van a participar, en algo van a poner su granito de arena para salir adelante en estos eventos y dar lo mejor de lo mejor. Este 13 al 16 de noviembre.
1: Es muy importante lo que mencionas porque tanto en los juegos lasallistas como en la carrera atlética, como en los eventos culturales y sociales, ustedes vienen a traernos la información, pero es un gran equipo de trabajo que en un engranaje, pues si faltara uno, no saldría todo. Y esto es importante que les envíen un saludo a todo el equipo de trabajo que está chambeando.
0: Así es, todos los compañeros directivos, coordinadoras, la mesa directiva, madres de familia, que también están consiguiendo patrocinadores, uh-huh. Están en todo, ¿verdad? Estamos que no se nos escape nada, ¿verdad? De para poder darle la mejor atención a los que nos van a visitar, ¿verdad? Y que se vayan con un buen sabor de boca.
2: El equipo de ULSA también que nos está apoyando, que está trabajando con nosotros de la mano en este 25 aniversario de ellos, 70 de nosotros, pues todo lo que es imagen también que están trabajando ellos, la difusión. De parte de comunicaciones que tiene la propia universidad, del propio rector, que está también trabajando de la mano en estas mesas de trabajo junto con nuestro director,
1: al cual apreciamos mucho también al hermano
2: Carey. Al hermano Julián.
1: Al hermano Carey. Sí. Así es, que le decimos con mucho cariño así. Vamos a pausa y regresamos ya para dar una recapitulada a todo el tema y ya para despedirnos. No le cambien, estamos a través de EXA en el deporte hablando de los lasallistas de Victoria.
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1: Y Jefe, ya estamos de regreso para la parte final y vamos a recapitular todo lo que platicamos de los eventos para precisar quienes se los hayan perdido o quieren otra vez tener algo de información. Vamos primero contigo, Aníbal Maldonado, acerca de las fechas clave de la carrera atlética que se va a llevar a cabo en septiembre.
7: Así es, primero que nada, la carrera se llevará a cabo el sábado 5 de septiembre a las 7 de la mañana es la salida, pero se puede llegar desde las 5 y media al estacionamiento y el calentamiento es a partir de las 6 y media. Para mencionar, la fecha límite de registro es el 22 de agosto y la fecha límite para poder apartar tallas es el 14 de agosto. Entonces, ya prácticamente 2 semanas, 3 semanas tenemos como fecha límite y las personas que llegaron a apartar tallas y la entrega de kits es del 2 al 4 de septiembre en la oficina de extensión universitaria del Gimnasio Campus Norte desde 1 a 4 de la tarde.
1: Recordar las distancias y las modalidades, claro, y las categorías.
7: Sí. La de 3 kilómetros es caminata familiar de 1 a 4 personas en esa modalidad. Después son las carreras de 5 y 10 kilómetros en la rama varonil y femenil libres.
1: Muy bien. Los Juegos Lasallistas, acabamos de platicar de ellos, pero recapitulando las fechas.
0: Sí, gracias. Entonces, es el 13 tenemos la inauguración a las 7 de la noche, si Dios nos da vida. 13 de noviembre la inauguración. El día 14 arrancamos a partir de las 8 de la mañana en todas las instalaciones, como yo lo había comentado. 8 de la mañana hasta terminar a las 10 de la noche, lo que es el 14, el 15 y el 16 vamos a tener más que nada finales, ¿verdad? Para salir a la 1, 2, 3 de la tarde, terminar dando el premio San Juan Bautista de la SAI, ¿verdad? Que ese es muy importante también mencionar, ¿verdad? Recordar que vamos a tener atletismo, básquetbol, fútbol, voleibol y tocho bandera en estos juegos.
1: Y los temas culturales y sociales también es importante otra vez recordarlos.
2: Sí, Juan Carlos. Iniciamos con la misa de aniversario el jueves 3 de septiembre en el Poliforum. Es una misa que celebra el obispo Óscar Efraín Tamés Villarreal. También tendremos la reunión de generaciones el sábado 19 de diciembre en nuestro colegio, Campus Centro. El Festival de Arte, que será el domingo 14 de febrero, en Libre 17. La Kermés, que será el sábado 6 de marzo. Tendremos también una cena de gala para conmemorar formalmente las 7 décadas. Ese es el 16 de abril. Y cerraremos con la obra musical en el mes de mayo.
1: Estamos hablando, y por las fechas que nos das, porque seguramente quien dirá, oye, pero ya se extendieron hasta el primer semestre del siguiente año. Es que es dentro del ciclo escolar.
2: Del ciclo escolar.
1: Exactamente, no es del año calendario romano que conocemos del 1 de enero al 31 de diciembre, no. Es conforme al calendario escolar que está, pues, prácticamente dentro de los temas administrativos, sé que ya está arrancando. Todavía el regreso a clases, por ahí preguntaba hoy a mi mamá y me dijo, ya se me olvidó, 20 y tantos de agosto. El caso es que y lo importante de lo que nos han venido a compartir, seguramente cuando se venga acercando las fechas, cada uno de estos eventos, sobre todo de los temas deportivos, vamos a estar pendientes y atentos para que llegando a estas fechas, pues nos vengan no solamente a platicar de las previas, a decir ya estamos listos, sino también de cómo nos fue, que eso es también muy importante a lo largo de lo que será todas estas actividades. Y por supuesto estaremos dando seguimiento y participando como exalumnos de los eventos también culturales, religiosos y sociales. Bien, pues hemos llegado al final del programa, prácticamente ya estamos despidiéndonos. A nombre de todos los que hacen posible este espacio, les agradecemos que hayan estado con nosotros. A nombre de nuestro director general, el ingeniero Enrique Cárdenas de la Avellano, que él también fue lasallista, ex lasallista, les deseamos éxito y gracias por venir a compartirnos todo esto que para nosotros es enriquecedor y seguramente por la historia de la Salle en Victoria para toda la capital, como bien lo mencionaste, Niver, de lo que ha sido de influencia la Salle para la ciudad y la ciudad para la Salle. Muchas gracias.
0: Gracias.
1: ¿Les puedo decir jóvenes?
0: Muchas gracias, claro. Jóvenes. Y vamos a disfrutar esta fiesta lasallista en este próximo.
1: Así será. Bien, pues a nombre de todos los que hacemos este espacio, se quedan con la programación de EXA. Vienen los White Machines para que nos pongamos todos a bailar. Y mañana, el día de enfrente, seguiremos. Primero, 9RT Noticias con nuestros poderosísimos 100.000 watts de potencia. Recordamos muy temprano por la mañana de 6 a 9.30 a través de La Cotorra, acompañando a Jesús Rodríguez. Y ya por la tarde aquí en EXA, en el 94.5 en el deporte. Y recuerden que no importa lo alto que seamos, sino las alturas que podemos alcanzar. Soy José Vélez Aced. Buenas noches. Hasta la próxima.
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9: Bienvenidas y bienvenidos a Revista del Consumidor Radio. Soy Joy Ramírez y en esta ocasión nos acompaña la chef Erika Fonseca para preparar el platillo Sabio Profeco de este mes. Muchas gracias por acompañarnos, bienvenida.
10: Vamos a preparar unas deliciosas setas al pibil. Para preparar nuestro platillo necesitaremos 4 tazas de setas deshebradas, media cebolla fileteada, 30 gramos de pasta de achiote, un clavo de olor, 2 pimientas gordas, 1/4 de taza de vinagre blanco,

0: dos chiles guajillos y una cucharada de aceite. Para la cebolla encurtida, media cebolla morada fileteada, dos chiles habaneros fileteados, un cuarto de taza de vinagre blanco o de manzana, el jugo de dos limones, una cucharadita de comino en polvo, una cucharadita de orégano seco, media cucharada de aceite de oliva y sal y pimienta. Para la salsa de habanero que acompañará al platillo vamos a ocupar 5 chiles habaneros, 2 dientes de ajo asados, un cuarto de cebolla, el jugo de un limón y un cuarto de taza de aceite de oliva. Y finalmente, para servir nuestro platillo, medio kilogramo de tortillas y una taza de frijoles molidos. Para el adobo de nuestra seta salpibil, comenzaremos desvenando nuestros chiles guajillos, retirando el tallo y todas las semillas. Ahora directamente al fuego, llevamos los chiles por aproximadamente 8 segundos para asar. Se darán cuenta que están listos cuando la piel de los chiles se encuentra brillosa. Esto hacemos para liberar todo el aceite de nuestros chiles. Después, los remojamos en agua caliente de 10 a 15 minutos para suavizarlos. Para preparar nuestro adobo, licuamos los chiles guajillos, el achiote, el vinagre, el jugo de naranja, el clavo, la pimienta gorda y un toque de sal. Ojo, si consiguen naranja agria, pueden omitir el vinagre. Licuamos muy bien y reservamos. Ahora, calentamos el aceite vegetal en una sartén y acitronamos la cebolla por un par de minutos. Después, agregamos las setas previamente deshebradas e incorporamos con la cebolla. Antes de que las setas suelten todo su jugo, agregamos el adobo y mezclamos hasta que todas queden cubiertas. Probamos y, de ser necesario, volvemos a salpimentar. Dejamos cocinar por aproximadamente 8 minutos hasta que el adobo haya reducido. La reservamos y ahora vamos a nuestra salsa de habanero. En un comal colocamos los chiles habaneros, el ajo y la cebolla y los asamos hasta que estén tatemados. De esta manera sueltan todos los aceites. Después los retiramos del fuego y los llevamos a licuar con la cebolla, jugo de limón, sal y pimienta. Ahora agregamos nuestro aceite de oliva en forma de hilo sin dejar de licuar para emulsionar y obtener una textura entre salsa y aderezo. Rectificamos la sazón y reservamos. Ya que tenemos nuestra salsa lista, vamos a preparar nuestra cebolla encurtida. Utilizaremos la cebolla morada fileteada, chile habanero fileteado, orégano y comino molido, también jugo de limón y mezclamos. Agregamos un poco de vinagre blanco o también puede ser de manzana. Salpimentamos al gusto hasta integrar todos los ingredientes. Colocamos un poco de aceite de oliva y terminamos de mezclar. Dejamos reposar por 30 minutos o hasta que notemos que la cebolla esté suave y de color morado. Finalmente, para servir nuestro platillo, calentamos muy bien las tortillas y untamos un poco de frijoles negros molidos. Agregamos nuestras setas al pibil y acompañamos con la cebolla encurtida y la salsa habanero al gusto. ¡Listo! Ya podemos disfrutar nuestros tacos de setas al pibil. Recuerden que el platillo Sabio Profeco es muy fácil de preparar, tiene buen sabor, aporta un balance nutricional y rinde para varias porciones. Anímense a prepararlo y cuéntenos en nuestras redes sociales cómo les fue. No olviden que también pueden ver esta receta en nuestro canal de YouTube Profeco TV. Yo soy la chef Erika Fonseca y fue un gusto cocinar con ustedes en Revista del Consumidor Radio.
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2: Ahora cuéntanos, una vez que ya nos has platicado la receta y el procedimiento, queremos saber acerca de tu cocina y también de ti, ¿cómo fue que empezaste tu camino en la gastronomía?
0: Pues mira, yo primero les quiero contar esto, yo no quería estudiar gastronomía, yo quería ser doctora. Entonces mi meta era como salvar a la gente de ser diabético, era como mi sueño porque mi mamá es diabética.
2: Tu objetivo,
0: entonces,
2: ¿no?
0: Ajá, era como mi objetivo siendo doctora. Entonces, bueno, por mil cosas no logré como ya mantenerme ahí en la carrera. Solo estuve 6 meses y después me gustaba mucho cocinar desde chiquita. Eso sí, con mi abuelita paterna y con mi mamá, pues siempre me involucraron en la cocina. Y dije, bueno, pues será como otra rama en la que a lo mejor yo puedo hacer algo por las personas en esta cuestión del cuidado, ¿no? De la salud. Y por eso creo que la gastronomía me llamó la atención. Porque creo que a través de la alimentación, pues obviamente podemos mantenernos sanos.

0: ¿no? A través de lo que le damos a nuestro cuerpo. Y por eso fue que empecé a decidir estudiar gastronomía. Soy licenciada en gastronomía.
1: ¿Y actualmente cómo definirías tu cocina?
0: Mi cocina es práctica, balanceada. Sí cuido muchísimo que sea balanceada y que sea creativa también, ¿no? Que no te aburras utilizando el mismo ingrediente, sino que también le des cierta variedad, ¿no?
1: Versatilidad.
0: Exacto.
1: También. Y respecto a la combinación de ingredientes, me llama la atención el platillo de este mes, que fue setas al pibil. ¿Cómo fue que se te ocurrió esta receta? O sea, cambiar, creo que lo habías dicho también durante la grabación del platillo, siempre estamos acostumbrados a que el platillo
0: es con carne de cerdo,
1: con carne,
0: ¿no?
1: De cerdo, ¿no?
0: Sí, es como la clásica.
1: Ajá. ¿Y cómo fue que tú pensaste en las setas?
0: Pues mira, te voy a compartir algo. Hace unos años, no, ya bastantes años, fui vegetariana y dejé de serlo por una razón muy, muy buena. Yo daba clases de cocina mexicana, entonces era un poco complejo cuando había, no sé, receta de carnitas, receta de cochinita pibil, receta de tacos, no sé, tacos al pastor, infinidad de recetas que llevan proteína animal. Y cuando las probaba, pues me caían muy mal, ¿no? El organismo es muy inteligente, nuestro cuerpo es muy inteligente, y si tú le empiezas a acostumbrar a darle cierto tipo de alimento, obviamente le dejas de dar uno, va a reaccionar, y eso es muy normal. Entonces, pues fue imposible, ¿no? De esta forma, o me enfermaba, o también no probaba los platillos de mis alumnos, entonces decidí no. Pero en esa búsqueda de recetas, que yo soy muy taquera, entonces decía que un taco que me guste mucho es el de cochinita pibil, la verdad, ¿no?
1: Sí.
0: Entonces dije, ¿cómo lo puedo hacer para que no extrañe un taco de cochinita pibil? Entonces dije, claro, las setas, me gusta mucho utilizar las setas porque tienen la consistencia como de carne, como carnosita.
1: Sí, la textura.
0: No, la textura.
1: La textura.
0: Generalmente los hongos, las setas y también los hongos portobelo tienen esa textura que es como carnosa y hasta la forma en que como la deshebramos se ve como si fuera carne. Y ya de paso, pues tienes toda tu porción de verduras, ¿no? Que eso es lo que siempre busco en mi comida de todos los días. Pero es que se me ocurrió ese tipo de receta, que adaptar una, o sea, la que ya existe de cochinita, pues hay que convertirla a una receta que tenga más fibra. ¿Y cómo? Pues haciéndola con setas.
1: Y ya habías colaborado con nosotros,
0: sí,
1: ¿no?
0: Sí, el año pasado, a principios de año, recuerdo, hicimos una receta de mole de olla verde.
1: ¿Y cuál ha sido tu experiencia de venir aquí a la grabación,
0: yo
1: de colaborar?
0: Quedo fascinada, porque he aprendido yo y también sé que al transmitir una receta así, ¿no?, que quede práctica, alcanzable, económica y nutritiva, pues siento que ya dejé un granito.
1: Sí, para que repliquen la receta. Y finalmente, ¿cuál sería tu consejo para que justo las personas se acerquen de nuevo a la cocina y tengan este acercamiento con los ingredientes?
0: Pues yo, mi consejo sería, vayan a los mercados y que se animen un día, que compren un espárrago, unas calabazas, lleguen a su casa y las cocinen, ¿no? Yo creo que a través de Profeco en el canal pueden encontrar muchísimas recetas. Entonces es eso, que se animen, que se dé la oportunidad de fallar también, porque así es la cocina, un poquito prueba y error. Y sería eso, que se animen a probar ingredientes que a lo mejor nunca han probado y que se pueden sorprender un montón con el sabor y que hasta pueden descubrir una técnica maravillosa de cómo saben más ricos, ¿no? Ese sería como mi mayor consejo, que visiten mercados, supermercados, que compren un ingrediente, el que quieran, y que lleguen a cocinar.
1: Que se atrevan,
0: que se atrevan,
1: ¿no? Que se atrevan.
0: Sí.
1: Bueno, pues muchas gracias por esta plática, por acompañarnos y por enseñarnos esta versatilidad de las setas al pibil.
0: No, al contrario, muchas gracias a ustedes y espero nos veamos muy pronto.
1: Seguro sí, seguro que sí. Los invitamos y las invitamos a que consulten nuestras redes sociales y que acudan al canal de Profeco TV en YouTube.
0: Gracias.
1: Gracias.
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Dios. Son las 6 de la mañana con 3 minutos de este martes 11 de agosto del año 2026. Ya es el segundo día de la segunda semana del octavo mes del año. Estamos iniciando el programa 2487 con saludos especiales a los que andan ya arrancando labores a esta hora de la mañana. 6:03. Gran día, gran martes. Que tengan una gran semana. A toda la gente que va a estar en el gimnasio echándole caminadita, a los que van a estar a punto de meterse a nadar, los que están bañando, arreglando, pintando. Un abrazo bien especial a los choferes de aplicación, les mandamos un abrazo muy grande, a los que no tienen aplicación pero son choferes también, a los que andan en su coche también, a los que andan en el transporte urbano, a todos les mandamos un abrazo y les agradecemos además que estén escuchando este bendito programa de radio. Es mañana de martes, 11 de agosto, y nos va a acompañar un muy buen amigo de Cartagena, Colombia, Manuel Medrano, quien nos va a hablar de Superior Tour y esta gira que lo trae a México y que lo va a llevar a Centroamérica. Como siempre estará con nosotros Gil Barrera, hablando de espectáculos, Poncho Vera Prendes, José Antonio Pontoni de Saracho y a Dominique Peralta, además de la radiografía. El día de hoy, como premio, tenemos boletos dobles para que vayas al concierto de Sentidos Opuestos mañana 12 de agosto en el Auditorio Nacional y para Arcángel, que se presentará el 13 y 14 de agosto en el Palacio de los Deportes. La primera palabra es ganador, primera palabra es ganador. Júntalas y por ahí de las 7 nos mandas lo que nos tengas que mandar. 55-79-19-59-30. Ok, vamos con la frase con la que arrancamos el día de hoy. La forma de hacer que las cosas sean confiables es confiando en ti cuando las haces. Así, señor. 6:05, aquí arrancamos. Muy buen día. Ah, cómo me gusta esta rola, Wrecking Balls. Es Miley Cyrus en la Estación Naranja.

Vámonos con la segunda palabra, en. Segunda palabra, en, ¿ok? Así que, por favor, quédense con nosotros. Es el Día Mundial del Tambor Metálico. También, por nombre, festejamos a Clara, Alejandro y Susana. Vamos a los acontecimientos. Un 11 de agosto de la historia, en 1675, comienza la construcción del Real Observatorio Astronómico de Greenwich, en Londres. En el 72, en 1772, debido a una fuerte erupción volcánica del Papadang, en la isla de Java, mueren 3.000 personas. El volcán de 3.000 metros de altura queda reducido a 1.700 metros. Casi la mitad consume la erupción. En 1859, Benito Juárez García expide la ley sobre días festivos civiles en México. En 1906, Eugene Lauste, inventor francés, patenta un procedimiento de película sonora. En 1945, en la Ciudad de México se crea el gobierno del Distrito Federal, que sustituye al Departamento Central. Eso fue en el 45. En el 75, un 11 de agosto, Vietnam del Norte y del Sur no pueden entrar en la ONU tras el veto del gobierno de los Estados Unidos. En el 2024, tras 17 días de actividad deportiva, finalizan los Juegos Olímpicos de París, los terceros realizados en dicha ciudad en 124 años. Vamos a los nacimientos. Un día como hoy, en 1928, Lucho Gatica, este cantante y actor chileno-mexicano, considerado por muchos como el rey del bolero, falleció en el 2018. Hulk Hogan, luchador profesional, nació un día como hoy. Richie Ramón, de los Ramones. Carlos Berlanga, del grupo Alaska y Dinarama. Gustavo Adrián Cerati, nació un día como hoy. También Enrique Bunbury, Alejandra Barros y Chris Hemsworth, este que es Thor. ¿Quién murió un día como hoy? Robin Williams, comediante y actor estadounidense, y Manuel Ojeda, actor mexicano. Son las 6:16. Blurred Lines, llega Robin Thicke y Pharrell Williams.

0: 6:27, 6:27. Vamos a un corte comercial, el primero de hoy. La tercera palabra es desperté, Manuel Medrano con nosotros, voy a un corte comercial, regreso.
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0: sábado.
1: Seis de la mañana, 38 minutos. La cuarta palabra es hoy. Cuarta palabra es hoy. Una lady como tú, Manuel Turizo, en la Estación Naranja.

6:42, 6:42, súbeme la radio, Enrique Quique Iglesias y de Semer Bueno. Súbeme la radio.

0: 6:46, Peso Pluma y Frontera. Esto se llama Tulum. Buenos días.
1: Compa Peso, hay algo que le quiero decir a esa morra que está ahí.

0: 6:49, la quinta palabra, modo. Quinta palabra es modo. Y bien, un día como hoy, un 11 de agosto, pero de 1959, nacía en Buenos Aires, Argentina, uno de los músicos más influyentes del rock en español, que alcanzó fama internacional como vocalista, guitarrista y compositor de una de las bandas leyendas de la música. Hablo de Soda Stereo y hablo de la radiografía de Gustavo Adrián Cerati.
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2: ¿Quieren rock and roll?
0: Músico, cantautor, productor y compositor, considerado una de las figuras más representativas no solo del rock en su país, sino a nivel Latinoamérica.
3: Eres Gustavo Adrián Cerati Clark.
4: Hola amigos, les saluda Gustavo Cerati.
0: Gustavo Cerati nació el 11 de agosto de 1959. A la edad de 9 años, recibió su primera guitarra, la cual tocaba por horas después de regresar del colegio.
5: La primera guitarra, bueno, recién llegó a los 9 años. La música fue creciendo en la medida que fui escuchando discos y entendiendo lo que estaba pasando.
0: Era zurdo, pero tocaba como diestro. Sus amigos del colegio le decían Melena por sus rulos. En su juventud desarrolló el gusto por bandas de rock como Yes y Genesis, de la cual The Cinema Show era su tema preferido. Le fascinaba leer sobre ovnis y hechos sobrenaturales. En los inicios de Soda Stereo, Gustavo conoció a Anastasia Chominsky, quien diseñaría los peinados del cantante y que, para que le duraran horas, usaba jugo de limón, cerveza o jabón blanco.
6: Sigo aguardando el...
0: En una ocasión, mientras compraba un vestido para su madre en Los Ángeles, California, una persona llegó corriendo por su espalda para resguardarse detrás de él. El tipo, al parecer, venía ocultándose de alguien. Al darse la vuelta, Gustavo se dio cuenta que era Axl Rose, cantante de Guns N' Roses. La técnica de composición de Cerati era primero hacer la música, luego acoplar la letra.
7: ¿Es que es la música y después la letra?
5: Sí, son muy pocas las veces.

0: enamorado de Nueva York, aunque su lugar de residencia siempre fue Buenos Aires. Llegó a fumar más de 40 cigarros al día, pero en 2006, debido a una tromboflebitis, dejó de hacerlo.
1: Sí, se supone que voy a dejar de fumar. Y si no, bueno, quedará marcado mi destino con el humo.
0: Quizá conozcas canciones como Día Especial y No, de Shakira.
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0: Bueno, Cerati las produjo. Además, la canción Crimen originalmente había sido compuesta para la colombiana, pero finalmente se la quedó.
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0: Gran talento artístico, poseedor de un carisma único, quizá la máxima leyenda del rock en español, Gustavo Cerati.
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0: con la sexta y última palabra de la frase ganadora, que tiene boletos para Sentidos Opuestos y para Arcángel. Mándala completita al 55-79-19-59-30. La sexta palabra es me. Ok, sexta palabra es me. Voy a un corte comercial, regresando Gil Barrera.
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2: El concierto de rock más televisado de la historia es Live Aid de 1985.
3: Welcome to my life. Qué buena rola. Esto es Simple Plan. 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

0: Seguimos, seguimos con este programa de radio. Gracias por estar en contacto con nosotros. Martes 11 de agosto, les recuerdo, martes 11 de agosto, 7 de la mañana con 26 minutos. 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Vamos con espectáculos.
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0: Gilgilín, el hombre espectáculo de México, el que más sabe, al que más le creen, no se confundan, es él, ¿cómo estás, Gilillo?
1: Y Jessy, buenos días a todos. Oye, ayer fue el último concierto de Harry Styles.
0: ¡Ah!
1: Que se aventó una residencia, ¿no? 6 conciertos, sí, en el Estadio GNP. Y la verdad es que...
0: Harry Estilos.
1: Exactamente, el Harry, ¿no? Harry hermano, ya eres mexicano, ¿no? Harry corredor, porque además hizo una... Mientras hacía su temporada de conciertos, pues salió que a probar los tamalitos, ¿no? Echarse una un jogging, como le dicen, en todo Paseo la Reforma. Y muy curioso porque además la reacción que había alrededor primero era muy particular, porque la gente quería acercarse a tomar pues algún video o algún testigo, ¿no?, de la convivencia con él. Y al final pues él dijo: oigan, espérenme porque estoy en mi momento de esparcimiento, no dejen no me gustan las fotos, ¿no? Pero pues aún así la gente se acercaba al hotel en donde se alojaba, aquí en el Paseo de la Reforma.
0: Hacían guardia, ¿no?
1: Hacían guardia para ver si salían a correr con estos shortcitos tan particulares, de estos que a cierta edad ya se te cuelga cierta parte, ¿no?
0: Sí, señor,
1: se alcanza.
0: A ver lo que te fuiste a fijar.
1: Y entonces,
0: no es cierto, Gilillo.
1: Es que me acordé de Ted Lasso, ¿no? Ya ves que en una temporada de Ted Lasso hay un momento en que un entrenador usa estos shortcitos y se le asomaba cierta parte, los gumaros, básicamente, ¿no?
0: Sí,
1: y
0: sí,
1: entonces,
0: aquellos.
1: Exactamente. Y entonces, pues ayer, en medio de la lluvia, salió a cantar, la gente estaba eufórica porque están lloviendo, hay torrenciales aguaceros en la Ciudad de México, y en medio de eso salía y todo.
0: Ha llovido todo el año, ¿va?
1: Todo el año, ahora sí, no nos podemos, ojalá y estén haciendo algún programa de captación de agua, porque sería injusto que no se hiciera nada con toda esa agua que está cayendo, bendita desde el cielo. Y bueno, pues ayer la gente estaba verdaderamente eufórica, contenta, y bueno, pues un hecho sin precedentes, 6 estadios, más de 360 mil personas, más o menos, ¿no? Y pues te habla de esta irrelevancia que tiene esta estrella del pop. Y ayer las imágenes que salieron en redes sociales fueron particulares porque salió prácticamente como una sopa, ya no le importó. Seguramente ya tienen alguna infraestructura para que no les dé una descarga eléctrica, ¿no?
0: Sí.
1: Para salir y cantar.
0: O gripa.
1: Exactamente. O unas buenas vacunas para que
0: y
1: no.
0: Tráiganse la Beduyecta para el Harry.
1: Exactamente. Sí, le dieron ahí su tecito de limón, ¿no? De menta, algo así con miel de abeja para que
0: saliera bien
1: sano. Pero fueron muchísimas fanáticas las que estaban eufóricas, y qué buena onda que salió y ahora sí cantó como los grandes, y que pues a pesar de todos estos obstáculos que tuvieron las fanáticas, algunas sí lograron encontrarse con esta estrella de pop.
0: Pues así es, mi querido Gilgilio. Qué bueno, qué bueno por el Harry, ¿no?
1: Sí, qué bueno por
0: la gente también, que sí, se la pasó muy bien. Fueron 6 conciertos llenos a reventar, muchos de ellos pasados por agua, y la banda viene, ahí estaba, firme.
1: Y las imágenes que se documentó en redes sociales, pues tú veías que los torrenciales estaban a todo. Bueno, un día que el granizo hizo de las suyas, ¿no? Y aún así la gente aguantó.
0: Ahí estaba la banda. Sí, bien por la gente y por Harry. Bueno, el Harry porque siempre salió con una muy buena actitud, cumpliendo, nunca puso en tela de juicio: ay, no, vamos a cancelar nada. El vato bien ahí como debe ser, y la gente hermosa pues aguantando y viendo y gritándole a su ídolo.
1: Te habla de la nobleza de toda de la gente, del público mexicano. En otras circunstancias, en otros lados, pues sí deciden posponerlo, porque también hay seguros, ¿no? Porque no sé, en ciertos lugares en Estados Unidos, por ejemplo, hay un seguro de lluvia y ponen una pipeta, ¿no? O ponen un vasito, y si ese vasito alcanza el agua, vaya, tiene una medida del agua que cae, se suspende el concierto. Aquí no, hombre, aquí pudieron haber puesto una caguama y se llenaba la caguama.
0: Sí, no había manera.
1: No había manera de mover la fecha, pero bueno, pues la gente estuvo eufórica. Felicidades a toda la banda que fue, a toda la gente, a todas las morritas que estaban muy contentas. Batallaron unas con la merch, porque ya no había merch pirata alrededor de la presentación. Los piratas se pusieron en otro lado, creo que a 3 kilómetros del venue, pero aún así, pues la gente sí se puso sus playeras, se ponía sus impermeables y lo que fuera con tal de ver. Y esto al final pues reposiciona a nuestro país como un lugar importantísimo en los conciertos a nivel mundial, ¿no?
0: Sí, la verdad es que sí, mi querido Gil Gilirín, Gil Gilirillo, Harry Styles, que estuvo en México y que ayer tuvo su última presentación. Mi querido Gil, los echamos en la segunda.
1: Y Jesse, buenos días a todos.
0: 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Continuamos.
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2: El nombre de una colina en Nueva Zelanda tiene 85 letras. Es el más largo del mundo.
3: Son las 7:40 minutos. Faltan 20 minutos para las 8 de la mañana.
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Bien, bien, bien. Son en este momento las 7 de la mañana, 51 minutos. 7 de la mañana con 51 minutos de este martes 11 de agosto del año 2026. 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

0: 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Señoras, señores, llámenle a la familia, avísenle a los vecinos, señoras, señores. Repórtense con la señora que está y que controla su casa, porque está con nosotros Jürgen el Gollito Vera.
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0: Pollito Vera.
1: Mira, ye, ye.
0: Las féminas que rompen en alegría.
1: No, muchas gracias.
0: Porque está el querido Pollito Vera, un galán, galanazo.
1: No.
0: De esos galanes de.
1: No, muy venido a menos.
0: No, un galán. De estos galanes de cine, del cine de oro.
1: No.
0: Del cine de oro de la época de un estilo así, Mauricio Garcés, pero casado.
1: No, pero ¿cómo estaría ahorita Mauricio Garcés?
0: No, Benito es un galán. No, toda la vida, gracias. Lo hemos dicho.
1: No, muchas gracias.
0: Y además.
1: Me siento como Harry Styles cuando corre por.
0: No, Benito.
1: Por la Roma, yo, ¿no? Por la Condesa.
0: Yo cuando me preguntan, digo, soy amigo de Poncho, que es un galán. Oye, pero Ponchito es un galán.
1: Bueno, te agradezco mucho, Miguel, pero pues, digo.
0: No, Benita, lo que es, ¿no?
1: No, usted que es una.
0: Mire, compárate con los hombres de este lugar. Es un galán.
1: No, mira. Ya ni digo nada porque ya es que luego son muy sensibles.
0: Sí.
1: Los señores de aquí. Ya ni digo nada, pero Elías, yo creo que es el que.
0: No, me está burlando de ti, Elías, ¿eh?
1: Ok.
0: Se está burlando de ti.
1: Por eso no digo nada.
0: Se está burlando de ti. Fíjate, ¿cómo te hizo menos el vato?
1: ¿Pero cuándo?
0: Sí. Porque él es galán, él es un vato ario grande, Ojo claro. Cuerpo atlético.
1: No, man.
0: Y nosotros no, Elías.
1: Tengo cuerpo de perro parado. Así me bautizó Mariano Domínguez, un saludo.
0: Yo tengo, no, ya iba a decir una
1: barbaridad. Oye, Mille,
0: ¿qué onda contigo, Benita?
1: No, tú en la tele.
0: Ay, estoy en casa de los famosos.
1: Eres la envidia de.
0: ¿De quién?
1: De Galilea Montijo ahí.
0: No, pero Gali es la estelar de ahí. No. Yo soy un soldado.
1: No.
0: Un soldado raso.
1: Tú eres el estelar con mi buen amigo René Franco.
0: Isidoro Francoli, René Franco.
1: El gran René Franco. El mundo de René Franco.
0: El mundo de René Franco, sí.
1: Vive en una. Pues no sé cómo decirlo, pero sí en una realidad alterna, ¿no? El buen René Franco, le mando un abrazo.
0: Pero es una gran realidad. El pensador platicaba mucho con él.
1: No, es un tipazo. Yo lo estimo mucho y lo admiro mucho, la verdad. Pero sí, vive.
0: Ayer le pregunté.
1: De una manera muy complicada.
0: ¿Cuál es tu canción favorita de tu vida?
1: Uy.
0: Dame dos. Entonces me dio dos canciones de Billy Joel del lado B del disco oculto.
1: Ajá.
0: Ya sabes, ¿no?
1: Sí, rarísima, ¿no?
0: Ajá. Y luego le digo, bueno, a ver, voy a preguntarle en español, ¿no?
1: A ver, sí sabemos.
0: Una en español. Y me dio una canción de Eugenia León que había. Ya sabrás, ¿no? Pero las canciones bien bonitas, ¿eh?
1: Bueno, pues muy bien. El buen René, un salúdamelo mucho, por favor, cuando lo veas. Oye, Mille, pues pasando al mundo de los deportes, hoy continúa la actividad de la Leagues Cup. Ya muchos partidos medio de trámite que no tienen pues nada interesante. Bueno, yo lo digo por mis Pumas porque pues ya estamos más que eliminados. Pero bueno, es Columbus contra Pumas a las 5:30 de la tarde. Charlotte contra Pachuca, igual 5:30. Cincinnati contra el Atlas.
0: Pues también ya, no tiene ni Atlas, caso. Zorro está por demás Cincinnati, eliminado. Está fuera de todo. Toda posibilidad de Hernán Crespo llegó. Y hasta ahora solo nos ha tomado el pelo, mi querido.
1: No, pero va muy bien.
0: Pero no, claro.
1: Como
0: no, pero ¿cómo te sientes con Crespo?
1: Pues ¿cómo me siento? Puras derrotas.
0: Con Omarcito Flores hicimos gane. Llega Crespo, pum. Va a levantar el equipo.
1: Ese es el tema.
0: Va a levantar el equipo. Pero ahorita déjame sacar mi frustración con mi amigo Poncho.
1: No, yo estoy igual con Solari, ¿no? Estoy tristón de que, pues, nomás no. Pero bueno, Cincinnati Atlas a las 6 de la tarde. A las 6:30, Minnesota contra el Atlante, que tiene posibilidades todavía el Atlante.
0: ¿Sigue la porra Tito Tepito? O sea,
1: ¿la
0: volvió?
1: Tito Tepito, sí. La verdad es que no los he visto, pero tengo entendido que sí están yendo ahí al Banorte y que

0: la directiva, les consigo boletos y todo.
1: Oye, sigue yo en los partidos de latas no le he escuchado. Ajá. En los partidos de la selección de pronto le escuché.
0: A ver.
1: De pronto le escuché, sí le escuché. ¿No? Sí le escuché.
0: A ver.
1: Pero yo no sé, tú que vas mucho a los estadios, Vera, que convives con mucha afición.
0: Dime.
1: Que viajas mucho a apoyar a tu equipo. Esta porra de a la vivo, a la babo, a la bim bomba.
0: Atlante, ra, ra, ra, ra. Ya no le he escuchado.
1: A México sí. Oye, se le escuché.
0: ¿Sí le escuchaste?
1: Ah, a la bim bomba. México, ra, ra. Claro, en el mundial. A ver, los partidos.
0: ¿Cuál es la porra de México de la selección?
1: Esa, yo creo, por eso no ganamos, por eso somos campeones.
0: Sé que te voy a
1: mientras siga esa porra viva, estamos predestinados
0: a seguir
1: al fracaso.
0: Pero sí que escuchaste en el mundial, yo ya no.
1: Sí, le escuché
0: muy poco. ¿Sí sabes por qué es el Sigiti Boom?
1: No.
0: Y hay una historia que cuentan que hace muchos años, por una maquinaria de ferrocarril, ¿no? Que el ferrocarril decía. Chiquitipum. No, el ferrocarril antiguo. Y que de ahí agarraron el chiquitipum. Lo mismo me chorearon gacho.
1: No, qué bonito. Nació el storytelling, público querido.
0: No.
1: De ahí nació el storytelling. Ahí toda la
0: insisto,
1: de ahí nació.
0: No sé si sea choro, pero pues puede ser. ¿Dónde salen las porras?
1: ¿De los trenes?
0: No. ¿Cuál es la del Atlas? Así ahí como que.
1: Pues la de la KD. Dale, que es una copia de la. De la bueno, muchas copias,
0: pero
1: acá son
0: de antes
1: copias
0: de debe tener una porra así, o emblemática, no la recuerdas así. ¿O no hay una como tal?
1: Pues sí, pues que sí hay muchas.
0: Sí, que te manda la bimbomba, Atlas.
1: Atlas, ra, ra, ra.
0: Atlas, Atlas.
1: ¿A poco no es cierto? O sea.
0: Sí,
1: es que sí.
0: Porque el Goya Goya es porque los estudiantes iban de pinta, los de la UNAM, al cine Goya. A un cine que se llama Goya. Entonces gritaban Goya, Goya. O sea, vámonos de pinta el Goya. Entonces ya salió el Goya, Goya.
1: ¿Por qué no haces un documental de la historia de las porras?
0: No creo que nadie lo vea ayer.
1: No, ¿cómo no? Pero, sería buenísimo, ¿no?
0: ¿Debe escuchar lo del Chiquiti Boom? Sí estuvo medio mamila, ¿va?
1: No, sí, es que sí, está cabrón. Y yo insisto, la verdad no es cosa mía, me lo dijo un gran amigo. Ajá. No digo ni nacionalidad ni nada, pero sí, mientras sigamos con ese Chiquiti Boom, la bim bomba, estamos cabrón. Le falta mucha pasión.
0: Sí, le falta mucha pasión,
1: es
0: pero.
1: Demasiado, no sé.
0: Pero nos hemos argentinizado
1: sí,
0: mucho.
1: Sí.
0: O sea, nos hemos sudamericano mucho, ¿no? Y de repente yo, hay ciertas porras de Pumas, de todos los
1: pero
0: equipos.
1: Pero la de Goya está buena.
0: A mí sí me gusta y esa sigue.
1: El Poli tiene una también, ¿eh?
0: ¿El Poli?
1: Sí,
0: claro, claro.
1: Gloria, la cachica
0: chiporra. No, a la cachica chiporra, sí.
1: Bien pomporra, por técnico, Gloria, porque mi papá era el Poli.
0: Pero, ¿era del Poli el doctor Cervantes?
1: Sí, el doctor Cervantes, sí.
0: Mira, muy bien. Oye, no, pero yo creo que a mí sí no me gusta de repente que escuchas la misma tonadita de porras para cualquier equipo. Incluyendo Pumas, ¿eh?
1: Y los mismos cánticos, ¿no?
0: Exactamente, nada más sí. Le cambian el nombre del equipo. A mí creo que ahí nos falta un poquito de identidad. Pero bueno, pues ahí está lo de las porras. La que, por ejemplo, la de Atlante, la verdad es que es muy buena. Es les guste o no les guste.
1: Les cuadre o no les cuadre.
0: El Atlante es
1: padre. Y si no,
0: qué chinga.
1: Ta.
0: Sí, ¿no? La verdad es que está
1: buena.
0: Pues un poquito más auténtica, ¿no?
1: Que mi mamá decía, fíjate, mi querido Jürgen, que las mentadas de madre son como las llamadas a misa.
0: Claro.
1: El que quiere va y el que no va.
0: Sí.
1: Bueno, chinga, mamá, no voy, ya, tranquilo.
0: Pero eso también, insisto, ahí sí.
1: Voy,
0: mamá, ya la chingué. Yo no sé si eso sea nada más de México, el mandar a la mamá.
1: Es que en otros es hijo de la.
0: Ajá, hijo de.
1: Sí. Prostituta.
0: Pero aquí te manda a tu madre.
1: A tu mamá.
0: O sea,
1: pero es una llamada mía. Es como, tómelo ¿sí? así. Es como las llamadas. No se enojen. Es como una llamada mía.
0: No, claro.
1: No voy ya.
0: Casi es como un insulto en Twitter o en X o como se llama esa cosa.
1: Oye, qué duro es Twitter. Ayer estuvo Paquito Ánimas. No le digas nada. No insultes al director.
0: No,
1: haciendo un análisis de lo crítico, lo ácido que es Twitter.
0: El señor director.
1: El señor director de la estación de radio. No, sí. No, por favor, no hagas
0: mofa. No. Al contrario. Pura admiración.
1: De su condición de tan pequeño.
0: ¿Fui yo?
1: Pero no, ya, tranquilo. Es que me lo pega.
0: Ay, ahora, entonces es culpa mía. O sea, yo no digo nada y también es mi culpa.
1: Querido público, síndrome inequívoco de que el deporte no existe. No hay deporte.
0: No, estamos platicando, ¿cómo no?
1: No, esta league, pero pues no.
0: Salt Lake contra Juárez y Tigres contra Vancouver Whitecaps.
1: Pero no hay. ¿Quién tiene todavía posibilidad de esas dos?
0: No, todavía hay Todavía hay bastantes equipos, o sea, del fútbol mexicano. Juárez puede, por ejemplo, meterse. sea, sí, sí se puede meter. Así sí, mira, si quieres te doy cómo está.
1: No, no, tranquilo, verá.
0: De volada, mira, la tabla. Venga. Califican los cuatro primeros de la Liga MX hablando. Arriba están los amarillos, los pollos. Luego está Juárez con 6 puntos. Cruz Azul con 6. León con 6, esos son los cuatro primeros. Pero ojo, Tigres tiene 4, Toluca tiene 3, Monterrey tiene 3 y Atlante tiene 3.
1: Pues ahí está.
0: Se puede mover todo.
1: Todo se puede mover. Gracias, querido Pochito.
0: Sí, está fuerte. Twitter era lo que estaba diciendo que te dijo.
1: Sí, muy fuerte. Es que sí, fuerte.
0: No, no, está de la fuerte.
1: No, está horrible.
0: Bueno, es una red social fuerte.
1: Muy fuerte.
0: Yo me divierto mucho, ¿eh? Yo creo que yo es la que más consumo.
1: Pero a ti, te, la neta, o sea, a ti te trata bien la gente, ¿no?
0: Sí.
1: No, a mí me.
0: A ti te pegan duro.
1: Durísimo.
0: A ver, déjame ver una de las últimas.
1: A ver, si quieres, digo, hay de todo, pero...
0: Nunca he visto así como agresiones directas.
1: ¿A mí? A ver, si quieres, déjame de volada, leo así las últimas, a ver cuáles tengo por acá.
0: Aquí hay un vato que dijo...
1: Dice...
0: Bueno, ¿a poco? Acá, ¡qué gran información!
1: Comentarios buenos.
0: Es que tú dices, Schuster, Michel y Butragueño, los tres jugaron en la Liga Mexicana.
1: Pero, por ejemplo,
0: y
1: aquí...
0: dice, ¿a poco? ¡Qué gran información!
1: Okay, mira, hay un cuate que se llama Alex Granados que me puse del programa que está haciendo en Imagen Televisión. Uh-huh. Dice, deberían llamarlo machismos en casa. Qué tristeza por las chicas que por trabajo tengan que aguantar las vulgaridades de Poncho. Mira nada más.
0: Es dice, que sabes que, amigo, sí es vulgar el vato. Aquí llega y a todo mundo pinchea y todo.
1: La neta, yo ya no los voy a ver. Bye. Todo a modo. Unas caritas de vomitada. Vayan a ALB.
0: Ana, está bonito, verá.
1: De puntitas.
0: Está bonito. Te la vas a pasar re bien.
1: Bueno. Bueno, pues saludos.
0: Saludos, Verita. Gracias. 8:03 p.m. Continuamos.
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3: 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Se dice que los integrantes de la banda española La Oreja de Van Gogh, antes de salir a cualquier escenario, siempre gritan la frase Tuli Tulipán. Esto como amuleto de la buena suerte.

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2: Los cocodrilos lloran de forma natural para mantener sus ojos limpios y lubricados, no por emociones.
3: Ocho once.

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1: Al rockero, qué velocidad.
2: Dorado para el triple bombo.
1: Sí,
2: dorado.
1: No, cuádruple bombo, no sé.
2: Parecía
1: una velocidad tremenda.
2: En este martes 11 de agosto, ¿cómo estás, Pontón?
1: Todo bien, ya. Uy, agosto, ya se fue el año, ¿verdad?
2: Ya estamos.
1: Ya estamos del otro lado para
2: los. Así que ya casi te tengo que decir feliz Navidad.
1: Sí, qué barbaridad.
2: Ya están en algunas partes vendiendo artículos navideños, ¿eh?
1: Sí, ya desde julio ya estaban vendiendo pan de muerto.
2: Sí.
1: Qué cosa, ¿no? Pero bueno, en fin. Viene Back to School. Hablando de agosto, viene el regreso,
2: regreso a clases.
1: Y el regreso a clases, ya sea primaria, secundaria, preparatoria, universidad, pues bueno, ¿qué necesitan? Tecnología, ¿no? Que si el smartphone, que si unos audífonos, que si un micrófono, que si la webcam, que si, en fin, y que si la laptop, ¿no? O una tablet. La laptop definitivamente ya es algo esencial para un back to school o un regreso a clases, en donde estés, en secundaria, en prepa, universidad, es importantísimo. Y pues lo más importante es que lo compren antes de que suba de precio. ¿Por qué? Porque la memoria RAM, esa memoria que es de 8 GB, 16 GB, 32 GB, etcétera, es esencial para abrir pues softwares o aplicaciones en tu computadora. Entre más memoria RAM, más aplicaciones simultáneas puedes tener abiertas en la pantalla de tu computadora, ¿no? En tu laptop o en tu computadora de escritorio. Entonces, pues obviamente entre más RAM, pues la verdad es que es mucho mejor tener, mejor computadora tienes, ¿no? Pero la memoria RAM va a subir de precio. Por consiguiente, las laptops que ya traen la memoria RAM integrada, pues van a subir de precio.
2: Oye, dime una cosa, ¿también los discos duros externos?
1: También los discos duros, sí, efectivamente. Estas memorias de almacenamiento también van a subir de precio mucho. Doble o el triple.
2: No manches.
1: ¿Pero por qué? ¿Qué está sucediendo? Bueno, hay tres empresas principales que hacen este tipo de memorias, ¿no? Memoria RAM y discos de almacenamiento o unidades de almacenamiento, etcétera. Chips. Bueno, pues esas tres compañías, que en el mundo solo existen esas tres, le están brindando y le están desarrollando memoria RAM y almacenamiento a los centros de datos que están utilizando inteligencia artificial. Que las grandes compañías, Amazon, Google, Microsoft, etcétera, cada vez necesitan más centros de datos y más y más y más y más. Y por consiguiente, pues necesitan más almacenamiento y más memoria RAM, etcétera. Entonces, estas tres compañías que desarrollan el almacenamiento y memoria RAM le están dando prioridad a las grandes empresas que se la están comprando, ¿no? Porque necesitan mucho poder de cómputo y etcétera para inteligencia artificial, y no le están dando prioridad al usuario final, que somos nosotros, los que vamos a la tienda y compramos una laptop, ¿no? ¿No? Entonces, por consiguiente, pues estos compadres, estas tres compañías, dicen, pues no me doy abasto para atender tanto a las compañías grandototas que me están pidiendo memorias RAM a lo bestia, como las otras compañías que me están pidiendo memoria RAM para las laptops y computadoras tradicionales, tablets y teléfonos celulares, que por cierto también van a subir de precio los teléfonos celulares, porque todo necesita memoria RAM.
2: Sí, todo.
1: Entonces,
2: oye, ¿por qué subieron las memorias RAM, eh?
1: Justo por eso, porque realmente estas tres compañías se están dedicando a darles toda esa memoria que tienen, todas las líneas de producción a las grandes compañías para su inteligencia artificial. Y nos están dejando a nosotros, los usuarios finales, pues sin nada, ¿no? Prácticamente. Entonces, por eso, pues sube de precio, porque ya hay poca memoria RAM para laptops y computadoras tradicionales. Entonces, yo les recomiendo que si ven ahorita en este Back to School, en este regreso a clases, una computadora de más de 16 GB en RAM a un buen precio, la compren ya. Porque si dicen, no, es que mejor me espero a diciembre, no, es que mejor me espero al Buen Fin, es que ya en el Buen Fin de todas maneras va a estar cara. Porque se los digo y se los aseguro y se los garantizo. Las memorias ya están subiendo, repito, el doble o el triple de precio. Entonces, si ustedes ven en una tienda departamental, en una tienda especializada, en una tienda en línea, etcétera, Amazon, Mercado Libre, etcétera, ven una computadora de 16 GB, de 24, de 32 GB en buen precio, Ahora es cuando. O sea, ahorita es cuando. No, es que va a estar más barata, más. No es cierto. Eso es una mentira absoluta, porque a partir de septiembre todo se va a ir para arriba. ¡Pum! Y estamos en agosto. Entonces, el mes que entra, todo, cualquier tipo de dispositivo, smartphone, laptop, tablet, lo que quieras, se va a ir para arriba justamente por esta escasez de memoria RAM. ¿Hasta cuándo va a durar esta escasez de memoria RAM? Por ahí de principios del 2028 o 29.
2: Ok. Entonces, o sea, debes de comprarte una compu una que compu te dure 5 años.
1: Que te dure mínimo 5 años, exactamente. Entonces, de preferencia, si consigues, por ahí yo he visto algunas en el marketplace, con 32 GB en RAM en buen precio, que son ya las últimas de la camada anterior, porque cuando venga el stock nuevo es cuando van a estar saliendo caras. Entonces, si ustedes ven una computadora, repito, de más de 16 GB en RAM en cualquier tienda, en un precio que pueden pagar, ¿no? Que digan, ah, pues está pagable, ahora es cuando. Porque si no, en septiembre, a toro.
2: Oye, igual discos duros externos, ¿no?
1: Igual discos duros.
2: Si necesitas un disco duro externo, de una vez.
1: De una vez. De una vez, porque ya están subiendo como locos y como lumbre. Entonces, si necesitas cualquier tipo de tecnología, ahorita es el momento. Porque, repito, en septiembre, que por cierto, también seguramente van a lanzarse los nuevos iPhones. Los nuevos iPhones
2: vienen más caros.
1: Vienen más caros. Vienen más caros por eso, ¿no? Por justamente por la memoria RAM. Entonces, ahorita es cuando.
2: Pues ahí está. Más vale, pues ahora sí que prevenir que lamentar, ¿no?
1: Es correcto. Más vale ahorita decir, bueno, pues hago un gastito extra, ¿no? Que no lo tenías contemplado, a que en septiembre ya no vas a poderlo comprar.
2: Sí, ¿no? Totalmente. Más vale. Gracias, Pontón. Nos vemos el próximo jueves.
1: Claro que sí.

0: Con 34 minutos. 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Tenemos llamada telefónica, está Diego en la línea. ¿Cómo estás, Diego?
1: Hola, buenos días, Jessy. Muy bien, gracias. ¿Y tú?
0: Bien, gracias. Qué gustazo saludarte, mi Diego. ¿A qué te dedicas?
1: Soy conductor de aplicación.
0: Ah, muy bien. Oye, ¿y ahorita ya está chambeando?
1: Sí, empecé a las 5 de la mañana.
0: Oh, muy bien. ¿Y por dónde andas ahorita? ¿Dónde te ha llevado la vida con esta chamba que hacen todos ustedes y que les sirve de movilidad a la ciudad?
1: Muchas gracias. Ahorita estoy por Tultitlán, por el suburbano de Tultitlán.
0: Ah, pues mucha suerte, mi Diego, que todo sea mucha chamba, éxito y aguante de tráfico.
1: Sí, muchísimas gracias.
0: No, hombre, ¿me das la frase, por favor?
1: Sí, claro, la frase es: hoy me desperté en modo ganador.
0: ¡Ay, así se despertó, Diego! ¡Gracias! Querido Diego, tienes boletos para Sentidos Opuestos, que están el 12 de agosto en el Auditorio Nacional, y para Arcángel, que está 13 y 14 de agosto en el Palacio de los Deportes. Diego, gracias.
1: Muchísimas gracias, Jessy. Un saludo.
0: Saludo. Vamos con esto, que son buenas noticias.
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3: El inventor e ingeniero japonés Satoshi Nakagawa genera electricidad a partir del suelo, el vino y el pan, siendo el suelo la base de su tecnología. Su sistema obtiene pequeñas corrientes eléctricas de materiales con humedad como tierra, abono orgánico, agua, vino o alimentos, y podría servir para alimentar sensores y dispositivos de bajo consumo en lugares sin acceso a la red. En este sistema, al que domina Captation de microenergía, el objetivo no es competir con una central eléctrica, sino explorar qué usos pueden tener corrientes generadas a partir de materiales disponibles en cualquier lugar. El bosque terapéutico de Busaco en Portugal se convierte en el primero de la península ibérica en obtener esta certificación y uno de los cuatro existentes en el mundo junto con países como Alemania, Austria y Japón. Este bosque terapéutico cuenta con 105 hectáreas donde su riqueza vegetal y sus condiciones de tranquilidad permitirán desarrollar experiencias que conectan la naturaleza, salud y bienestar, ofreciendo buena calidad del aire, poco ruido, protección frente el viento y senderos, además de contar con espacios adecuados para actividades terapéuticas y de relajación. Europa transforma alimentos para humanos envasados no vendibles en alimento para animales, creado mediante la economía circular transformada en nutrición animal segura y sostenible con excedentes o empaques retirados del mercado. La iniciativa ha ampliado la capacidad de procesamiento en más de 50.000 toneladas anuales y prepara su expansión con España entre sus mercados prioritarios. Este modelo de alimentación en animales podría ser una buena medida en muchos países del mundo donde los alimentos terminan como desperdicios no funcionales y sin aprovechar aquello que ya está producido.
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5: En la Tierra se estima que hay más de 3 billones de árboles.
6: 8:46.

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0: toda una barra brava.
1: Bueno, están las luces.
0: Saludando a Dominique Peralta. Eso. 8 de la mañana, 57 minutos. Faltan 3 para las 9, Dominique Peralta.
1: Así es, mi querido Jesús.
0: Oye, ¿tú sabes leer el aura?
1: No.
0: ¿Nunca has intentado?
1: Nunca. No. Pues es como un resplandor, pero no para nada. Creo que para eso sí tienes que tener un don.
0: ¿Sabes especial? Que yo tenía un jefe bien locochón. No digo su nombre, ¿para qué?
1: ¿Para qué lo ¿verdad? Vas a ventilar?
0: Pero hace poco te llegaba a su oficina y a saludar. ¿Qué pasó? ¿Cómo estás, Rulito? No. Vete para allá, cabrón. ¿Pero por qué traes el aura gris, cabrón?
1: ¿Cómo que
0: aura fea, cabrón? Llena de... No. Está horrible. Ahorita no. Y yo, ¿qué onda, cabrón? O sea, pero ¿cómo? Y andaba

0: como de, chao,
1: que no me vea. Entonces,
0: ¿cómo me la limpio? ¿Qué hago con Laura? Entonces dije, igual y Dominique sabe leer Laura.
1: No, no, ¿tú crees? No, para nada. Pero ¿cómo? Creo que revela muchas cosas energéticamente, ¿no?
0: Pero sí, es que hay que investigar quién sabe leer Laura, ¿no? Sí. Y traerlo.
1: Sí.
0: Digo, no lo creo, pero pues vamos a traer lo que nos convenza.
1: Sí, totalmente.
0: ¿Cómo está? ¿Qué estás tomando, Dominique?
1: Estoy tomando agua.
0: ¡Ay, agua!
1: Agua, H2O, ¿tú
0: okay.
1: crees?
0: Yo pensé que algún líquido importante que generara que los astros vinieran más rápido a visitarnos.
1: No, no, no, esos los invocamos con la tocada del tambor.
0: Del tambor y todo,
1: exacto.
0: Eso. ¿Y cómo estás, Dominique?
1: Bien, ¿tú?
0: Bien, gracias.
1: Con muchísima chamba, como veo siempre.
0: Pepe, tranquilo, contento.
1: Contento, exacto.
0: Oye, vamos a hablar de...
1: La Odisea.
0: Ah.
1: Exacto.
0: ¿De la peli?
1: No de la película, porque no la he visto. ¿Tú ya la viste?
0: Ya la vi.
1: Ya la viste. Bueno, ahorita me vas a decir qué opinas.
0: Pude salir por palomitas, por gomitas, por chesco, ir al baño y regresar.
1: O sea, no fue lo tuyo, digamos.
0: No, no, sí. O sea, está padre. Tiene frases padres, pasajes importantes de la vida entera.
1: Sí.
0: Pero creo que es muy larga.
1: ¿Cuánto dura?
0: Como casi 3 horas, ¿no?
1: Híjole. No, qué horror.
0: Ah, aparte se alinche. O sea, no crees que... No, palomitas.
1: ¿Y la viste en IMAX?
0: No, hombre, no. No, ya quisiera yo.
1: Sí, a mí se me antoja verla en IMAX. Y es que lo que es la Odisea en realidad es un poema épico, antiquísimo, de miles de años,
0: okay,
1: que ha sobrevivido y que ha sido muy importante incluso para el concepto de liderazgo, de moral y de muchas otras cosas de nuestra sociedad contemporánea, aunque no lo crean. Y por la razón por la que quería hablar de la Odisea, no habiendo visto la película, es por... lo que representa, que es el viaje del héroe. Y esto es algo que está presente en películas, en libros, en todo lo que sea narrativa. Siempre hay una historia en donde una persona tiene que realizar una serie de proezas para obtener un resultado. Y en el caso de la Odisea, pues estamos hablando de Odiseo, de Ítaca, que lleva 10 años fuera de Ítaca, de su hogar, y le faltan 10 para regresar, pues por eso yo creo que dura 3 horas la película.
0: Sí, sí, sí, sí.
1: No, además Christopher Nolan la filmó en, como antiguamente, pero peor aún porque en IMAX, y creo que cada escena podían filmar 2 minutos, entonces sí, fue toda una odisea justamente. Bueno, todo empieza, a lo mejor ustedes que están del otro lado del micrófono, cuando Helena de Esparta, que es la mujer más bella de Grecia, tiene edad para casarse y llegan pretendientes de todo el país a buscarla, héroes, reyes, príncipes, y todos dispuestos a hacer lo que sea para obtener su mano en matrimonio. El padre de Helena, además ella es hija de Zeus, que Zeus es el dios del Olimpo, ¿no? Como saben, entonces ella es mitad de humana y mitad diosa, pues. Y entonces el papá de Helena tiene mucho miedo de que esto vaya a acabar en un conflicto, en una batalla, y hace un juramento entre todos los que están ahí presentes y les dice que no importa a quién escoja Helena, si ese matrimonio se ve vulnerado, roto por alguna razón, todos se van a levantar en armas para defender este matrimonio. Así que la Odisea y la Ilíada están basadas en una promesa por una mujer, ¿no? La historia más antigua de la humanidad. Y bueno, aquí ¿a qué viene al caso Odiseo? Entonces, unos años más tarde, París se roba a Helena y, por supuesto, que Meleneo, que es el marido de Helena, les dice a todos, pues llegó el momento de que cumplamos aquella promesa que hicimos hace algunos años. Y todos se arman un ejército de miles de barcos que van a zarpar para ir a rescatar a Helena, entre los cuales están Aquiles, está Agamenón, grandes guerreros, y está Odiseo, que a diferencia de estos dos héroes, la fuerza no es su gran virtud, sino su inteligencia. De hecho, los dioses están muy sorprendidos ante la velocidad mental que tiene Odiseo de cómo resuelve las cosas. Por ejemplo, no les voy a contar todo porque es larguísimo, pero...
0: Sí, llega... Jordi entra a las 10.
1: Sí, no, yo tengo una junta ahorita. O sea,
0: No, yo dije, Nick se va a aventar ahorita todo. Pero...
1: Así como saquen el chal, no. Pero cuando llegan a Troya no pueden penetrar los muros Y es a Odiseo a quien se le ocurre el famoso caballo de Troya, que para quien no lo sepa, es un caballo de madera hueco a donde se meten muchos guerreros, engañan a los troyanos diciendo que ya están, se rinden y les regalan como buena voluntad este caballo. Y los otros están celebrando y de fiesta, y cuando están en pleno salud por Troya y Helena, órale, adiós, salen todos los guerreros y se vuelve una cosa impresionante. Entonces, Odiseo era muy inteligente, pero él ya lo está harto, todo el mundo está drenado, y lo único que quieren es regresar a casa. Y hay otro concepto dentro de la Odisea, que es la cinia, que es esto de la hospitalidad, y que si tú no cumples con recibir bien a tus huéspedes, los conozcas o no, esto te traerá castigos y maldiciones. Y bueno, evidentemente se puede ver a lo largo de la historia todo lo que pasa. Y creo que la película, tú me dirás, de Nolan, no incluye a todos los dioses del Olimpo, solo Atenea, me parece, ¿no? No, porque está Poseidón.
0: ¿Qué?
1: ¿Poseidón sí sale?
0: No me acuerdo. Okay. Seguramente fui por las palomitas. Okay. Es que me preguntas cosas que de las que ahorita no estoy preparado.
1: Es que hay que poner atención, mi querido.
0: Te estoy poniendo atención, pero no me acuerdo la película. O sea,
1: Poseidón.
0: Estaba yo pensando en el Atlas que no ha ganado y todo el rollo, ¿no?
1: Un mix de dulce con salado o con
0: chile. Eché unas muy ricas, ¿eh?
1: Hijo, sí, qué rico. Ya, se me antojaron ahorita, cállate. Bueno, pues Poseidón odiaba a Odiseo. Pero ¿cómo creen que Odiseo iba a tratar de regresar a su casa? ¿Por qué vía? Pues por el mar. Entonces, ¿se imaginan las tormentas y los obstáculos? Porque ya saben que la mitología griega es la Rosa de Guadalupe se queda corta. Porque además ahí hay monstruos y unas cosas tremendas y reales, fantasiosas que surgen. Entonces, Atenea, en cambio, que era la diosa de la guerra, tenía mucha simpatía por Odiseo, porque era tan inteligente que ella lo empieza a ayudar. Entonces, esto se vuelve en un conflicto divino, porque Odiseo es un simple mortal, no es ni semidios ni nada, y está tratando de llegar a su casa, y le toma otros 10 años. Ahora, ¿esto por qué viene al cuento hoy? Porque la Odisea de lo que habla es de la pertenencia, de dejar el ego, de que la fuerza a veces no es tan importante como la inteligencia, y de esto de ser amables con las personas que llegan a tu casa, y sobre todo esta parte de la pertenencia. Que además, cuando Odiseo llega a casa, se tiene que disfrazar por todos los enemigos. Se disfraza.
0: Eso sí viene en la película.
1: ¿Y quién lo está esperando después de 10 años? Argos, su perro, que es un saco de huesos.
0: Eso viene en la película.
1: Está echado ahí tristeando y es el único que lo reconoce. Entonces, hay temas de liderazgo, de lealtad, que evidentemente Argos es el que encarna. Y lo más triste, y Odiseo se pone a llorar sin que lo vean, porque no puede correr a abrazar a su perro, porque se tiene que seguir en el anonimato.
0: Eso viene en la película.
1: Exacto, muy bien, ya ves que sí pusiste atención. Y entonces el perro nada más levanta la cabecita, baja las orejas y en ese momento toma su último aliento. Entonces trae muchos mensajes, como tú decías, que a lo largo de las 3 horas en la película los podemos ver. Y pues eso, mis queridos radioescuchas, tiene que ver con nuestro viaje personal, ya sea en busca de nuestra identidad, de cómo y en dónde encajamos y pertenecemos, de cómo si es que somos líderes o no, entre muchos otros temas, y por supuesto de la lealtad. Así que si no van a ver la película, lean la Odisea, que no, la Ilíada es la batalla de Troya, la Odisea es el viaje a casa, y además no está en orden cronológico y es desde varios puntos de vista, y vale la pena porque es un poema épico maravilloso. Hay muchas traducciones, busquen la que más se les acomode y van a ver que no hay desperdicio.
0: A ver, ¿Odiseo iba en el caballo o no? Adentro.
1: No me acuerdo,
0: fíjate. Uy, ya ves, o sea,
1: sí,
0: ¿cómo
1: claro,
0: ahí era?
1: Claro,
0: a ver, que es que ahí va la mía, ¿verdad? O sea, recibí la película. Entonces...
1: Sí, claro que tenía que ir en el caballo.
0: Sí, el caballo, pues, sí. El vato.
1: Era pues el vato iba dirigiendo la operación, por supuesto. Bien, no, el caballo de Troya.
0: A ver, ¿Odiseo es el primero que se baja?
1: Sí.
0: Fue como el tercero, fíjate.
1: Fallo. ¿Quién se bajó primero?
0: No me acuerdo, pero era un vato que estaba ahí colgado y luego el otro es el tercero.
1: Hércules aquí. Bueno, es que no sé, no me acuerdo. En el poema no sé, en la película pues quién sabe. Vamos a checar.
0: Menelao estaba ahí.
1: Menelao, que es el esposo de Helena.
0: Sí, los nombres están bien raros, ¿no?
1: Sí, sí, sí.
0: Gracias, Dominique.
1: A ti, mi querido.
0: Gracias, 9:07. Continuamos.
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2: Tomás Alva Edison tenía un miedo paralizante a la oscuridad?

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1: Bien, llegó el momento de la segunda de espectáculos con el querido Gilgilillo, el hombre espectáculo de México. Mi querido Gilgilillo, ¿qué nos cuentas en esta segunda?
2: Hoy hay varios acontecimientos: el estreno de La Novicia Rebelde, esta obra de Broadway que trae Alejandro Gou en su teatro. Pues si tienen la oportunidad de ver esta función, la verdad es que vale muchísimo la pena. Son de estos grandes clásicos que no se puede uno perder. Y mientras esto ocurre, la salida de Fede Vigevani de La Casa de los Famosos.
1: Sí, sale hoy, mi querido Gilgilillo. Hoy entra Mariano Jimena.
2: Sí, también.
1: Primero sale Fede. Uh-huh. Tiene que pararse enfrente de los habitantes en el cine y decirles, pues, cómo estuvo el rollo, ¿no? Ay, pues fíjate que yo fui un infiltrado. Mi gema, el beso era de Amentis, fue un reto.
2: Sí, caray, mi gema ya estaba ilusionando.
1: Mi Cintia, yo escondí los maquillajes. El papel del baño, ¿se acuerdan que se limpiaron? Bueno, pues yo fui el que escondió el papel del baño, la. Y va la lloradera, y se va mi Fede.
2: Sí.
1: Que sigue con su gira, tiene una gira grande, una gira importante. Y en ese momento debe entrar Mariana Ojimena, que bueno, pues ya se sabrá quién de las dos es la ganadora, ¿no?
2: De acuerdo a los votos del público, y obviamente, pues esto le da un movimiento muy particular. Yo no sé qué tan sano sea que entre Mariana, a pesar de que está condicionada a no decir absolutamente nada, pero pues ahí viven. Entonces, obviamente, la cotidianidad es muy fácil que se le pueda salir un poco lo que vio a las afueras, en la instancia que tuvo breve fuera de la casa. Y porque ya ves que la jefa la regañó, le dijo: sí, Mariana, no puedes hablar de nada de lo que viste afuera, ¿no? Y entonces, porque cuando Mariana fue ingresada a este lugar que se llama El Exilio, pues le comentó, de hecho ella fue la quien le comentó que Fede era un infiltrado, y esto, pues también el tener información del exterior, sí, pues puede modificar.
1: Es una ventaja
2: mucho,
1: grandísima,
2: ¿no? Sí,
1: grandísima. Ella tiene una semana de información que no tiene nadie adentro.
2: Exactamente, porque además los vio.
1: Sí, ¿no? No, es una ventaja grande, ¿eh?
2: Y entonces ahí,
1: o sea, si entra y no gana, Dios de mi alma, ¿no?
2: Pues sería el colmo, ¿no? Porque
1: sí,
2: además, con lo que, información es poder, dice ahí la frase célebre, ¿no?
1: Sí, señor.
2: Entonces, sí. Si lo sabe usar, primero que llegue, ¿no? Yo sí siento complicado que regrese.
1: ¿Ah, sí?
2: Sí, fíjate que creo que va a regresar Jimena.
1: Órale.
2: No sé por qué me da esa impresión. Y me cae muy bien Mariana. Deseo todo corazón que llegue y gane todo lo que les van
1: lo
2: a dar,
1: ¿no? Lo que se tenga que ganar.
2: Pero pero no sé por qué me late que Jimena puede regresar. Ahora, pues es un muy buen momento para que los fanáticos de Mariana se pongan ahí a votar para que regrese, ¿no? Pero sí, no sé, me da la impresión de que es Jimena.
1: Hijo, Gilio, y lo de boca de profeta.
2: ¿Y cómo les va a caer a todos los habitantes saber que tuvieron una persona que tenía información relativamente? Porque también Fede tenía y no tenía, nada más hacía como maldades, ¿no? Decían los retos que hacía. El reto de la alberca con Fede, no sé si lo vieron, que fue una verdadera joya, que lo mandaron a la alberca.
1: Sí, meterse a todos a la alberca, sí.
2: Que tenía que hacer el reto de meter a todos. Pero hay que decir una cosa: ahí donde está Endemol hace un frío de los mil demonios. Entonces, así de que métanse a la alberca en una noche que había mucho frío, pues no lograba como cumplir todo el objetivo, porque pues ya métete tú, pues, ¿no? Y alguna otra de las habitantes se metió pensando que era un date con Fede, y pues no, era prácticamente un reto de los que hoy seguramente se van a ver. Hoy es un tema que lo van a ver prácticamente redes, se va a viralizar. Ya se están haciendo algunas estrategias para que más gente vaya viendo este acontecimiento. Y pues evidentemente estamos hablando de una de las grandes figuras de las redes sociales, que le va maravillosamente bien. Y como decíamos, Jesse, en espectáculos afuera tiene una agenda brutal con puros sold outs. Y que fue una de las grandes, grandes noticias y de las grandes contrataciones de La Casa de los Famosos en torno a lo que es y a lo que representa la figura de Fede Vigevani hoy día. Sobre todo los morritos, porque seguramente quien nos va escuchando va a decir: ¿y es quién es?
1: Sí,
2: es
1: ese
2: guapito que entró, ¿no? Pues no, es un cuate que en los morros es uno de los cracks, ¿no?
1: Pero cracks de cracks, sí, de verdad, sí. Qué Gilillo. Gilillo, gracias.
2: Mi Jessy, buenos días a todos.
1: Hasta el día de mañana, continuamos. Estamos en XFM.
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0: 29 minutos, tiempo del centro del país, 9 de la mañana con 29 minutos, tiempo del centro de México. Manuel Medrano con nosotros. Hace un rato que no lo veía, pero es una persona a la que admiro, respeto y quiero mucho, y que tenía un rato que no venía y que me da muchísimo gusto tenerlo acá. ¿Cómo estás, Manuel?
1: Mi querido Jesse, muy bien, debo confesar que con un pedacito de mi corazón acá y con otro pedacito de mi corazón en Colombia, pero sí. Pero bien, bien, estoy bien.
0: Oye, y justamente quiero aprovechar tu visita, que estás acá con nosotros porque eres o representas a una comunidad de artistas colombianos que han estado en esta cabina y que han estado en esta estación por decenas, a los cuales los respeto y quiero mucho, y asimismo a mandarle un abrazo con mucho afecto, con mucho respeto y mucho cariño a tu país, a Colombia. No le están pasando nada bien. Este terremoto que llegó y lo sacudió como de alguna manera nos ha sacudido a nosotros, ha generado una tragedia que pues estamos listos y prestos para ayudar en cuanto sepamos cómo hacerlo, cuáles son las vías adecuadas para ayudar a Colombia, pero que sepan que de corazón, de espíritu y de alma estamos siempre con este maravilloso pueblo que es el pueblo colombiano, hermano.
1: Muchas gracias, Jesse, por tus palabras, por el cariño, por el apoyo. Yo sé que Colombia lo recibe con mucho cariño también, porque pues somos países hermanos. Nosotros hemos sido testigos que ustedes han pues también superado esas catástrofes de una manera impresionante, y ahora que nos toca a nosotros, pues obvio los tenemos como un gran ejemplo, pero siempre es algo que te toma por sorpresa. Uf. ¿No? Despertarte de la noche a la mañana y perderlo todo, como le pasa a muchas familias en este momento, incluso para uno que pues yo viví el terremoto en un noveno piso, se movió toda la casa, pero afortunadamente no me pasó nada, pero como sí, muchos damnificados, sobre todo en el epicentro del lugar, que es el Chocó, es una zona muy damnificada, y luego también están ciudades capitales como Cali, Manizales, Medellín, que también tuvieron algún tipo de afectación. Pero bueno, yo también mando un mensaje en la distancia a mi país: estamos con ustedes moviendo cielo y tierra para encontrar a los perdidos, rescatar a gente y poder llegar con ayudas lo más pronto donde más se necesita.
0: Y con las vías adecuadas, en cuanto totalmente se abran estas vías, estaremos listos y prestos como pueblo amigo, como amigo de este maravilloso país, para estar con ustedes. Gracias, Manuel, Jesse. Estás en México y vienes al Palacio de los Deportes.
1: Mira que acabamos de hacer Palacio de los Deportes.
0: Acabas de hacer Palacio de los Deportes, sí, claro, sí, pero dice, en México se presentará el Palacio de los Deportes el 15 de octubre.
1: Ese debe ser del año pasado.
0: Ah, del año pasado, sí, muy bien.
1: Me pasaron el que no era. No, pero yo
0: me
1: lo actualizo.
0: Me pasaron el que no era, sí, pero actualízame, por favor, Manuel, este lo rompemos, mira. Señoras, señores.
1: Este año viene el Superior Tour a México y vamos a estar visitando diferentes ciudades en el país. Acabamos de hacer Palacio de los Deportes. Me encantó, qué venue tan maravilloso.
0: Oye, es que ese lugar es espectacular, caray.
1: Es una locura, es una locura. El público feliz. Estábamos celebrando mis 10 años de carrera, que fue mi gira del año pasado. No sé si te acuerdas, Manuel Medrano, 10 años. Que en esa gira sí estuvimos visitando Guadalajara, Monterrey, Ciudad de México, acá en el Palacio de los Deportes. Con esta gira vamos a visitar otras ciudades a las que nunca había ido. Vamos a estar en Baja California por primera vez.
0: Es una gira ya grande por México.
1: Superior Tour, sí, sí. Que nace a raíz de mi álbum Superior, que es mi más reciente trabajo discográfico, que salió en noviembre y lo hemos estado promocionando todo este año, porque tú sabes cómo es eso. De este álbum se desprende la gira, que es el Superior Tour. Acaba de pasar en Colombia y fue una locura. Hace rato que no girábamos por allá. Estuvimos en diferentes ciudades. Ahora vamos a estar en México también, por primera vez en La Paz y en Baja California. Vamos a estar en Veracruz también y muchas ciudades. De hecho, vamos a tener 15 conciertos en noviembre. Así que me voy a instalar acá. Si me ven, me saludan y los espero en la gira también.
0: Oye, cuéntame algo. ¿Este es de alguna manera la gira más importante que has tenido en México o ya habías girado más?
1: Sí, yo creo que los últimos 4 años, Jesse, por lo menos, hemos hecho 3-4 giras muy importantes, globales, digámoslo así, en la medida de lo, sí, de claro, lo que Manuel Medrano es global, ¿no? Porque nunca hemos ido a China, uh-huh, ni nada, pero sí hemos estado en esos últimos 4 años en España, en Latinoamérica, en Centroamérica, en México y en los Estados Unidos. Las últimas giras que hemos hecho en los últimos años, los fans me van a corregir: Manuel Medrano en concierto en 2023, Manuel Medrano en conciertos fue 2023 y 2024. El Eterno Tour fue en 2022.
0: Ok.
1: 2025 fue Manuel Medrano 10 años tour por nuestros primeros 10 años de carrera, desde mi primer álbum en 2015, que esa fue todo. 2025 estuvimos en esas. Esa la hicimos en el Auditorio Nacional, si no estoy mal. Sí, no. Fue la del 2024 que hicimos en el Auditorio Nacional. Y esa la grabamos en DVD y acaba de salir en YouTube. Está el concierto completo en el Auditorio Nacional para que lo vean en sus casas.
0: Y el año pasado, en octubre, hiciste el Palacio de
1: Deportes. El Palacio de los Deportes.
0: Ese no lo grabaste.
1: Ese no está grabado, pero sí el de los 10 años.
0: Ok. Oye, y es que yo siempre he dicho que cuando se establece una relación con un país, llámese México, llámese cualquier otro, es como cualquier relación personal o emocional, es una relación que debe trabajarse.
1: Totalmente.
0: Que no puedes tener un ratito y luego olvidar y dejar como en un cajón, sino hay que estar permanentemente en ella, ¿no?
1: En todos los países tienes que hacer ese mismo trabajo. Obviamente hay en algunos países donde conectas de pronto un poquito más rápido que en otros, por decirlo así, y yo tuve la fortuna de tener esa conexión con México casi al mismo tiempo que con Colombia. Entonces este se convirtió en mi segundo hogar, literalmente, y es uno de los club de fans que también siempre estaban pendientes de todo. Terremoto, te ayudamos. Ah, que sacaste gafas, las tenemos con nosotros. Ah, vienes de concierto. Hay fans que nos siguen en la gira y se van por diferentes ciudades. Se llaman Manu Lovers Viajeras y son un combo de super fans que viajan por toda la gira y, pues, no sé, nos acompañarán 5 o 6 conciertos. Impresionante.
0: Oye, que esa es una parte importantísima. Antes, 80s, 90s, eran los clubes de fans.
1: ¿Cómo no?
0: Hacían convivencias en los parques, los artistas, donde citaban a los clubes de fans y los atendían a ellos, a un club y luego al otro. Tenían una comunicación por fax, recuerdo, sí. Con los clubes. Hoy son comunidades y son fandoms.
1: ¿Cómo no?
0: Y hoy el trabajo del artista quizá puede ser más permanente, porque es un trabajo 24 horas, los 7 días de la semana, por las redes sociales, ¿no? Y hay que estar dándoles cariño y todo esto, ¿no? Y sobre todo, atención, ¿no?
1: Así es, tú lo tienes claro. Ser un artista en la última década se convirtió en estar trabajando en pro a eso 24/7, digámoslo así, porque tienes que hacer contenido digital para todas las redes sociales todas las semanas, estar en contacto con tu comunidad, que al final del día es lo más importante. Pero es muy divertido, me parece un reto muy bacano.
0: ¿Cómo no?
1: Esta nueva forma de ser artista, esta nueva forma de poder comunicarse, todos estos nuevos canales de comunicación y para hacer arte. Yo soy un fan del presente, la verdad.
0: ¡Ah, qué bonita frase!
1: Gracias.
0: La verdad, qué bonita frase, ¿no? Ser un fan del presente. Porque es vivir el día a día, el minuto a minuto y el segundo a segundo de la mano con la evolución de la vida misma, ¿no?
1: Sí, totalmente.
0: Que va hecha madre.
1: Sí, va a toda velocidad. Pero qué bacano poder coger el ritmo. Yo creo que eso es una cualidad de los millennials, la verdad. Yo siento que los millennials nos hemos adaptado muy bien a las últimas 4 décadas de evolución.
0: Sí, eso. Luego nos ponen ejemplos a nosotros importantes, ¿eh? Yo no soy baby boomer porque pudiera parecer, pero soy generación X y sí. Y luego aprendemos mucho de millennials y de todas estas generaciones que siguen y que siguen naciendo y que siguen creciendo y que siguen consumiendo, y nosotros tenemos que estar absorbiendo de todos ustedes. ¿Nos cansa algo, Manuel?
1: De una.
0: Que es maravilloso tenerte aquí con la guitarra en la mañana, la gente que va en el automóvil, en el coche, es espectacular reconocer tu voz.
1: Gracias.
0: Y disfrutar tus canciones.
1: Estoy muy feliz, un poquito nervioso, porque esta canción es del nuevo álbum, entonces pues no me la sé muy bien, pero es una de mis favoritas, es una canción muy romántica, espero la disfruten. Para todos aquellos que extrañan a su ex, esto es Mucho Más Que Ayer, de mi nuevo álbum Superior. Escucha la letra.

0: qué cosa tan hermosa. 9:42 a.m. Está Manuel Medrano con nosotros. Recuérdame el nombre de la canción.
1: Mucho más que ayer.
0: Qué bonita está, ¿eh?
1: Muchas gracias.
0: Oye, y esto es bien importante para las nuevas generaciones que están consumiendo de manera veloz, o sea, no sé, con una fugacidad. Nada hay más emocional, más emotivo y más bello que alguien con un instrumento tocando en vivo, con los ojos cerrados, cantando una canción que no solo lo conmueve a él, sino que logra que nos conmueva a todos. Nada, no hay inteligencia que vaya a superar eso, Manuel.
1: Gracias, Jesse, me sentí tan feliz, la verdad, cantando esta canción. Y me emociona mucho cantarla acá porque siento que es una canción muy mexicana. El primero estaba tocada en Huapango, la escribí con dos autores mexicanos increíbles, que son Yera de Mara y Gus. La produje con un gran productor mexicano de Sinaloa, de hecho, que vive en Los Ángeles, que se llama Adrián Cota.
0: Ay, Adrián estuvo aquí, es un genio ese muchacho,
1: Es un genio ese muchacho. Cómo no, sí. Es un tipo que ha tocado con Herbie Hancock, la batería, que ha producido a los artistas más grandes en México y en Los Ángeles también, y gran tipo, la gente de Sinaloa es muy hermosa. Y aparte de todo, el año pasado la tocamos en el Palacio de los Deportes, hablando del Palacio de los Deportes, la tocamos con un mariachi.
0: Oh.
1: Y sonó espectacular, y sueño algún día poder sacar esa versión de esa canción con mariachi, porque la versión original pues es una balada con guitarras eléctricas, pianos, batería, pero la versión mariachi, no sabes lo que es. Te lo voy a mandar un día, yo tengo un video.
0: Sí, por favor, porque me encanta escuchar música, la verdad es que disfruto mucho, y para mí es un privilegio tener casi 10 años que tengo en este espacio, haber escuchado a cualquier cantidad de artistas, de profesionales, de estrellas de la música, aquí a un metro, cantando, no, para todos ustedes, público querido, que van en el coche, que van en el transporte público, que van, no sé, en la calle, donde quiera que estén, pero que yo tengo la fortuna de tenerlos a un metro.
1: Cómo no, yo de hecho te lo quería agradecer personalmente, porque he visto que han publicado tú y tu equipo últimamente varios de esos videos, tanto míos como de otros artistas también en las redes sociales, y la gente está enloquecida con eso, conectan de una manera espectacular con el en vivo, con este espacio que tú has creado durante todos estos años en la radio, que todos somos fans. Yo he visto acá también, como tú, a todos los artistas de los que soy fan cantando en vivo. Una vez pusiste a Luis Fonsi a las 8 de la mañana, sí, a cantar.
0: Luego se quejan, ¿eh? Luego andan, ¡ay, me hace cantar a las verbienes!
1: Sí, sí, sí.
0: A Luisito Fonsi.
1: Y por ejemplo, ver a Luis Fonsi cantar esa canción que para mí era de mis baladas favoritas cuando yo estaba comenzando en la guitarra. Fue muy lindo. Y de hecho me funaron por ese video de Silvio Rodríguez.
0: Sí.
1: Y yo decía, no, pues que nadie puede cantar Silvio Rodríguez a las 8 de la mañana. Yo soy el único que vengo y te sigue las locuras, brother. Y bueno, para los que vieron el video, y pues no es una excusa, pero pues la verdad es una canción que yo no canto desde el colegio. Entonces obviamente hay cositas que
0: pero
1: se me
0: que
1: van.
0: Además es pero parte de este
1: lindo
0: show.
1: Sí, estuvo muy lindo. Claro. Al mismo tiempo hubo muchísima gente que le encantó la versión mañanera de quien fuera.
0: Oye, pero te voy a decir una cosa, además salió muy natural como salen aquí las cosas.
1: Totalmente.
0: Vamos a hablar de Silvio. ¿Qué no
1: sí,
0: me,
1: a mí me encanta.
0: Canto,
1: o sea, yo vengo de ser ese guitarrista de fogata. Sí, de tocar malos acordes, de cantar las canciones desafinado con mis amigos, pero pues eso fue lo que a mí me trajo a la música, divertirme en la música, ¿sí? No ser como un músico súper estricto, que igual los admiro, pero ese no soy yo.
0: Que luego ni ellos eran así, ¿eh? Porque ellos disfrutaban mucho la música.
1: Sí, totalmente, pero bueno, sí, Silvio Rodríguez es una máquina para tocar guitarra, nadie toca
0: máquina.
1: Guitarra mejor que ese man.
0: No, para eso y para todo lo que genera la música, pero el disfrute y el goce de alguna vez siendo humano,
1: como
0: equivocarte en un acorde ideal y seguirlo disfrutando,
1: sí.
0: ¡Ah, caray!
1: Él me pasa todos los días.
0: Sí, pero es lo bonito, ¿no?
1: Totalmente, sí, sí, sí. La verdad, uno tiene que saber quién es.
0: Sí, es bien importante.
1: Sí, claro. O sea, yo en la música y en mi rol como artista, pues, o como cantautor, digámoslo así, que puede ser un rubro más preciso para lo que yo hago. Se trata de entender quién eres. Es un tipo que toca la guitarra mal y que escribe canciones románticas con las que la gente conecta. Y trato de dar un performance en vivo muy inspirado en lo que a mí me gusta, ¿no? Las bandas de rock, el funky, las orquestas, los vientos. Pero al final el día sí está claro saber quién eres, qué quieres y cómo lo sabes hacer. Porque no necesariamente porque no lo hagas perfecto tienes que frustrarte y no sacar tu proyecto sí. adelante.
0: Oye, te emociona mucho, Manuel Medrano, este tema de ponerte retos, de ir conquistando lugares, de ir vendiendo boletos en espacios cada vez más grandes, icónicos para esta ciudad. Porque mira, el brinco natural sería del Palacio, el estadio que está enfrente, ¿no?
1: Claro,
0: ojalá Dios quiera. A lo mejor faltaría otro palacio, qué sé yo, pero claro. Habla de mucho trabajo. Pero te emociona mucho eso de ir conquistando lugares, que me imagino que en otros países también lo has hecho.
1: Totalmente, sí. Mira, yo te voy a ser muy sincero. A mí al principio solo me gustaba cantar. Y obviamente el sueño de uno de niño es como pues hacer conciertos y estadios y giras. Pero uno no sabe qué significa eso. Ni uno no sabe cuánto tiempo tendría que hacerlo para vivir de eso, ¿no? Porque pues haces una gira, una gran gira, y ya luego, ¿qué más haces? Ah, bueno, otra gira, otro álbum, otra gira. Entonces sí se convierte en un sueño, en uno de tantos sueños que vas persiguiendo. Ah, listo. Ya hicimos este venue, ahora intentemos hacer uno más grande, pero obviamente hay procesos. No es que claro. Si lo hice al otro día, entonces voy a hacer el venue más grande. No, de pronto lo vuelvo a hacer este venue que me gustó, que ya sé cómo es, que a mi público le gusta. Ya cuando logré sacar más canciones que conecten con más público, ahí sí ya uno lanzarse a un estadio. Pero pues los estadios son las big ligas, ¿no? Digamos que yo nunca he llenado un estadio. Pero sí es un gran sueño que conservo con mucho cariño. Y que si pasa, voy a ser muy feliz. Y que si no pasa, igual el recorrido ha sido maravilloso. Desde ese primer bar donde canté para 10 personas hasta llegar al Auditorio Nacional en la Ciudad de México, que es como uno de los teatros donde siempre había soñado cantar. Y han tocado los artistas más grandes que yo admiro.
0: Te tengo una noticia.
1: Dime.
0: Va a pasar.
1: Amén. Amén.
0: Va a pasar de verdad. Amén. Cántanos algo.
1: Venga, pues. Hoy sí le traje canciones nuevas.
0: Venga, muy bien, maravilloso.
1: Para renovar el repertorio de Reels.
0: Sí, señor.
1: Jessy, esta canción me gusta mucho. Es de mi álbum Perfecto, que fue mi tercer álbum. Y me gusta mucho porque yo grabé la guitarra. Y la guitarra es muy difícil de tocar. O sea, para mí fue muy difícil lograr esa sincronía y grabarla para que quedara perfecto. Entonces espero que me valoren. Y la letra es muy linda. Esta canción habla de dos personajes de un cuento que viven en un libro, y un día uno de esos personajes decide irse y el otro lo ama tanto que lo ayuda, pero luego lo extraña. Entonces, para no hacerle el cuento largo, el mensaje de esta canción es que amar también es aprender a soltar. Entonces, esto es este cuento de Perfecto.

0: nosotros.
1: Oye, esta se escucha linda, ¿eh?
2: Gracias.
1: Linda, de verdad. Bueno, mira, tenemos por ahí saludos de la gente que está conectada con nosotros. Desde Metepec, Jalapa, Veracruz, Colima, Azcapotzalco, Coacalco, Mérida, de Cuautla, Morelos, de aquí de Iztacalco, de Zamora, Michoacán, de la Corona del Valle, de Los Cabos, allá...
2: Vale, vamos a estar.
1: Ah, ¿sí?
2: En noviembre, en Los Cabos.
1: Ah, pues ahí están, lo están escuchando.

0: también vamos a estar.
1: Ah, mira,
0: muy bien. Allá los espero.
1: Ahí los espera.
0: Para Acapulco, para el verano por primera vez.
1: Ah, uy, va a estar increíble. No, no, no se lo pierdan. San Juan del Río, Querétaro, en Guadalajara y en la Jardín Balbuena, la JB, aquí en la Ciudad de México. Manuel Medrano, muchas gracias por estar con nosotros.
0: A ti, Jesse, muchas gracias por todo. Me alegra mucho verte. Muchos saludos a toda mi gente linda de México. Yo soy Manuel Medrano. Para los que no me conozcan, los invito a escuchar mi nuevo álbum Superior y a que vengan conmigo al Superior Tour que va a estar rodando en noviembre por el país. Los quiero.
1: Gracias, Manuel. Continuamos.

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1: Llegó la segunda de deportes con este hombre que es un entretenedor puro, un entretenedor de oro.
2: Más tenedor que
1: entretenedor. El querido Ponchito Vera Prende, es conocido como Jürgen Guillo, el hombre que hace que las féminas enloquezcan.
2: No.
1: Escúchalo en su programa de radio.
2: Sí, por favor.
1: A las 10, ¿no?
2: Ya, ahorita, me paso, ya.
1: Me además, paso para acá.
2: Te cambias de cabina.
1: Ahí en 102.5. Sí, está muy bueno el programa de qué va hoy con la gran Luz María Cetina. Oye, ya información de los deportes. Ayer, una cosa interesante con la FIFA, con Gianni Infantino. Porque las confederaciones más importantes, ¿no? La UEFA, CONCACAF y la asiática, lanzaron un comunicado, una carta abierta a la familia del fútbol, criticando duramente a Infantino. Dice que se ha perdido de manera fundamental la confianza y de alguna manera lo inviten a que dignamente deje el cargo. Ojo, firma la CONCACAF.
2: Sin México, ¿eh?
1: Exactamente, o sea, no firman todos los integrantes de la UEFA o de la CONCACAF.
2: Por lo que entiendo, el detonador de ese comunicado es la US Soccer. Menciona a la US Soccer, menciona Canadá, Caribe y y centro, sí. Pero no mencionan a México.
1: Ajá, exactamente. Y los presidentes de cada confederación, en este caso sí. Víctor Montagliani, ¿no? De la CONCACAF, Alexander Seferín de la UEFA y Salam bin Ibrahim Al Khalifa de la CIATI. Está complicada la cosa ya para Infantino, me parece que...
2: No la salva, va,
1: no, está muy complicado. Hay elecciones el próximo año en la FIFA, yo creo que no la va a salvar y cada vez existen más más escándalos. Ahora, ojo, porque Trump ayer dijo que no lo deberían de mover de la FIFA. Y el señor Trump, perdón, es la persona más poderosa de todo el planeta. O sea, yo no sé si Trump, ¿por qué deben de tener unos negocios estos dos? Algo hay entre estos dos. Uh-huh. Si de repente Trump dice, a ver, comunícame con el presidente. ¿Quién es el presidente de la UEFA? Pásamelo. O a ver, ¿quién es el presidente de la CONCACAF? Pásamelo. Que te hable Trump. O que te mande una cartita.
2: Aranceles, al carajo, pues
1: sí,
2: ¿no?
1: O sea, a ver en qué termina este rollo. Bueno, por otra parte, está el rumor muy fuerte de que Neymar se iría al Inter de Miami. Ojo, no es un hecho, anda muy mal con Santos ahí en Brasil. Ya se va, ya no va a estar en la selección este Neymar. Pero es probable que se vaya al Inter de Miami. Entonces regresaría lo que en alguna ocasión sucedió en el PSG. En el Barcelona, perdón, Neymar, Luis Suárez y Messi. La famosa
2: Oye, yo sí quiero ir a ver al Inter de Miami, pero yo digo, también. Carajo, voy, hago todo un rollo para que
1: no juega Messi.
2: Y dices, sí, la madre, ¿no? Sí. Tendrías que estar como muy seguro.
1: Sí, sí, sí, exactamente, pero... Y eso sí, pues nadie te lo puede garantizar.
2: O irte a vivir allá unos 15 días,
1: muy pendiente. Sí, ir a 5 partidos, ¿no?
2: Sí, pues ya para ver cuál te toca.
1: A ver cuál te toca.
2: Pero bueno, eso sería histórico, ¿eh?
1: Sería histórico.
2: Oye, y te voy a decir otra cosa que, digo... Ahora con lo de su padre, la verdad, se alejó del entorno del fútbol.
1: Sí, claro.
2: Quien hizo... Pero no se ve para cuándo se retire Messi.
1: No,
2: está jugando muy bien.
1: No, y oye, ¿qué Copa del Mundo se aventó?
2: No, no.

0: No, o sea, a ver, no se ve para cuándo se retire Messi, ¿eh?
1: Hay Copa América el siguiente año, la va a jugar. No lo he dicho oficialmente, yo creo que va a jugar. Y yo no sé si para el próximo Mundial esté ella, ¿eh? La verdad.
0: Pues es que no
1: está
0: hay
1: entero,
0: manera.
1: Está entero.
0: No hay manera.
1: Entero, en serio.
0: Sí, señor.
1: Bueno, se confirma el calendario de la Serie Mundial. Puede ser si llegan a séptimo partido, que la noche de Halloween, o sea, el 31 de octubre, sea el campeón de la MLB, pues, lo cual estaría simpanticón. Y ya comienza la pretemporada del NFL. Una regla que cambia, ya confirmadísima. Antes nada más el head coach, el entrenador y jefe, podía pedir la revisión de la jugada con el pañuelo rojo. Ahora ya puedes asignar a alguien más, o sea, dos personas dentro de tu cuerpo de entrenadores pueden pedir la revisión.
0: Ah, mira.
1: Así que es algo, pues, interesante y diferente. Y ya nada más para cerrar de volada.
0: No, es tu programa.
1: No, esto está muy simpático esto, porque de repente salió el rumor en Portugal de que Cristiano Ronaldo se iba a casar por la iglesia, ¿no? Allá en Madeira, en la catedral de Funchal, allá en Madeira, empezaron a decir, se va a casar, y en eso, esta va a ser la boda. Empezaron a llegar periodistas, turistas, pero un entradón afuera, y sí había una boda, pero eran otros dos carnales, Nicole y Fabio. Entonces, de repente, estos llegaron a la iglesia.
0: A su boda y prensa,
1: aficionados. ¿Qué es esto, man? Y pues no.
0: No se casó. Don Cristiano, gracias, Ponchito.
1: Gracias a ti, Villa.
0: Pásenla muy bien, sigan con Jordi, con Manolo Fernández. Yo soy Jesse. Hasta mañana.
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1: La producción de sorgo en Tamaulipas se hundirá en este ciclo agrícola, pero de consuelo podemos presumir que el estado mantendrá el primer lugar nacional, es decir, les irá mal a los hombres y mujeres del campo, pero en otras entidades les irá peor. Por lo menos es la lectura a las declaraciones del secretario de Desarrollo Rural, Pesca y Acuacultura, Antonio Varela Flores. Y es que el funcionario estatal fue claro al señalar que se mantendrá el liderazgo, pero acompañado de la caída en el volumen de cosecha, al estimarse apenas 800 toneladas, cuando la producción rondaba en los 2 millones y en sus mejores tiempos hasta 3 millones. A decir de Varela Flores, esta caída representa un desplome de un 60% comparativamente con la producción promedio. Pero como siempre, existe una justificación. Por ello dijo que fueron cuestiones climatológicas, porque no llovió lo suficiente y a tiempo. Muchas tierras se quedaron preparadas, pero por falta de humedad no se sembraron. Inclusive la gente del campo aseguró que no recuerdan un año como este, en donde se hubiera sembrado tan poco y se esperara una cosecha tan baja. Ante este panorama, Varela Flores dijo que el estado busca que los productores cuenten con otras opciones para mantener la actividad agrícola. Entre ellas se encuentra el guar, cultivo que este año se estableció de manera experimental en alrededor de 5.000 hectáreas y que, según el secretario, mostró aceptación entre los agricultores. También habló del trigo y el sorgo blanco. Sin embargo, ante la justificación que dio, que es la falta de lluvia, surge una pregunta. ¿Estos cultivos no necesitan agua? La situación es grave, no solo para los productores de sorgo o del estado, sino para todo el país. Porque si Tamaulipas tendrá una caída del 60% en la producción de sorgo, entonces esto significa que la caída es nacional. ¿Qué harán con la falta de sorgo? ¿Han pensado qué hacer para mantener la producción y no depender totalmente de las importaciones? Voltear a ver el cultivo de otros productos es una buena opción, sobre todo por la alternancia de cultivo en beneficio de la misma tierra, pero no es la solución, porque entonces el gobierno va a terminar importando todos los granos y quizás hasta otros productos propios de la tierra. Si bien es cierto, la autoridad no puede garantizar el agua lluvia, sí puede provocarla o producirla, y el costo económico puede ser alto, pero también lo es el hecho de dejar de producir, porque con ello dejan de garantizar parte del alimento de los mexicanos.
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Buenos días, señores. Es martes 11 de agosto. Martes 11 de agosto, segundo día de la semana. Espero que estén muy bien, que hayan arrancado la semana con la mejor de las vibras. Saludos a todo el comando Godín. ¡Ay, malditos perritos adorables! ¿Cómo están? Buenos días. Espero que se les haga leve su chamba hoy, que no esté tan pesado. Y si va a estar pesado, pues ya que sea la pesadez del martes, pero para que el jueves y viernes esté más relajado. Saludos a toda la gente que viene manejando, como siempre. Gracias por escuchar Jordi en Exa y por escuchar XFM en general. Gracias a todos los ames de casa, a toda la República, Estado de México, buenos días, ¿cómo están? ¿Cómo amanecen? ¿Cómo van las cosas? Ya sabemos que seguro al rato va a llover, así es que espero que se hayan salido con algo para taparse su pechito. Y también Ciudad de México, muy buenos días. Oigan, el programa de hoy va a estar muy bueno, porque de entrada es martes ochentero, que bueno, pues ya sabemos que siempre hay muy buena música en martes ochentero. Segundo, también es martes de terror aquí en el programa, que la semana pasada estuvo buenísimo. Vino Chris Durden y estuvo muy interesante. Y ahora viene Raiza y toda su sociedad de las pesadillas. Yo creo que ya mucha gente que le gusta el terror los conoce, pero bueno, pues quien no los conozca, les van a encantar porque son tipazos. ¿Qué es lo que traen hoy? ¿Van a traer una cosa maldita o algo así? Porque traen dos muñecos malditos, poseídos. Es que fíjense que, de hecho, Raiza y la sociedad de las pesadillas en algún momento tienen varios objetos. Pues sí, poseídos, y yo sé que hay mucha gente que puede creer o no creer en esto, pero ya cuando escuchas toda la explicación, entiendes por qué y de dónde. Que vienen con Sam y Blanquita. Madre santa, no, ya. Eso ya me empezó a preocupar. Y luego que ya vi dos veces Obsession. Bueno, Obsession no tiene nada que ver con eso, pero cuando ves películas de miedo, andas como que muy muy sugestionable, ¿no? Bueno, el asunto es que van a traer estos dos objetos. Fíjense que Raiza de la Sociedad de las Pesadillas, no sé si fue el año pasado o el anterior, pusieron en la Semana del Terror de Six Flags una experiencia, como un museo, donde pusieron varios de estos pues artefactos, muñecos o sí, objetos, lamentablemente, pues con esta energía maligna o poseídos o cargados de una energía muy negativa. Y bueno, ya para que una empresa internacional como Six Flags ponga un museo así basado en lo que trae Raiza y la Sociedad de las Pesadillas, pues obviamente se refiere a que sí es pues la seriedad que tienen, ¿no? Lo repito una vez más, para la gente que cree en esto, ¿no? La gente que no cree, súper respetable, ¿no? Pero para la gente que sí, bueno, conclusión, hoy viene Raiza y la Sociedad de las Pesadillas en este martes 11 de agosto, martes también de terror en el programa. Así es que bueno, el programa va a estar muy bueno, tengo un chorro de regalos, tengo muchos premios, tengo pases dobles para la función especial de Loco México Mágico, esta película con Daniel Sosa como protagonista, que no saben cómo me la han recomendado. O sea, me la han recomendado mucho. El director es Carlos Santos, el mismo director de Señora Influencer. De hecho, escuché a Daniel, que vino ayer con Jesse, ¿no? Creo que vino ayer con Jesse. Va a venir mañana con nosotros. Viene mañana con nosotros. Qué bueno que viene mañana con nosotros. Pero ayer vino con Jesse y está bien interesante. Me platicaron que la película está muy, muy buena. De hecho, lamentablemente me invitaron a la premier, que es en estos días, pero creo que yo tengo al mismo tiempo una conducción de otra alfombra roja simultánea. Entonces, pero bueno, será hoy, se me hace que es hoy, porque hoy tengo la conducción. No, hoy no tengo la conducción. No, este próximo martes, ¿verdad? Bueno, en fin, ya luego platicamos bien, ya me perdí. Ya yo aquí abriendo mi agenda a nivel nacional, perdón. Bueno, señores, el asunto es que viene también de invitado tengo hoy al actor colombiano Andrés Parra. Andrés Parra hizo a Pablo Escobar. ¿Ven la serie famosísima de Netflix de Pablo Escobar? Bueno, él, Andrés Parra, viene hoy aquí al programa para platicar. Tiene un nuevo show de stand-up. Es un cuate bien profundo, bien interesante. Y hoy voy a tener la oportunidad de platicar con él. Así es que bueno, martes de terror, martes ochentero, Raiza y la Sociedad de las Pesadillas, y Andrés Parra, de Pablo Escobar, y ahora con su nuevo show, protagonista de Pablo Escobar, o quien ha encarnado a Pablo Escobar últimamente en esta serie, pues va a estar interesantísimo el programa. Así es que si yo fuera ustedes, no le cambiaría, no me movería, no me iría. Y hoy voy a arrancar un programa. Por cierto, hoy es el día que van a decidir si se queda Mariana Ochoa o Jimena Herrera en la casa de los famosos hoy en la noche. No he leído bien las redes, pero ahorita le voy a preguntar a Manolo a ver qué opina la gente, qué están diciendo, para ver
en qué vamos. Pero fíjense que hoy le voy a hacer un inicio de programa muy distinto. Voy a leer un pedacito muy, muy, muy, muy leve de la biografía de alguien que ultra admiro. Y porque lamentablemente un día como hoy nació en Buenos Aires, Argentina, y lamentablemente pues ya no está con nosotros. Y estoy hablando, yo creo que todo el mundo o mucha gente ya entendió de lo que estoy hablando, y estoy hablando ni más ni menos que de Gustavo Cerati. Así es que voy a ir diciendo cada uno de los pedacitos de lo que quiero comentar de él. Y cuando yo me calle, mi querido Elías, te voy a pedir el favor que metas una canción de las que tú, Tony y Cristian decidan. Las que ustedes decidan de el maestro Cerati. ¿Estamos listos? Entonces arranco con mi primera, lo primero que les voy a decir. Y es muy sencillo. Y es el 11 de agosto, un día como hoy, pero de 1959, nació en Buenos Aires, Argentina, Gustavo Cerati, una de las figuras más influyentes e icónicas del rock en español,

lamentablemente, después de una carrera extremadamente exitosa internacionalmente, sufrió un grave accidente cerebrovascular isquémico el 15 de mayo del 2010 en Caracas, Venezuela. Esto fue al terminar un concierto de su gira Fuerza Natural. Esto lo dejó en estado de coma durante más de 4 años, hasta su lamentable fallecimiento el 4 de septiembre del 2014 por un paro respiratorio.

Entonces creo que no hay una mejor forma que celebrar la vida de alguien tan importante como Gustavo Cerati con su legado, que fue su música. Así es que vamos a nuestra canción de hoy, nuestra canción ochentera, y regresamos de volada. Ahora sí me voy al inglés y regreso de volada para seguir platicando. Esto es Jordi Nexa.

0: pues ahí está. Más ochentero no puede ser este martes con mucho de Soda Stereo y además escuchando musiquita en inglés. Manolito Fernández, ¿cómo estás, amigo?
1: Bien, amigo, bien contento de haberte saludarte, contento de estar contigo aquí en este martes, completamente en vivo. Y sí, estaba escuchando lo que decías de Cerati, qué manera de tocar a tanta gente, sí. De tocar a tantas, tantas generaciones. Porque el otro día justo venía con mi hijo en el carro y salió. Yo tengo mi reproductor, mi Spotify, lo tengo como en Shuffle para que Shuffle. Tú entiendas. Mezclado y literal me puede salir una del Recodo y luego me sale una de tal y luego me sale una de Soda Stereo y mi hijo conocía la canción, sí, me impresionó y dije wow, sí. Es fuerte lo que ha pasado.
0: Y es cañón cómo la música, no sé si están de acuerdo a toda la gente que nos escucha, cómo la música trasciende tiempo, generaciones, o sea, no hay pues como que no hay límites para la música, ¿no?
1: Exacto, el único límite, y alguna vez lo dijo aquí en estos micrófonos Kalimba, nos lo dijo, es que no es género, sino hay buena música o mala música. Exacto. O sea, simplemente, es hay canciones que no van a trascender, pues porque desde la esencia, eso lo digo yo, no están bien construidas o no están bien hechas, pero las canciones que sí, o sea, platicábamos el otro día, la semana pasada, de lo de los Beatles, ¿no? Que realmente sacaron súper poquitos discos y ven lo que han logrado, lo que ha pasado, y espectáculos y shows. Y bandas que son su inspiración. Entonces todo lo que ha pasado, tengo yo unos amigos que están de vacaciones en Londres. Ajá. Y o sea, sus vacaciones son alrededor de ir a Abbey Road a tomarse la foto, o sea, todo lo que es los Beatles para ellos. Pero sí, digamos que hoy es un día muy musical, porque justo arrancamos con lo de Soda Stereo. Y hoy también, no sé si sabías, pero hoy se celebra el día del hip hop.
0: Sí, fíjate, perdón, ahorita que ha unido con el hip hop, perdón amigo, me clavé ahorita en mi teléfono porque quería buscar una frase de lo que estabas diciendo. Uh-huh. Fíjate que tengo un buen amigo, Sadi, que es súper melómano. Y el sábado en la noche o en la semana salimos. ¿Te acuerdas que te conté del show nuevo? Hay un show nuevo. Bueno, luego les platico de él. En el Hotel JW Mar. No, es en el San Reyes. Aquí en la Ciudad de México. El lugar se llama Carolines. Luego les platico. Pero fuimos a ver el show y estábamos platicando de música. Y me encantó la frase que dijo. Y dije, no juegues, la voy a apuntar para el programa de radio, mi querido Sadi. Y la frase es la siguiente: dice, no hay mejor música. Dice, es lo que te gusta. Me encantó lo que dijo. No hay mejor ni peor música. Es la que te gusta. Es la que le gusta a cada quien. Esa es la música. Uh-huh. ¿No? Hay gente que ama el reggaetón fuertísimo y súper duro con las palabras. Hay quien ama el jazz. Hay quien ama el pop. Hay quien ama un pop más fino. Hay quien ama uno muy comercial. O sea, no es que haya mejor y peor música, es cuál te gusta a ti.
1: Es la rola que a ti te despierta algo, la que te hace sentir algo, porque si hay canciones, como tú dices, a lo mejor a ti te puede gustar acá un reggaetón sucio hasta el piso, y yo decir, puta, qué horror, pero no, porque de repente también hay mucha gente que a mí me ha pasado y me pasa muy seguido cuando de repente escucho algo de regional y me dicen, puta, ¿por qué regional, güey? ¿Qué pedo? A mí me encanta, me pone de muy buen humor, y cuando yo estoy haciendo algo, chambeando en las tardes en mi casa, chambeando en algún lado, según el humor que yo necesite para resolver lo que estoy en ese momento resolviendo, es el tipo de música que pongo. Yo tengo mi playlist hecho justamente así. O sea, cuando yo voy en un avión, sé qué tipo de música quiero escuchar y es la playlist que pongo. Y cuando de repente voy a ir a una comida tal y sé que voy a tal, me pongo un playlist para meterme a bañar y sé que es la música a mí la que me motiva y me despierta algo.
0: Exacto, así es que nunca dejen que nadie les diga que su música es buena o mala. O sea, como que me hizo mucho sentido. ¿Quién es uno para catalogar la música? Más bien, si hay gente que le gusta esa música, es música. Punto. Y si para ti te gusta, esa es la música buena para ti. Y cada quien somos individuos, como, ay, no, es que tal cosa es buena y tal cosa es mala. Pues depende para cada persona. ¿Estamos de acuerdo?
1: Sí, a ver, simplemente habrá, no sé si Chad lo tenga, ¿cuántas canciones habrá, por ejemplo, en Spotify?
0: Uf, no sé.
1: ¿Y cuántas canciones se suman diario a Spotify? O sea,
0: sí, es una locura.
1: No sé siquiera si exista la.
0: A ver, pues pregúntenle a ChatGPT, ¿no? O a cualquier inteligencia artificial, ¿cuántas canciones hay en Spotify? Canciones que yo creo que debe ser el catálogo más amplio. O sea, ¿y cuántas se suman diarias? Así ya no lo sé, pero.
1: ¿Cuántas? Si le estoy preguntando.
0: ¿Cuántas hay?
1: Se suman.
0: Porque deben ser muchísimas canciones. Y les vuelvo a recomendar el documental de Spotify. Yo lo vi en Netflix o en Prime. No sé, búsquenlo. Pónganle Spotify. Se llama Spotify. Está interesantísimo ver cómo se inventó Spotify. Para mí uno de los inventos más impresionantes. Pónganse a pensar, la librería más grande del mundo de música a un clic y que empieza a tocar la canción inmediatamente. Y que puedes tener a cualquier artista. El otro día, el viernes pasado, me fui a Valle de Bravo y ahora mi hijo, por alguna razón, empezó a escuchar canciones de Julio Iglesias. Perdón, de Julio Iglesias. Y empecé a escuchar y estaba escuchando todo el día Julio Iglesias. Y entonces yo puse las mejores de Julio Iglesias toda la carretera y de repente se despertó mi novia que venía a dormir y me dice, ¿y ahora por qué estás escuchando Julio Iglesias? Digo, ay, quiero escuchar a ver qué está escuchando mi hijo. Y me ultra conecté con Julio Iglesias. Qué increíble saber que el artista que quieras puedes ponerlo y empiezas a escuchar toda su discografía en Spotify. ¿Te arrojó un resultado?
1: Sí, dice, actualmente Spotify tiene más de 100 millones de canciones, de tracks disponibles en su catálogo. Lo impresionante es al ritmo al que crece.
0: 100 millones.
1: Exactamente, wow. 100 millones. Spotify recibe decenas de miles de canciones nuevas cada día. La cifra que Spotify ha comunicado en años recientes ha llegado a rondar en las 100 mil nuevas grabaciones diarias. 100 mil.
0: No.
1: Eso equivaldría a aproximadamente 3 millones de canciones nuevas al mes o 36 millones al año, aunque la cifra exacta varía, como dicen ahí.
0: ¡Varea!
1: Dice también aquí que Cristian Álvarez nos mandó algo muy interesante. Dice, Spotify cuenta con más de 100 millones de canciones en su catálogo oficial, a pesar de haber eliminado recientemente más de 75 millones de pistas masivas y de baja calidad creadas por inteligencia artificial para frenar el fraude de reproducciones.
0: ¡Wow!
1: Sí, o sea, impacto de inteligencia artificial. Spotify retiró más de 75 millones de canciones automáticas de relleno o de spam. O de spam.
0: 75, pues es muchísimo. Si tienes 100 millones de canciones reales, sí. 75 es casi tenía el doble contaminado de puro inteligencia artificial.
1: Exactamente, está impresionante.
0: O sea, mucha gente yo retirando una canción a ver que a ver si casualmente pegaba, ¿no?
1: A ver, fíjate, me está diciendo, ¿quieres saber? Te puedo decir cuántas se suben nuevas a Spotify por hora y por minuto.
0: Ah, a ver, está buenísimo, sí.
1: A ver, dice por hora. Si tomamos como referencia, si dejas, 4,167 canciones por hora.
0: ¿Qué? Okay,
1: 69 wow. canciones por minuto, 1.5 canciones nuevas cada segundo. O sea,
0: dos canciones nuevas cada segundo.
1: Cada que yo chasqueo, están subiendo dos canciones nuevas a Spotify. ¡Qué impresión!
0: Está cañoncísimo. Señores, muy buenos días. Es martes 11 de agosto. Le mando un saludo a toda la gente que nos está escuchando. Gracias. Aquí me están escribiendo la gente de Nesa, la gente de Azcapotzalco, la gente de la colonia del Valle de la Ciudad de México, gente de San Luis Potosí, de Yucatán, a toda la gente que está también escribiéndonos de Ciudad Victoria. Gracias. Este programa nos escucha en toda la República Mexicana y acuérdense que también se puede escuchar en podcast. Vayan a escuchar en Spotify, y ahí pueden escuchar en podcast el programa. Todos los días a partir de las 3 de la tarde se sube el programa completo, pero pueden escuchar todo el programa de hoy, el del mes, el de la semana, el del mes y todo el año. Así que bueno, regresamos, no le cambien, es Jordi Nexa.
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2: Tamaulipas busca consolidarse como uno de los principales corredores logísticos del país al mantener, de acuerdo con el gobernador Américo Villarreal Anaya, un escenario sin robos al transporte de carga y pasajeros, pese al intenso flujo de unidades que diariamente atraviesan la entidad rumbo a la frontera y los principales puertos. Durante una reunión con representantes de organismos empresariales, el mandatario afirmó que el estado se distingue actualmente por la ausencia de robo al transporte público de carga y pasajeros, condición que consideró fundamental para fortalecer las oportunidades de comercio y logística. La dimensión del movimiento revela el reto que enfrenta Tamaulipas por el puente del comercio mundial en Nuevo Laredo. Circulan diariamente alrededor de 17,000 camiones, mientras que por el eje carretero proveniente de Coahuila y Nuevo León, que atraviesa el estado y conecta con zonas como Matamoros, Tampico y Altamira, transitan otros 14,000 tractocamiones. En conjunto representan un flujo aproximado de 31,000 unidades diariamente en estos dos corredores estratégicos, lo que convierte a la seguridad carretera en un factor determinante para el comercio binacional. La Universidad Autónoma de Tamaulipas analiza junto con autoridades municipales la posibilidad de establecer una preparatoria en la región del Altiplano y Tula, con el objetivo de acercar la educación media superior a jóvenes que actualmente deben trasladarse a otras localidades para continuar sus estudios. El rector de la UAT, Damaso Anaya Alvarado, informó que ya se trabaja en la revisión de condiciones y capacidades con las que cuenta la universidad, así como en las posibilidades de colaboración con los gobiernos municipales. Anaya Alvarado explicó que la UAT ya tiene presencia en la región de González mediante una unidad a distancia, donde estudian jóvenes provenientes del Altiplano y principalmente de Tula. En ese espacio se ofrecen cursos de computación y opciones de educación media superior. El rector señaló que la intención es ampliar las alternativas educativas para las comunidades que cuentan con menores oportunidades de acceso a la educación, aprovechando la infraestructura y capacidades de la propia universidad. El subsecretario de Ingresos de Tamaulipas, Epifanio Muñoz Quintero, informó que los decretos anunciados por el gobernador Américo Villarreal y el secretario de Finanzas incluyen descuentos de hasta el 90% en recargos y multas vigentes hasta el 31 de diciembre de 2026, con el objetivo de apoyar a los contribuyentes y recuperar ingresos estatales. Muñoz Quintero explicó que se prevé una recuperación cercana a los 400 millones de pesos, principalmente en el rubro de derechos vehiculares, así como en impuestos estatales como nómina, hospedaje y honorarios médicos. La idea es aplicar este programa para beneficio de los contribuyentes y abatir rezagos, así lo señaló. El funcionario reconoció que la cartera vencida ronda los 400 millones de pesos y que los estímulos buscan regularizar a quienes dejaron de pagar por diversas razones. En el caso de las licencias de alcoholes, adelantó que se analiza otorgar beneficios a pequeños establecimientos como abarrotes y tiendas de barrio, donde el costo resulta oneroso.
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0: señores, pues seguimos aquí en Jordi en Exa y no saben qué gusto me da, porque de entrada, mi siguiente invitado es colombiano y ya solo con eso soy tan feliz porque tengo a tantos amigos y a tanta gente tan querida colombiana. Pero además, bueno, es una persona con muchísimo talento. Ustedes lo conocen, estoy hablando de Andrés Parra. Pues lo conocieron en el Cártel de los Sapos como Anestesia, como el personaje. En Escobar, el patrón del mal, como el mismísimo Pablo Escobar. Yo creo que ahí fue el papel donde muchísima gente de aquí en México lo conocimos. Hay muchas otras series donde ha estado, en Sitiados, en El Presidente, en Primate, en Los Protectores, en El Robo del Siglo. Y estoy hablando de Andrés Parra, mi querido Andrés. ¿Cómo estás? Bienvenido.
1: Buenos días.
0: ¿Cómo andas? ¿Todo bien?
1: Ay, feliz de estar aquí. Muchas gracias por la invitación.
0: No, hombre, me da mucho gusto conocerte porque platicamos ahorita Manolo y yo que sí te vimos como Pablo Escobar. Y entonces, de repente, cuando uno al principio va conociendo a los actores, yo en un principio decía, pero qué bien hace el acento colombiano. Dice que es impresionante. Pero bueno, es que sí, eres colombiano, ¿no?
1: Sí.
0: ¿Buscaban alguna persona especial para ese papel que sí fuera un actor colombiano?
1: Sí, yo creo que sí. Pues la idea era que la producción fuera 100% colombiana. Uh-huh. Y sí, y curiosamente yo estaba un poquito como reacio a hacerlo. Y bueno, y las cosas que pasan terminan pasando.
0: Sí, sí, bueno, pues fue una serie, bueno, es una serie famosísima.
1: Se nos salió de control.
0: ¿Se salió de control?
1: Sí,
0: ¿por qué?
1: No sé, yo la verdad no me imaginé en ese momento que fuera a pasar eso que pasó. Pero no, la serie, sí. Yo creo que ya es una, ya se volvió una cosa icónica. La gente, hay una como una obsesión con esa serie. Esa serie lleva, pues lleva como 10 años en Netflix ya todavía ahí. Sí. Fue, por ejemplo, la primera serie que se estrenó en Netflix a nivel global, digamos. Okay. Que se podía ver en cualquier parte.
0: Ok.
1: Entonces yo la compararía con el éxito que en su momento tuvo de pronto Betty la Fea. Uh-huh. Yo creo que son las dos producciones colombianas.
0: Sí.
1: Que más han... Sí, bien loco.
0: Sí, sí, fue una locura. O sea, bueno, sí, fue y sigue siendo, porque la gente sigue viendo en todos lados. A mí me sigue saliendo
2: a
0: siempre.
2: A mí también como recomendación. Sí,
0: como recomendación. Sí, sí, ¿la gente te dice en la calle de la serie o no te ubica
1: todo
0: tanto?
1: Todo el día, amigo.
0: ¿Sí?
1: Claro. No,
0: ¿qué te dicen?
1: No, yo me les instalé en el imaginario, yo creo, ¿no? La gente no puede ya no verme a mí. De hecho, pasa mucho, por ejemplo, a veces sacan una noticia seria, un periódico serio sobre Escobar, y se les pasa y ponen en mi foto, hermano.
0: No es cierto.
1: Es chistoso, que sí, sí. Como que ya eso está tan instalado. Que creo que es también por lo que es tan difícil que el público acepte de la misma forma como los actores que han venido a hacerlo después. Uh-huh. No tanto por si estuvo bien o mal la interpretación, sino creo que es que uno ya se instaló. Eso sí, ya es muy difícil, uno ya...
0: Te dejas en la cabeza una imagen ya, de un actor y dices, no, es él, ¿no?
1: Claro, ya eso se quedó ahí. Y como la gente tiene la posibilidad de volverla a ver y volverla a ver, claro, y volverla a ver. Y a mí hay gente que me dice, me la he visto 3 veces, me la he visto 6 veces. Entonces, pues, más se instala uno ahí, hermano.
0: Estaba platicando la semana pasada con Bárbara de Regil y uh-huh. me dice que todo mundo le dice en la calle Rosario y Rosario Tijeras.
1: No,
0: y
1: eso es así.
0: Que es una locura. O sea, me dice, en serio, es impresionante.
1: Y eso no te lo vas a quitar.
0: Sí. Y te digo algo que me da mucho gusto que tú lo digas así, porque eso habla de mucha madurez tuya. Que también cuando alguien hace personaje, tú has hecho, tienes una carrera pues bastante larga, pero cuando uno hace un personaje tan icónico, muchas veces los actores se lo quieren quitar y se lo quieren sacudir, y es que ya no quiero que me relacionen con eso. Y yo lo que digo es, pocas veces tiene un actor, primero que tengas el talento, segundo que sea el momento, tercero que explote como explotó esto, y te ayuda a que mucha más gente te conozca y va a conocer todos tus papeles y muchas cosas. Pero todos los que he visto que se quieren sacudir un personaje porque se cansan o tal, después 5 años, 7 años, 8 años después regresan y me dicen, no, pues nunca debí haberme peleado con mi personaje porque ese fue el que me dio pues todo lo que sigue después, ¿no?
1: Sí, claro, yo creo que ahí la gente ha tenido como una mala interpretación. Yo quise no encasillarme en ese tipo de personaje porque sentí que que eso era lo más
0: claro,
1: bonito que yo podía ver, y ya, y lo quería dejar ahí, y como que había sido tan grande y lo que generó en la gente, que yo dije, y es un personaje entonces al que yo honro mucho. Y es un personaje muy delicado también, porque no estamos hablando pues del
0: chapulín colorado,
1: ¿sí me entiendes? Es una cosa... Entonces me he negado mucho a manosearlo, digamos, como... Háblanos como el personaje, mándame un mensaje como el personaje. Es como, no, yo no puedo hacer eso con ese personaje.
0: Claro.
1: Con otros sí, pero con este no, yo tengo que ser muy cuidadoso. Entonces he querido es como desligarme del género, uh-huh. eso sí lo hice... Uh-huh. Pero yo vivo muy agradecido porque lo que tú dices de verdad es un milagro.
0: Claro.
1: Sí. Que a un actor le pase lo que a mí me pasó, eso es un milagro.
0: Sí.
1: Y somos contaditos.
0: Sí, lo mismo le pasó a Mauricio Ockman con El Señor de los Cielos. Dejó de hacer, no me acuerdo cómo se llama su personaje, el Chema.
2: El Chema, sí.
0: El Chema. Era. Y también dijo.
1: Dijo hasta aquí.
0: Hasta aquí y ya no siguió con las demás porque dijo, no, me quiero separar un poco del género.
1: Otras cositas, pero claro.
0: Sí, oye, y ahorita que decías, claro que hay ciertos peligros y todo, y ahorita vamos a platicar de tu show. Que quiero, para que todo el mundo esté muy ubicado con esto. Pero, decías ahorita que son delicados estos personajes. ¿Te ha pasado alguna vez que más allá que la gente, que el público normal, de a pie, decimos aquí en México, se acerque y te felicite y quiera foto, se acerque gente realmente del crimen organizado que admira o algo así, oye, yo vi tu serie y yo sí estoy metido en esto y tal, ¿te ha tocado?
1: No, realmente no. Se acercó gente mientras filmábamos. Uh-huh. Por ejemplo, así como una anécdota, Popeye estando preso logró comunicarse con nosotros. Okay. En algún momento yo filmé escenas en las casas o en los apartamentos de sus hermanas vivas. Okay. Pero yo hablo delicado es en términos de es mucha la gente que sufrió ahí. Uh-huh. Y yo creo que uno tiene que ser cuidadoso, es por eso. No lo digo en términos de cuidarme de que mi vida está en peligro, sino creo que uno sí tiene cierta responsabilidad con lo que pasó.
0: Por supuesto.
1: Que aunque la herida ya está muy sana como país, pues pasó. Y yo creo que es algo con lo que uno tiene que tener un poquito de cuidado.
0: Claro, completamente de acuerdo. Oye, y ahora me encanta porque traes un show.
1: Sí.
0: Que además leí el nombre y dije, esto debe ser muy colombiano, esta frase. Venga que sí es pa' eso.
1: Sí, es una frase muy colombiana que en realidad es, la original es, venga que no es pa' eso. Que era una táctica que usaban nuestros padres. Uh-huh. Cuando tú te mandabas una cagada. Uh-huh. Y ellos te llamaban a descargos. Ajá. Uno decía, no, venga. Venga que no es para eso. Okay. Y cuando entrabas, ahí el fuetazo.
0: ¿Listo? O sea, era como que no te... Aquí decíamos los cinturonazos.
1: Era la manera de hacerte venir.
0: De hacerte venir para castigarte.
1: Claro.
0: Okay.
1: Porque tú decías, uy, me van a castigar por lo de las notas. No, hijo, ven que no es
0: para eso. Venga, que no es para eso.
1: No es para eso, es para otra cosa, venga. Y uno iba y lleve.
0: Ok.
1: Y como el show es una cachetada un poco, yo quise ser muy honesto desde el principio. Y no, sí es para eso. O sea, sí es para lo que... Sí es para lo que vamos a venir, que fundamentalmente el show es mucha risa, es como un experimento entre stand-up comedy, monólogo, autobiografía, donde yo me burlo un poco de mi infancia, de mis traumas, de mi miedo al rechazo, al abandono, de mi gordura infantil, de lo difícil que era tener novia, de todo lo que yo pasé. De la profesión un poco también me burlo, ¿no? De este concepto de éxito que es al final tan efímero, tan... Y al final el show lo que busca es como plantear preguntas bien incómodas que yo creo que merece la pena hacerse porque el tiempo se está acabando. Uh-huh. Yo sufrí la enorme defraudación del éxito, digamos.
0: ¿Cuál es la defraudación del
1: éxito? O sea, haber llegado a tener todo y darme cuenta que lo realmente importante en mí no había sanado y que yo seguía siendo una persona ansiosa y angustiada y que me levantaba un día triste, el otro día contenta y arranco como un proceso de explorar a ver qué era lo que pasaba y traigo un show que eso es lo que busca. Siento que hay demasiada gente en el mundo perdida que tenía muy claro lo que quería hacer y dejó meter demasiada opinión.
0: Podríamos decir que de repente sostenemos lo que creemos que va a ser nuestra felicidad total o nuestra plenitud en algo y cuando lo alcanzas te das cuenta que no era eso y que sigues igual o peor.
1: Es bien posible o hay un escenario todavía peor que es que levantaste esa gran catedral que es tu vida y un día te das cuenta de que eso no era lo que tú querías hacer y que estás viviendo, por ejemplo, la vida que soñó tu papá. Y que sigues viviendo bajo las expectativas de tu papá, de tu pareja, de tus hijos, de tus amigos, y que te olvidaste y te abandonaste. Y entonces uno dice, pero espera un momento, si yo tengo todo, pues es que tengo todo. ¿Qué es esta infelicidad entonces? Puede ser que es que te va a tocar coger un mazo y romper esa historia porque no es verdad, porque tú querías hacer otra cosa y se te olvidó, amigo. Y esa es la tristeza, y esa es la depresión, y esa es la necesidad de llorar todos los días. Pero yo ni sé. Estoy convencido es que claro, es porque es que yo necesito este ascenso y ahí ya sí voy a estar bien, es que yo necesito... Y resulta que ser felices era mucho más fácil. Y es muy bonito uno desde aquí poder traer ese mensaje de... No, amigo, sí eras tú lo más importante. Uh-huh. Y tú en el fondo sabes qué es lo que quieres. Te sigues haciendo el loco. Pero en el fondo tú sabes dónde quieres estar y dónde no. Tú sabes que ya no estás enamorado. Tú sabes que ya no quieres estar. Lo sabes. Bueno, ¿y cuándo? ¿Cuándo vas a dar el paso? ¿Y cuándo vas a renunciar? ¿O cuándo te vas a volver a tu país? O... Porque es que el tiempo se está acabando, amigo.
0: Claro.
1: Y yo creo que todos merecemos ser quienes somos, de verdad. No quien mi papá quería que yo fuera.
0: Claro. Sí. O estar viviendo, como dices tú, una realidad que tú crees que es lo que tienes que construir, el deber ser o el tener eso. Que, y no ser lo que realmente quieres ser, exacto, lo que disfrutas. Y al, fíjate, yo siempre que le pregunto a la gente, que creo que más bien, no yo, sino siempre que nos preguntan qué quieres en la vida, cuál es el objetivo de tu vida, la mayoría de la gente dice ser feliz. Uh-huh. O sea, casi todos, sí, contestamos ser feliz, sí, pero hacemos un millón de cosas para ser infelices. Por, ¿cómo dices tú? Porque nos pidieron el trabajo, porque nos pidió tu mamá, tu papá, por tener, por esas de repente lealtades a nuestros padres, o el querer el aplauso, la atención, sí, de ellos, y no es lo que realmente quiere uno, y te estás gastando la vida en eso, porque la vida se gasta a tal grado que nadie sabemos cuándo se va a acabar. O sea, podríamos hoy aquí estar ahorita sentados y estarnos gastando las últimas horas de nuestra vida y, total, no lo sabemos.
1: Y es que yo creo humildemente que esta búsqueda de la felicidad ya de entrada está, pareciera ser que está mal planteada, porque entonces es como que ¿qué necesito para ser feliz? ¿Cierto? ¿Qué tengo que lograr para ser feliz? ¿Qué es lo que yo tengo que buscar? Y pareciera ser que es al contrario. ¿Qué pasa si lo que pasa en realidad es que usted ya es feliz y lo que tiene es que soltar todo eso que no lo deja darse cuenta de que ya es feliz? Todas las condiciones que usted le ha puesto a su felicidad. ¿Qué es eso? Voy a ser feliz hasta que tenga una pareja. Y si usted suelta ese deseo, ¿qué será lo que pasa? Voy a ser feliz hasta que en mi cuenta haya $1,000,000 y voy a trabajar duro por eso, porque es que ese día yo voy a ser feliz. Imagínese una condición así. ¿Cuántos años pasa usted?
0: Claro, toda una vida, la mitad de una vida.
1: Y el día que se los gana, ahora necesita dos.
0: Sí.
1: ¿No?
0: Claro, te das cuenta que estás perdiendo tu vida.
1: Y si más bien yo identifico todo lo que no me está dejando ser feliz hoy en día, ¿qué es qué? Pues mis caprichos, mi deseo de un montón de cosas que puede que tampoco sean mías. La admiración, el respeto, encajar, ser aceptado, tener un prestigio, una casa gigante, una... Entonces yo como que resolví de viejo, ya dije, no, esto tiene que haber otra forma de vivir, porque no me da mucha lógica. Y escribí este show y afortunadamente... Lo debo decir y lo digo sin pudor, nos ha ido muy bien, hemos recorrido ya prácticamente el mundo, porque acabamos de estar en Europa, Australia, ya estuvimos en el sur, Estados Unidos, es la primera vez que estamos en México.
0: Okay.
1: Y tengo mucha ilusión de México porque es como de las plazas más jodidas de todas, como que me lo han dicho como...
0: ¿Las más difíciles? ¿A qué se refiere?
1: Aquí o te va muy bien, amigo, o te quitan el permiso de entrada de por vida. Aquí no hay grises.
0: Ajá. Sí, aquí.
1: Entonces tenemos 4 shows que arrancan el 29 en Guadalajara, uh-huh, de septiembre. El primero Puebla, el 2
0: octubre,
1: no, el 30 Ciudad de México, perdón. Uh-huh. El primero Puebla, ahí deben, ajá, estar, y el 2 en Monterrey.
0: O sea, 29 de septiembre en Guadalajara. Es en el Teatro Galerías.
1: Sí.
0: ¡Wow! El Galerías,
1: correcto,
0: es gigante.
1: Acabamos de abrir Puebla el primero de octubre.
0: El 30 de septiembre en el Teatro La Ciudad de Esperanza Iris, también
1: en la Ciudad, aquí en la Ciudad de México.
0: Aquí en la CMX, el 30 de septiembre. Y el 2 de octubre, que es un día que no se olvida aquí, en Monterrey, en el Auditorio Río 70.
1: Correctamente.
0: Oye, fantástico. Vayan a ver a Andrés Parra. Qué interesante. Vaya, me encantó ahorita todo lo que dijiste, porque además es un show, empezaste diciendo, con mucha risa. Pero a mí siento que la risa es cuando la gente nos reímos, bajamos la guardia, y cuando bajamos la guardia pueden entrar mejor los mensajes.
1: La risa es una gran anestesia.
0: Exactamente, es una anestesia para que puedan entrar los mensajes, y más todos los mensajes que estuviste diciendo ahorita. Qué padre poder ir a un show donde te rías, te diviertas, te la pases bien, conozcas a Andrés Parra, que seguramente lo has visto en muchísimos de sus proyectos, pero además te salgas con una reflexión de vida.
1: Salgas a divorciarte, por ejemplo.
0: Por ejemplo.
1: Bello.
0: Exacto. O a renunciar a tu trabajo, que ya no quieres estar ahí, ¿no?
1: Bello.
0: Exacto.
1: O a perdonar a alguien.
0: Bello.
1: Porque de verdad, yo que llevo 15 años odiándolo a usted por eso.
0: Claro.
1: Ya.
0: O a decidirte a decir al amor de tu vida que es el amor de tu vida.
1: Que es el amor de tu vida.
0: Y que no vas a tener otra vida, ni otro amor, y se te va a ir.
1: O a decirle a tu esposa que en realidad te gustan los hombres.
0: Exacto. Claro, porque podría ser, por supuesto.
1: Todo puede pasar.
0: Todo, la realidad, lo que te va a hacer feliz.
1: No tiene nada de malo ser tú. Claro. ¿Listo? Nada de malo.
0: Completamente de acuerdo.
1: Ya está.
0: Ahí está, señores. Andrés Parra, no se pierdan el show. Venga que sí es para eso. Venga que sí es para eso.
1: Venga que sí es para eso. 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
0: Andrés Parra.
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0: Tour.
1: Seguidito. Punto com.
0: Ok, ahí está.
1: Entonces, ¿cuál es el plan? Que el año entrante tengamos que quedarnos aquí 6 meses.
0: Eso, me encanta.
1: Haciendo 500 shows más.
0: Me encanta. 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Andrés, gracias.
1: Gracias a ustedes, Dios me los bendiga, los quiero mucho.
0: Igualmente, y
1: gracias
0: qué padre mensaje.
1: Gracias.
0: Gracias a ti por
1: tu tiempo. Besitos para todos.
0: Gracias, seguimos aquí en Jordi Nexa, no le cambien.

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0: Seguimos aquí en Jordi en Exa martes. 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Y se los estuve di desde el principio del día. Les dije que era martes de terror. Y pues sí, señores, ya está aquí Raiza, y la sociedad de las pesadillas.
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0: Oigan, y no saben qué gusto me da tener aquí en la cabina. Pues digamos que a toda la sociedad, a la sociedad de las pesadillas, sé que a muchos de ustedes, y en este programa nos encanta, bueno, me les encanta, más que a mí, porque a mí me da bastante miedo, pero me encanta hablar de esto, y a ustedes les encanta no solamente escucharlo, sino también vivirlo. Pues todo este asunto, pues más digamos que durón, las pesadillas, el terror, el horror, las cosas que están pues tocadas por el diablo o por algún mal, o por, ya hasta olvido las palabras que, o las frases que usan ellos. Está aquí Raiza Rebeles, que me da muchísimo gusto que esté Raiza con nosotros, y está, como ya les dije, parte de la sociedad de las pesadillas. Así es que dije, Raiza, ¿cómo estás? Primero, qué gusto poder platicar contigo, porque pues tienes muchísimas cosas, 4 libros publicados, eres la reina de este rollo, la gente te sigue. Me da mucho gusto conocerte, mi querida Raiza. ¿Cómo estás?
2: Hola, Jordi, pues muy bien, muchas gracias por invitarme. Justo aquí estamos toda la sociedad de las pesadillas, estamos muy emocionados de venir.
0: Oigan, por favor, preséntese a la sociedad cada uno, por favor.
2: Hola, yo soy Renata, pero me dicen Reni, soy hermana de Raiza.
3: Hola, ¿qué tal?
0: Hola, Renata, bienvenida.
3: Hola, yo soy Jera y también soy parte de la sociedad.
4: Hola, yo soy Claudia.
5: Y yo soy Pato, un gusto.
4: Hola, hola.
0: Buenísimo, entonces a ver, mi querida Renata, Jera, Claudia, Pato, bienvenidos. Padrísimo. Gracias. Poder platicar con ustedes. Y mi querida Raiza, después de los libros, el éxito, todos los bestsellers que has sacado, por supuesto, las redes sociales, todo lo que estás haciendo con esto.
2: Algo muy distintivo de nosotros es que investigamos objetos poseídos u objetos embrujados. La primera que investigamos fue justamente esta muñeca que está aquí, que se llama Blanquita. Y de ahí se fue armando una colección.
0: Platíquenme un poco de Blanquita, de esta muñeca que estoy viendo, que gracias a Dios no estoy cerca de ella. Pero digo, con todo respeto, Blanquita. Porque,
2: no te ofendas, Blanquita.
0: No me gusta ni ofender. Pero a ver, platíquenme un poco de Blanquita.
2: A ver, pues, ¿quién quiere platicar? A verlo.
4: Pues Blanquita fue el primer objeto de la colección de objetos poseídos. Fue cuando Ray justo quiso cambiar su contenido a contenido de terror. Y nos juntamos a investigarla, todo muy de novatos, la verdad. No sabíamos bien qué estábamos haciendo, teníamos mucho miedo, pero también muchas ganas. Y no sabíamos cómo Blanquita iba a cambiar nuestra vida. Sí, nos dio muchísimo miedo la investigación, pero con el tiempo nos fuimos dando cuenta de que especialmente Blanquita, y es la única de toda la colección, es una muñeca que trae buena suerte.
2: Sí, muy buena suerte, la verdad.
0: Entonces, oye, Claudia, pero a ver, y dígame una cosa, ¿por qué... ¿Por qué está poseída? ¿Qué ha hecho? O sea, sí entiendo que hicieron la investigación, pero ¿de dónde salió? Como que yo siempre siento, con todo respeto a ustedes, no tiene nada que ver con ustedes, pero sí creo que es una pregunta que la gente se hace. Es como dices, pues es que cualquiera puede agarrar una muñeca claro, fea, pinche. Claro. No, perdón, Blanquita, no quise decir.
2: Blanquita es hermosa.
0: Si tú no, Blanquita. No, Blanquita hermosa. No, sí. Tú no, Blanquita. Cualquiera puede agarrar una muñeca vieja. Ajá. Y decir que está embrujada. Uh-huh. ¿Por qué Blanquita no lo está? ¿Dónde pudieron ver o darse cuenta que verdaderamente estaba embrujada? ¿De dónde viene?
4: Yo creo que aquí también Reni puede darnos como esto, porque ella es la que ayudó a Ray en un inicio a conseguir a Blanquita.
6: Sí, las conseguimos de diferentes lados. O sea, de repente buscamos personas que venden como de segunda mano, que nos cuentan sus experiencias, pero no solo nos quedamos como, o sea, Blanquita tiene su historia específica, pero no solo nos quedamos con la historia que nos dan, también cuando agarramos objetos, los investigamos, tenemos como muchas cosas que usamos para investigarlos, para que se comuniquen con nosotros, para ver si están poseídos o no. Y hay veces que tenemos algunos y decimos de que, bueno, este no tiene nada, o sea, este sí fue como una estafa para nosotros. Pero hay veces que sí decimos de que, ah, ok, ahora, o sea, a lo mejor concuerda con lo que nos dicen su nombre, con el nombre que nos dijo la persona. O a lo mejor concuerda de que si nos dice que le gusta la música, si le ponemos música, prende lucecitas y cosas así, como fuera de ella.
2: Sí, particularmente okay. La historia de Blanquita a mí me llamó la atención porque si tú te metes en internet a buscar objetos embrujados, va a haber miles, ¿verdad? Y siempre es una apuesta 50-50. Ya hoy en día que ya hay más trayectoria, ya tengo los proveedores, ¿no? La gente que tiene sus, pues justo tiendas o paranormales, o que en algún tiempo han sido investigadores paranormales y ahora quieren vender lo que tienen, o justo hay gente que, es un mercado grande, que cuando tienen tiendas de antigüedades les regresan cosas porque pasan cosas en sus hogares, ¿no? Entonces, okay, buscan gente que les ayude a distribuir esto porque es mercancía que no se va a mover de otra forma, ¿no? O sea, si tú vas a una tienda de antigüedades y algo te dicen, es que está embrujado, pues no lo vas a querer comprar, ¿verdad?
0: Claro.
2: Pero sí hay un mercado para esto. La historia en particular de Blanquita es de una chica española que falleció muy joven, como aproximadamente a sus 18 años. Le gusta mucho la música animada y dicen que se decidió quedar aquí porque está esperando encontrar el amor de su vida y que hasta que esto ocurra no va a pasar al otro lado. Pero pues ahora es una muñeca, entonces está complicado esto de encontrar el amor de su vida. Pero no sé, como que me gustó esa historia y conecté con ella, me gustó cómo se veía, me gustó la energía y pues ya la ordené. Viene desde Canadá, aunque el espíritu supuestamente es español, es de una chica española. Y no sé, la verdad es que curiosamente algo que ocurre en particular con Blanquita es que cuando tú le pides un golpe de suerte, te lo da. Y lo que hacemos es darle, pues por ejemplo, no sé, tú dices, si tienes algo en mente en específico, se lo puedes pedir, de que no sé, quiero, no, obviamente no algo gigantesco, como que si mañana hay una tormenta, que se quite la tormenta, ¿verdad? Pero a lo mejor tú dices, no sé, me deben un pago, no me lo han dado en 3 meses, quiero que me llegue el pago ya, me urge. Entonces llegarías y le dirías, Blanquita, por favor, dame un golpe de suerte, y por lo regular el pago te llegaría mañana o pasado mañana. Uh-huh. Cosas por el estilo, u oportunidades, digo, al final del día nosotros también nos ha traído muy buena suerte. Uh-huh. Y cuando cumple lo que le pides en específico, le damos un pin. Y eso es lo que ella hace. Entonces, está muy interesante.
0: ¿Le dan un qué? ¿Un pin?
2: Un prendedor. Y por eso está llena de prendedores. Y es muy interesante porque incluso gente que es muy escéptica se ha acercado a pedirle a Blanquita deseos en específico y llegan y me dicen, ¿sabes qué? Yo no creía, pero se me cumplió. Entonces está muy interesante el caso de Blanquita. No diríamos que es un espíritu maligno, no como el otro que traemos acá, que se llama
0: Sam. Si quieres, ahí guárdalo. Oye, pero está interesantísima la historia de Blanquita, porque entonces pues podría más que estar esperando a ver si mueve el ojo o si siente una energía en específica o cualquier cosa, podría yo pedirle algo y esperar a ver si se cumple.
2: Sí,
0: lo cual también está muy interesante porque pues tú no puedes estar 6 horas enfrente, digo, sí puedes, pero poca gente para 6 horas enfrente sin quitarle la vista a una muñeca. Sin embargo, sí podría pedir algo e inmediatamente en el corto tiempo, o sea, a corto plazo, saber si se lo cumplió o no se lo cumplió en el caso de Blanquita. ¿Ustedes no han visto que Blanquita mueva algo, haga algo, o sea, algo fuera de lo normal que una muñeca no podría hacer? ¿Solamente lo de los favores, por decir algo?
2: Sí, o sea, creo que es más que en vez de verlos moverse, es más como lo que ocurre a su alrededor. ¿No estarías como tú de acuerdo, Pato, más o menos?
5: Sí, justamente yo en lo personal nunca he tenido la posibilidad de explorar con Blanquita, porque pues por un tiempo estuvo perdida. Pero aquí el muñeco que tenemos al lado, Sam, como les comentamos, él sí es una energía un poquito más caótica, más maligna. Y por una, yo quiero decir novatada, Raiza dice iniciación, que me hicieron a mí, porque soy el miembro, el último miembro que se unió a la sociedad, pues me hicieron dormir con él como un mes y medio en mi cuarto. Y como tú dices, como tal, sí notaba movimientos y cositas así. Blanquita, en lo personal, yo no la he visto moverse. Pero Sam sí, y Sam sí es bastante juguetón, verdaderamente.
0: Hola Sam.
5: Mira, ya
0: Sam,
5: bienvenido.
0: Somos amigos, Sam.
5: Y tiene mucha personalidad. Tiene mucha personalidad.
0: Oye, qué gusto verte, sí. Sam. Perdón, Pato, por interrumpirte. Oye, qué bien se ve Sam.
3: No.
0: Es el Sam de toda la vida. Lo veo inclusive guapo.
3: Entero, guapo, bien. Qué bueno que estás allá, Sam.
0: Claro, muy bien, pinche vestido. O sea, como que
2: es un caballero,
3: con su bombín.
2: Claramente.
0: Oye, gracias, Pato. Perdón por interrumpirte. Pero entonces me estabas diciendo que sí, más caótico y más maligna su actividad.
5: No, hombre, no te preocupes. Pero sí, justamente el mes que experimenté con él fue muy difícil. Desde pesadillas hasta sentirme muy cansado todos los días, hasta de vez en cuando grababa ver movimiento. Ha sido muy, muy, muy, muy feo. Pero afortunadamente yo pude comunicarme con él y pues yo le caigo bien. Pero creo que podríamos pasarle el micrófono a Jera, que les puede contar un poquito más de cómo es estar
3: mal lado. Bueno, yo... cuando hicimos la investigación con Sam, siento que estábamos todavía muy novatos en ese entonces, y personalmente yo a veces no me tomaba muy en serio estas cosas.
2: Entonces, en ese entonces, Jera, siempre que vamos a un lugar embrujado, se esconde en el lugar más peligroso para salir en la oscuridad y asustarme.
3: Es lo que más disfruto hacer, asustar a mis amigos aquí mientras estamos haciendo las investigaciones.
0: Ya te odio, Jera.
3: No, y no eres el único, él. De verdad es que Sam, parece ser que no le gustó que yo estuviera bromeando mucho con él a la hora de haber hecho la investigación, y constantemente les recuerda a todos que a mí no me cae bien. Pato, Ray se han tratado de comunicar con él y constantemente les ha dicho, ¿no?, que a mí no me quiere, no le caigo bien. De hecho, veníamos en el carro con él y yo dije, ¿y si ahorita me quiere hacer algo y nos pasa un accidente o no sé?
0: Es como un muñeco de ventríloco.
2: Sí, es un muñeco de ventríloco.
3: Pásamelo tantito para acá.
0: Digo,
3: lo agarraré con cuidado ya que no le caigo muy bien. Pero si es este muñeco. Y aquí atrás tiene como esta, donde mueve la boca.
0: Ay, güey, no manches, horrible, ¿no? Si quieres que no la mueva.
3: Sí, no, de hecho la última vez que nos comunicamos con él fue a través de la Ouija y así.
2: Sí.
3: Y él no quiso que yo estuviera ahí, estaba constantemente diciendo que yo me saliera de la comunicación y todo eso. Entonces, bueno, yo mejor te lo paso a ti, Ray, porque no sé si sería...
0: Oye, Ray, a ver, cuando se comunican, ¿cómo es? La gente está preguntando.
2: Claro.
0: Que si Ray es la autora de Selig y que si del chico de la piel de cerdo. Sí.
2: Sí, sí, está, soy.
0: O sea, es Raiza Rebeles, está bien dicho, Ray.
2: Sí, justo,
0: ¿o no?
2: Es Rebeles. Ajá, tal cual, así. Lo dijiste bien a la primera.
0: Sí. ¿Cómo se comunican con Sam? O sea, cuando dicen que se lo hacen con la Ouija, ¿cómo lo hacen? ¿Qué les dijo? ¿Cómo es el asunto?
2: Bueno, usamos diferentes métodos de comunicación. Uno que podemos utilizar se llama la Spirit Box, que es una cajita que usa justo ondas de radio y el ruido blanco, y todo solo va a escuchar como el... y luego empiezan a meterse voces. Y ahí vas a escuchar pues claramente lo que te quieran decir. Podemos utilizar eso, una vez lo utilizamos justo Pato y yo. Utilizamos a veces el tarot. Pato acá es tarotista y él muchas veces nos ayuda como justo a recibir mensajes. Y es muy curioso porque tenemos los dispositivos y muchas veces, por ejemplo, tenemos unas tiras de luz. Y si quieren decir sí o no, a veces la luz se enciende. O si quieren decir un número, cierta cantidad de luces se encienden. Y casi siempre coordina con lo que Pato está sacando en su tirada de tarot. Entonces está muy interesante eso. Y también utilizamos justo la Ouija. Utilizamos de los dos, como herramientas, digamos, más esotéricas o mágicas. Y también justo los dispositivos que son ya pues de tecnología, ¿no? Detectores de movimiento, las luces. Ah, aquí traemos uno. Tenemos un detector de EMF que justo se activa cuando hay picos de energía. Entonces utilizamos muchas cosas diferentes, pero en todas lo que siempre sale es que a Sam le cae mal Jera, y que en general los objetos embrujados no se llevan bien con Jera. Yo creo que porque los molesta mucho.
3: Sí, me gusta bromear con ellos.
0: Oye, pero de una cosa, ¿y no es peligroso, ya hablando muy en serio, con un juguete o con un elemento que está poseído, que está embrujado, que la vayas a pasar mal, o que en serio, olvídate que una pesadilla o que un susto, que vaya a generarte un problema en tu vida? Lo pregunto seriamente.
2: No,
0: o sea,
2: claro.
0: como un accidente, como algo que le pase a alguien, como una enfermedad o algo inexplicable muy de pronto.
2: Sí, no, totalmente eso es un problema. Y yo por eso, y en general toda la sociedad siempre comenta, esto no lo hagan ustedes, nosotros lo estamos haciendo y tuvimos que aprender. O sea, nosotros sobre la marcha fuimos aprendiendo justo a protegernos, a contener los objetos. Y es algo que yo no le recomiendo que la gente haga así de la nada. Número uno, porque te pueden estafar verdaderamente y te pueden cobrar la millonada por algo que a lo mejor no tiene nada. Y sí pasa. Y número dos, porque qué tal que si invitas algo a tu casa que ya después ya no puedes controlar. A mí me pasó que llegó un amigo y me dijo, yo conozco a alguien que tiene un muñeco que quiero que tú tengas. Y yo, no, pues a ver, cuéntame la historia de este muñeco. Y este muñeco dice que le ha traído mucha tragedia a su familia, de enfermedades, accidentes, cosas muy horribles, y que hasta el fallecimiento de una persona. Y ahorita ese muñeco lo tienen en una maleta, en una casa sola, que nadie utiliza. Y yo dije, sí. Yo no quisiera recibir eso, porque ahí ya me están hablando de una energía que consume y que te va mal, ¿verdad? Nuestros objetos, claro, a pesar de que sean traviesos y hasta cierto punto son no muy bueno, saben al final del día quiénes son sus dueños, saben al final del día con quién están y hacen caso y obedecen. Entonces, si de repente se ponen como medio escandalosos y es como, ya, tranquilo, y se calman. Entonces, sí ya hay como una especie de convivencia distinta, pero nunca hemos invitado algo a casa que nos quiera como verdaderamente enfermar, pero sí es un problema, ¿no?
5: Sí,
0: ¿Qué podría ser algo malo? Perdón que los interrumpa. ¿Qué podría ser algo malo que haga Sam? O sea, cuando dicen, oye, por favor, bájale dos rayitas, o por favor, tranquilo, ¿qué cosa ha hecho mala? Díganme algo específico, o ¿qué dice malo?
5: Lo curioso de Sam justamente es que, aunque él sea, pues como lo conocemos, un ser maligno, nosotros, a excepción de Jera, le caemos muy, muy, muy bien. Y en distintas sesiones de comunicación que hemos tenido con él, sus objetivos se alinean con los nuestros. A mí mínimo me ha contado que él sí quiere ser muy famoso. O sea, a Sam le gusta mucho que la gente lo vea, que la gente le tenga miedo. Entonces, a nosotros verdaderamente no nos va a hacer nada. No creo que ni siquiera Jera le haga nada, por lo mismo de que no le sirve. Tiene mucha personalidad, como te mencioné antes. Pero tenemos, perdóname aquí, Jordi, el patrocinio agregado. Tenemos un libro,
2: ¡sí!,
5: La Guía Paranormal para Cazafantasmas Modernos. Y justamente en el libro hay una sección donde hablamos de los peligros que una entidad te puede causar. Sam está también entre las más peligrosas. A nosotros no nos va a hacer nada, pero a gente que le falte el respeto y no le caiga bien y verdaderamente no tenga ningún lazo con ellos, sí le puede traer desde algún tipo, nunca lo hemos experimentado, pero desde posesiones hasta verdaderamente lesiones. No, afortunadamente no hemos lidiado con fallecimientos.
2: Ah, no.
5: Pero claro, sí está, sí es una posibilidad.
2: Aunque una vez lo
0: algo que le quieras decir a Sam, Manolo.
7: No, que me da mucho gusto conocerlo y que obviamente me encantaría vestirme como él, ¿verdad? No con su ropa, esa se la respeto, que es suyo, no tengo ningún problema. ¿Cómo vive Sam? O sea, ¿cómo vive Blanquita? ¿Cómo vive?
0: ¿Dónde?
7: ¿Hay que tenerlos en alguna manera, en alguna condición especial?
6: Viven en la casa de Raiza.
2: Sí, o sea, viven conmigo, pero de nuevo, unos tienen privilegios que otros no tienen. Por ejemplo, Blanquita está en la sala y ella sí está ahí, pues, libre, pero todos los demás los tengo encerrados. Y hasta muchas veces, si se pone muy...
0: ¿Encerrados en qué?
2: Es como si fuera, digamos, como un closet. Sí. Los tengo ahí encerrados para
7: ese
2: que
7: es el problema, que Sam quiere salir del closet.
2: De hecho, sí.
0: Ten cuidado con lo que digas, Manolo, no vaya a ser que
7: pues
0: no.
7: Está bien, él quiere a lo mejor.
2: Pero sí, los tengo encerrados y justo cuando se portan mal, sí es como de que cállense y, no sé, ahí prendo alguna cosa.
0: A ver, ¿cómo cállense, Raiz? A ver, explícame eso, ¿cómo cállense? Empiezan a hacer ruidos en la casa, o sea,
2: sí.
0: A ver, explícame el cállense.
2: Sí, claro, o sea, sí puede pasar desde que se escuchen ruidos, desde que se azoten puertas, que vea sombras, que mi gatita, porque tengo una gatita, ya sabes que los gatos son muy sensibles a esas cosas, que esté maullándole a la nada o que de repente... hay unas cosas que usan los investigadores paranormales que son de bajo presupuesto, que son unas esferitas para gato. Y los gatos pueden moverlas y cuando las tocan se prenden muchas luces. Y pues eso, muchos investigadores lo ponen para que si hay algo se encienda solo. Y mi gatita tiene de esas porque las compramos para una investigación, pero ella se las quedó. Ajá. Y puede pasar justo, y me pasó, de hecho lo tenemos grabado, que estaba yo sentada muy tranquila, era en la tarde. Yo estaba con mi gatita, ella estaba así acostada, y de repente justo la esferita se enciende sola. Y yo, esas solo se encienden cuando las tocas. O sea, ni siquiera es como pasaste cerca de ellas, no, tienes que moverlas. Y mi gatita se asustó un montón, nada más se levanta y se eriza. Entonces pueden pasar cosas por el estilo, ¿no? Pero a mí me gusta vivir en paz. Y como te digo, ya saben, pues a quién pertenecen y a quién le tienen que hacer caso, porque si no, pues van a quedar cada vez más encerrados. O sea, Sam ha pasado a estar amarrado adentro de una maleta. Entonces, realmente, pues trato de que sepan quién manda. Una vez tuve una maestra que decía que justo a todo ese tema de los espíritus los tienes que tratar con energía, pues, decidida, ¿no? Con energía alfa, en donde no les faltes al respeto, porque pues justo se pueden molestar contigo, pero que no vayas como con cobardía, ¿no? De, ay, perdón, ay, que no me hagas nada, porque justo eso también puede invitar a que te molesten más, ¿no? Okay. Entonces, que tienes que hallar con decisión y demostrar, pues, justo quién manda y poner de, ah, no, a ver, ya, no quiero que me estés haciendo esto, entonces puedo hacer lo que yo hago y pues ahí viven.
0: Oigan, ¿qué cosa ha sido, para terminar, cualquiera que me lo quiera platicar, alguna cosa fuerte que les haya pasado? Que soy a mí, a partir de que estuve con este objeto, con este muñeco, con este cassette o con esta investigación, quizás no tiene que ver con un elemento, pero una investigación de lo que hacen ustedes, que digan, realmente me pasó esto muy feo y no me gustó.
2: Uy, es que tenemos tantas cosas. A ver, ¿quién quiere contar?
3: Pues yo podría decir que es una investigación que acabamos de hacer en este viaje. No sé si pueda decir lo que hicimos. Fuimos a la Casa de los 400 Años, aquí en Ciudad de México. Y estuvimos...
0: ¿Cuál es la Casa de los 400 Años?
6: Es la casa más vieja de la Ciudad de México. Uh-huh. O sea, dicen que han pasado por muchísimas cosas, de que, o sea, terremotos y inundaciones, y han pasado por un montón de cosas, y que han pasado como por muchas almas por ahí.
2: Y se ven ahí como monjes y así. Entonces, estaba muy aterradora.
3: Estaba muy aterradora. De hecho, o sea, estábamos con todas las luces apagadas durante la noche.
2: En tormenta.
3: Y en tormenta. O sea, estaban los truenos y todo súper fuerte. Y experimentamos unas cosas que yo creo que rara vez experimentamos, ¿no? Varios de nosotros estuvimos viendo cosas, especialmente Renata, que es como la escéptica del grupo, vio algo que como que no podía comprender lo que vio, ¿no? Entonces, estábamos muy asustados.

0: porque vean esa investigación, creo que va a quedar muy increíble.
1: Sí, en particular hubo una instancia en donde estábamos en un cuarto donde nos dijeron que pasaban cosas, ¿no? Y había una ventana que daba al interior y empezamos todos a sentir como presencias, y justo la tira de luz que utilizamos, que también se enciende a base de energía, empieza como a volverse loca, ¿no? Entonces Pato está con el tarot y está tratando de como descifrar el mensaje. Y justo creo que un momento muy poderoso para todos fue un instante. Tú creo que lo cuentas muy bien cómo sientes el...
2: Sí, para no hacerles el cuento súper largo, en el tarot y en las tiras nos habían salido que había como 4 entidades siguiéndonos. 3 de ellas buenas, una con intenciones muy, muy negativas. Y ahí entre Raiz y yo, malamente, estuvimos cocoreándola, estuvimos como que, pues queríamos algo para el video, ¿no?
1: Sí.
2: Entonces, no sé qué pasa, pero en un momento, 3 de nosotros, Reni, Andrea, que no está aquí con nosotros, lamentablemente, y yo, sentimos algún tipo de algo, ¿no? Y todos volteamos, pero lo más intenso fue Reni. Yo vi algo, Andrea vio otra cosa, pero quiero que Reni específicamente les cuente lo que vio. Está intenso.
3: Yo la verdad soy muy escéptica, yo nunca veo nada, por eso soy la que graba en las investigaciones. Pero yo volteé porque pues sentía como que algo me estaba viendo, y realmente vi la cosa más horrible que he visto en toda mi vida, y sigo sin podérmelo explicar. Era como una... yo lo puedo explicar como una cara oscura, como si fuera una sombra negra picuda, y que tenía como los ojos entre dorados y rojos grandes, y me estaba viendo, y me hizo llorar en automático. O sea, en automático lloré. Y yo estaba de que...
4: ¡Wow!
3: Y nos tuvimos que ir, y se me hace muy raro porque yo no creo en los fantasmas ni nada, pero sigo sin saber qué vi.
1: Sí, o sea, creo que lo más impactante fue que Reni lo vio tan claro que en automático empezó a llorar.
0: Se quedó en shock. Sí, ajá. Yo nunca había visto así a Renata.
4: Oigan, pues vayan al canal. Ahorita me preguntaban, estoy leyendo los comentarios, ¿no? Y hay muchos comentarios de amo las cosas que están platicando, amo tal. También hay gente que me pregunta, me dicen, ¿es verdadero? ¿Cómo sé? Yo no los conozco. ¿Y cómo sabes que no es una charlatanería lo que están diciendo? Le digo, no, pues evidentemente no lo sé. Yo entrevisto y pregunto. A mí me parece que hay cosas paranormales sin lugar a dudas. ¿Me explico? Eso a mí en lo personal no me queda duda, porque yo he visto algunas, y por eso creo que hay mucha gente que hace esta investigación y que las cosas pasan, no siempre, y seguramente hay gente que es charlatana y seguramente hay gente que no. ¿Qué opinan, Raiza?
1: Ah, claro, o sea, yo la verdad siempre les digo, nosotros estamos en esto porque creemos en esto y estamos buscando una prueba irrefutable, que siento que en el momento en el que la encuentre, en el que yo pueda decir, es que no hay forma de que me niegues esto, me voy a sentir tranquila y en paz, y es justo algo que nos gusta. O mi hermana, que tal vez va como en un camino a tratar de probar que esto no existe, aunque va fallando, ¿verdad?
5: Va fallando.
1: Pero lo que a nosotros nos gusta mucho es que no buscamos convencer a nadie. Al final de cada video siempre le decimos, estas son las historias, esto es lo que vivimos, que te estamos presentando, y tú eres libre de creerlo, o también puedes verlo como una, justo, de que entretenimiento, o de que, no, pues es, lo dicen por decir, o se lo imaginaron. Y pues nosotros en nuestro canal le damos la bienvenida a creyentes y escépticos. Nos encanta justo que tal vez alguien diga, no, claramente ahí había un espíritu maligno, y haya alguien que le dé una explicación distinta, ¿no? Tal vez una explicación científica. No estamos peleados con eso, ni tampoco venimos a decirte, créelo porque sí, no. O sea, si tú quieres decir, yo no creo nada, la verdad también le damos la bienvenida a eso. Nos gusta mucho el balance y no venimos a imponer nuestras ideas. Estamos presentando lo que vivimos, lo que nosotros creemos, y obviamente desde nuestra perspectiva de principalmente creyentes, ¿no? Excepto por una que va fallando, como dijimos. Pero al final del día, ustedes son libres de creer lo que quieran creer, y creo que eso es lo más importante, que nadie debe decirles esto es sí o sí, sino que tengan la oportunidad de hacer su propio set de creencias y de ver lo que hacemos desde la perspectiva que ustedes quieran. La verdad es que con que estén aquí, nosotros les damos la bienvenida, sea cual sea su aporte, y al final del día las dos perspectivas nos ayudan.
4: Claro, la gente dice, amo las cosas embrujadas, me encantan. Nosotros teníamos unos trolls, y un día mi prima tiró una, la rompió y se le hizo fácil tirar a la basura a los 5 días. Mi prima se cayó de la azotea y se rompió el coxis. Luego dicen, Jordi, me gusta mucho tu programa, tu trabajo, tus entrevistas, en fin. Me dice, ahora estoy escuchando sobre cosas paranormales. Claro que sí existen, pero ¿por qué no das espacio a hablar de Dios? ¿Por qué ese tema lo toman como que no se quieren meter en eso, cuando es lo que más nos hace falta? Pero de estos otros temas sí hablan. Posdata, tengo tu misma edad, no soy ninguna fanática, pero sí creo mucho en Dios y en Cristo. Claro, también fíjate que no tomamos luego muchos temas religiosos, porque el tema religioso es muy delicado y puede ser...
2: Polariza, sí.
4: Ajá, puede

0: puede polarizar mucho a la gente, al igual que la política, ¿se fijan?
1: Claro.
0: Bien dicen, ¿no?, que en una pelea no hables de religión ni de política, y es lo que hacemos en ese programa. Tratamos de, la religión es un tema mucho, mucho, mucho más serio y que puede generar mucho pues enojo en unas personas. Claro. Por eso no tocamos el tema religioso, pero es solo por eso, no por ninguna razón, ¿no? Porque pues aquí en esta, en este programa tenemos nuestra propia religión cada quien, y bueno, creo que coincidimos la mayoría,
2: sí.
0: Pero bueno, pero como que por eso lo tocamos así. Dicen, Jordi, yo tengo muñecos diabólicos, pero yo los controlo, ellos hacen lo que yo quiera, pero sigue escribiendo. Hay mucha gente que está hablando, dice, hola Jordi, un fantasma te puede jalar el colchón, ¿cómo hacer para que dejen de molestar? Bueno, todo eso creo que sería bueno que se vayan a meter a la página, al sitio de Raecia, de la sociedad, y que entonces puedan conocer un poco más del tema. ¿Cuál es el sitio para que la gente lo pueda conocer, Raiza?
1: Pues en YouTube lo encuentran con mi nombre, que es Raiza Rebeles 99, ahí subimos todos. También, por ejemplo, cada quien tiene sus redes sociales. ¿Cómo están en Instagram cada uno?
3: Yo estoy como pato-rmz13.
4: Ah, yo estoy como G Vanille, pero soy Clau.
2: Yo estoy como Jera Aver.
5: Y yo como Reni Rebeles.
1: Pero también tenemos un Instagram en conjunto que es tal cual Sociedad de las Pesadillas, y ahí nos pueden encontrar.
0: Buenísimo. Pues chicas, muchas gracias. Muchas, muchas gracias. Les agradezco muchísimo que estén aquí. Y chicos, muchas gracias. Y nos vemos en la siguiente. ¿Les parece bien?
1: Sí, gracias. Claro.
0: Y Raiza, sí tenemos que hacer otro video, pero ahora con toda la sociedad.
1: Estaré, sí, padrísimo. Total. Por favor. Nos encantaría. Nosotros puestos.
0: Buenísimo. Gracias, corazones, mandamos un beso.
1: Gracias.
0: Cuídense mucho, por favor.
6: Abrazo, Sam. Sam, Blanquita, bye. Blanquita, Sam.
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2: El subsecretario de Gobierno Tomás Gloria Requena confirmó que en Victoria están en marcha operativos federales contra el huachicol. El funcionario fue cuestionado sobre los hechos de este fin de semana, cuando se desplegó un operativo conjunto de fuerzas federales y estatales sobre la carretera Victoria-Matamoros, donde fue asegurado un predio y varios autotanques vinculados a una investigación por presunto traslado ilegal de hidrocarburos. Al respecto, Gloria Requena aclaró que los operativos contra el huachicol fiscal son de carácter federal y que la instrucción para las autoridades estatales es mantenerse en coordinación y alerta. El funcionario reconoció que la movilización generó expectación entre automovilistas que circulaban por la zona, mientras las corporaciones mantenían presencia para garantizar el desarrollo de las diligencias. Sobre la insistencia de estos operativos en territorio tamaulipeco, subrayó que se trata de atender las causas delictivas en todo el país, como lo ha instruido la presidenta Claudia Sheinbaum, y que el gobernador Américo Villarreal Real ha pedido estar atentos y colaborar en cada despliegue. La presidenta de la Comisión de Igualdad de Género del Congreso de Tamaulipas, Lucero Diosdady Martínez, informó que esta semana se discutirán diversos asuntos, entre ellos modificaciones a la Ley de Protección de Niñas, Niños y Adolescentes, con el objetivo de blindar a los menores contra la trata de personas, el abuso y la violencia. La integrante de la 66 legislatura subrayó que el interés superior del menor prevalece en cualquier legislación, tanto federal como estatal. La diputada reconoció que los casos de violencia no son nuevos, pero ahora se visibilizan gracias a las denuncias y al papel de los medios de comunicación. Lucero Martínez admitió que existe una cifra negra de casos no denunciados debido a la falta de confianza de algunas personas en las instituciones. Por eso la invitación a denunciar, porque solo así se puede dar el tratamiento oportuno y atender las necesidades reales de las comunidades. Tamaulipas conservará este año el primer lugar nacional en producción de sorgo, pero el liderazgo llegará acompañado de una fuerte caída en el volumen de la cosecha, al estimarse apenas 800.000 toneladas, cuando la producción promedio estatal ronda los 2 millones y en sus mejores ciclos ha alcanzado hasta 3 millones. El secretario de Desarrollo Rural, Pesca y Acuacultura, Antonio Varela Flores, reconoció que las condiciones climatológicas afectaron tanto a la siembra como las expectativas de producción, principalmente en la zona norte del estado, donde se concentra buena parte de la actividad sorguera. Aunque Tamaulipas seguirá ocupando el primer sitio nacional, el resultado representa un desplome de alrededor del 60% respecto a su producción promedio, de acuerdo con la estimación planteada por el funcionario. Varela Flores explicó que las lluvias llegaron tarde en distintas regiones productoras, por lo que una parte de las tierras que estaban listas para establecer el cultivo finalmente no pudo ser aprovechada. Ante este escenario, el estado busca que los productores cuenten con otras opciones para mantener la actividad agrícola. Entre ellas se encuentra el guar, cultivo que este año se estableció de manera experimental en alrededor de 5.000 hectáreas y que, según el secretario, mostró aceptación entre los agricultores. Para ORT, Areli Treviño.
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0: está Claudita Lobatón. ¿Cómo estás, Claudita?
1: Muy feliz de estar por acá.
0: Y ahora tú me vas a decir lo que me va a pasar a mí.
1: Errores más comunes de la masturbación. Hasta el mismísimo Spider-Man seguro se equivocó en algún
0: Imagínate
1: momento.
0: Imagínate Spider-Man dándose unos llegues.
1: Por supuesto, ¿no?
0: Se deja todo entalarañado, ¿no?
1: Sería un error de Spider-Man.
0: Oye, a ver, vamos a empezar. ¿Con hombres o con mujeres o vamos mixtos o cómo va a ser?
1: Vamos mixtos.
0: A ver.
1: Yo creo que uno de los errores principales de hombres y mujeres, y me van a tener que decir si les ha pasado o no. Uno de ellos es el tiempo, no hacerlo con tiempo.
0: Ah, ¿de hombres no masturbarte con tiempo?
1: Exacto, sí. Y mujeres también, porque de pronto, no sé, te metes a la regadera o estás ya para dormirte y estás como queriendo relajarte y en eso te quedas dormido. O en eso te das cuenta que ya se te hizo tarde. Uh-huh. Y entonces, en lugar de que sea una actividad placentera, también estás como ahí apurándote.
0: Tengo que decir una cosa. Yo nunca me he quedado dormido así a la mitad de tu amor propio.
1: Yo
0: nunca.
1: Sí.
0: Nunca me, o sea, como que digo, estoy aquí en esto, o sea, estoy en esto. Lo que es que ustedes, mujeres, son más despacito, o sea, es como poco a poco. Nosotros, una vez que estás prendido, estás prendido.
1: Que ese,
0: o sea,
1: me va a llevar al segundo, claro, error, pero yo sí me he quedado dormida.
0: Sí, las mujeres, claro, es que las mujeres sí es como poco a poco, poco a poco.
1: Y fue así como de, ay, mi momento, o sea, como que no reservé mi tiempo. Ajá. Y ya me quedé dormida. Y pues ya perdí, okay, mi momento.
0: Sí, estoy de acuerdo. ¿Sabes qué nos pasa mucho a los hombres? Que yo creo que ese es un error muy grande. Pues bueno, tú como sexóloga lo sabes perfecto. A todos los hombres que de repente tienen la preocupación de eyaculación precoz, uh-huh, tiene que ver mucho con la masturbación, ¿no?
1: Totalmente.
0: Tú lo has dicho, porque si tú quieres hacer rápido, tu cerebro se acostumbra a terminar rápido, ¿no?
1: Exactamente, y vas educando. Al final el reflejo eyaculatorio es tal cual, es como estornudar o es como ir al baño, ir a orinar. Entonces, si tú acostumbras a tu cuerpo a no detenerte, en realidad, el otro día platicaba con un colega y me decía, es que sí, los hombres tenemos, digo, yo no soy, no tengo pene, pero tenemos...
0: Porque no quieres.
1: Porque no quiero. En este momento podría, pero no lo sé.
0: Hay un chiste que me encanta, de dos niños chiquitos, ¿no? Que están desnuditos, ¿no? Así están chiquitos y de repente el niño le dice a la niña, mira, tú no tienes uno de estos. Y ella le dice, sí, pero mi mami me dijo que con una de estas puedo tener todos los de esos que quiera.
1: Exactamente. Muy cierto. ¿Y qué te estaba diciendo que ya está que la risa?
0: No, me estabas diciendo que ya no me acuerdo. No, me estabas diciendo que el... ¿Qué me estás diciendo? Ya se me
1: olvidó. No, a ver, masturbación.
0: Masturbación
1: rápida.
0: Rápido.
1: La eyaculación, sí.
0: El reflejo masturbatorio.
1: Exacto.
0: Al que no tienes pene, pero...
1: Tú no me dejarás mentir o me lo vas a confirmar.
0: A que un cuate te decía que...
1: Ajá, que es una decisión tener una eyaculación. Es decir, tú estás masturbándote o estás en un encuentro sexual con alguien... y llega un momento donde tú decides si sueltas la atención o si la sigues sosteniendo. Uh-huh. Tener ese control, eso es lo que se va reeducando con el control de eyaculación.
0: Claro, y yo de repente he visto, ¿no? Ahora que hay YouPorn y Pornhub y todas las páginas que hay, tal, que de repente salen anuncios de termina en 20 segundos, termina en 40 segundos. Y yo, güey,
1: ¿qué?
0: O sea, ¿te cae? Pues te debe que ser todo lo contrario, ¿no? Disfrútalo con calma, tal. Y eso pues no ayuda, evidentemente, porque acuérdense que la gente entre más rápido termina, pues como dices tú, tu cerebro se acostumbra y así lo va mandando como reflejo.
1: Claro.
0: Entonces eso no está, pues no está padre, ¿no?
1: No, y además no te das tiempo. Y entonces es como también, otro de los grandes errores es, si vives con alguien más que no le tengas como confianza, no poner seguro a la puerta.
0: Claro. Tienes toda la razón.
1: O sea, porque estás ahí como entre que estás un ojo al garabato y el otro a lo que estás haciendo.
0: Sí.
1: Estás nada más cuidándote.
0: Sí, sí, vas a poner. Oye, a ver, hay mucha gente, bueno, hay un chiste, uh-huh, que a mucha gente le molesta, pero que todo el mundo sabe que es real, ¿no? Y dicen, ¿sabes en qué momento un hombre se deja de masturbar? En el momento en que se divorcia, ¿no? O sea, como diciendo, o sea, es...
1: Claro, sí, ya lo entendí. Yo, lento aprendizaje.
0: No, bueno, sí, está, o sea, porque antes era como, ¿cómo? ¿Cómo el marido se va a masturbar si tiene esposa? y o al revés, ¿no? ¿Cómo la esposa se va a masturbar si tiene esposo? Pero a veces no hay química, a veces la pareja dejó de verse, a veces la rutina los ha hecho que casi no tengan sexo y tal, o a veces uno quiere más que el otro, uno tiene más libido que el otro y el otro no quiere siempre. Entonces, antes se veía así como, bueno, creo que todavía hay mucha gente que es como, ¿cómo? ¿Te estás masturbando si yo estoy aquí? Sí, estás aquí, pero pues hace tanto tiempo que no lo hacemos, o tal, o no te iba a despertar ahorita porque vienes muerta del trabajo con los niños, o viceversa. ¿Y qué opinas de este asunto de entre parejas que cada quien también pueda masturbarse o no? Porque mucha gente dice que no.
1: Ah, yo creo que masturbarse es rico, independientemente si tienes vida en pareja o no, que son prácticas distintas. No tiene que ver una cosa con la otra. Y bueno, creo que las personas que lo viven así es porque asocian que solamente una relación sexual tiene que ver con reproducción o tiene que ver con un encuentro en pareja. Es decir, lo asocian a veces como una infidelidad. Pero no, es muy rico. Y creo que de ahí es donde vienen los errores, ¿no? Como de esta idea de no lo hagas porque es malo, se te van a salir pelos en la mano.
0: Claro.
1: ¿Alguna vez a ti te dijeron algo así?
0: No, fíjate que en mi casa la sexualidad siempre fue muy, muy abierta, ¿no? Había muchas cosas mal, pero la sexualidad no, gracias a Dios. La sexualidad era muy abierta y siempre se dijo todo como era, entonces no nunca tuvimos problemas, pero la mayoría de la gente creció muy culpígena, ¿no? Yo creo que, no sé, 95 de cada 100, o sea, fue muy culpígeno y ahora te cuesta trabajo el sexo. Pero fíjate, está interesante eso, es como, yo lo que les diría, y a ver, mujeres, no se asusten si su hombre, casado, pareja, novio, se masturba, no te está cambiando, no está tal, pero pues si tú en ese momento no quisiste tal, son dos tipos, aunque no hayas querido, quizás son dos tipos de sexualidad distintas. Y tú, hombre, no tengas miedo de que tu mujer se masturbe. Hay hombres que les dan miedo los consoladores y tal, y dices, güey, no te va a cambiar, o sea, si se siente, al contrario, úsalo de tu amigo, de tu compañero, de tu socio, al masturbador cuando lo hagan juntos, y qué padre que también la pueda pasar bien, pero si sabes que un vibrador no la va a besar, ¿verdad?, ni la va a abrazar, ni le va a decir una cosa linda en el oído, ¿verdad?
1: Ni tampoco la va a molestar en la noche.
0: Exacto. O
1: sea, con el ronquido.
0: Bueno, esas ya son otras cosas, ¿no? Pero, o sea, no la va a despertar, ¿no?
1: Exacto.
0: Pero bueno, ¿qué otros errores hay básicos?
1: Copiar la técnica de alguien más y no descubrir tu propia técnica. Probablemente todo el mundo empezamos con el que alguien me diga la receta mágica. Sobre todo por el porno.
0: Ajá.
1: Pero en realidad ese no es uno de los grandes errores al masturbarse, porque no vas descubriendo cuál es realmente tu mapa erótico.
0: Okay.
1: Solamente estás como, y muchas veces te estás estimulando de una manera que, lejos de que te guste, pues nada más te estás irritando.
0: Okay.
1: ¿Tú te has irritado alguna vez?
0: En masturbación no. En masturbación no, en otra ocasión, o sea, ya en pareja sí, pero en masturbación no.
1: En masturbación no.
0: Pero sí pasa también que como hombre, me imagino que también con las mujeres, de repente dices, no, pues hoy como que tenía ganas, uh-huh, y le estoy echando todas las ganas del mundo, pero pues no puedo terminar porque pues quizás no estoy tan excitado y por más video que vea o tal, no.
1: Claro.
0: No, pues no, creo que hoy no lo estoy logrando y ya, ahora sí ya me quiero dormir.
1: Ahora sí ya me aburrí.
0: Exacto, ya me aburrí.
1: Claro, sí, eso también es otro de los grandes errores. El hacerlo más bien como por soltar estrés más. Por eso es importante lo del tiempo, porque en realidad es darte un momento de placer y es un momento de generarte, como dice Woody Allen, es el generar amor, autoamor propio. Entonces, velo como algo que realmente es para ti, que es satisfactorio y que te deje como... Es como ir al cine y de pronto ver una buena película o ver una película como hay, uh-huh, la que sea, ¿no?
0: Claro, sí,
1: o sea,
0: completamente de acuerdo.
1: Creo que tiene mucho que ver con este sentido que le damos a la vida.
0: Como escoge tus batallas, ¿no?
1: Exactamente.
0: Oye, también hay un error que le pasa a las mujeres, ¿no? De repente con los vibradores y todo esto, uh-huh, yo sí ya conozco a dos personas que de repente perdieron una de las balitas o de las cosas que se metieron, que entran en la vagina y de repente es, madre santa, no lo puedo sacar.
1: Sí, sí. De hecho, en México no hay... en México no hay estadística al respecto, pero en Inglaterra claro que lo hay. Y sí, de los casos más comunes de errores de masturbación o errores en pareja es que no saben ocupar un juguete y que ocupan, por ejemplo, sobre todo juguetes que son para, por ejemplo, penetración vaginal, los utilizan en penetración anal y pues... ¿Se van?
0: Claro. Y no estaban diseñados para...
1: Claro,
0: para
1: no hay tope.
0: Claro.
1: Y ya. le dices adiós.
0: Sí, tú puedes tener un túnel chiquito para un bochito, pero si le quieres meter un tráiler o viceversa, pues claro, no, las cosas no son iguales.
1: O hacer juguetes caseros, también eso es mucho de las emergencias médicas.
0: ¿Ah, sí?
1: Claro, o sea, como de, ah, yo agarré este desodorante y como tenía el rolón, pues me pareció que podía ser buena idea. O me puse este Vaporub, o me puse crema, o me puse aceite. Y de pronto, pues ya estoy en emergencias.
0: Claro, sí, es cierto, tienes toda razón. Yo conozco a dos personas, mujeres, a dos amigas mujeres, que con un vibrador chiquito, uno de control remoto y otro no sé cómo era el otro, este, lo perdieron adentro de ellas prendido. Entonces, imagínate nada más. Andaban, pero como moscas de tse por todos lados.
1: Digo, así de, ¿qué es ese ruido?
0: Me imagino. Pero pues imagínate, te asustas, claro, te preocupas, total, este, luego da toques. O sea, porque una cosa es que esté prendido 20 minutos, pero ya 4 horas. Entonces, seguramente mucha gente está preguntando, ¿y qué haces? ¿No? Pues correr al hospital, correr con un ginecólogo, claro, de volada. Y así que digas que tampoco es así de tan fácil de, ay, nada más hago una, este, un tacto y lo sacan los doctores, ¿no? Y yo que he tenido la oportunidad de entrevistar a varios ginecólogos, les he preguntado y me dicen, no, sí, o sea, es muy constante, hay muchas cosas que se les pierden, tienen que tener cuidado, saber si hasta dónde llega, hasta dónde no, no soltarlo. Con hombres también, proctólogos, he escuchado que hay, también los hombres tengan mucho cuidado, la gente que hace estimulación anal, pues bueno, hay muchas veces que dicen, una vez me contó un proctólogo que llegó un cuate y que le dijo, es que tengo un problema, tengo algo, pero no sé muy bien qué es. Así, pues, lo chistoso fue, digo, cada quien, ahora sí que cada quien haga con el suyo un papalote, ¿no? Cada quien sus cosas y cada quien las guarde donde quiera,
1: sí,
0: ¿no?
1: Exacto.
0: Hay quien la guarde en un locker y pues, quien la quiere guardar en uno mismo está bien. Pero que llegó y que le dijo,
1: para que no me estorbe.
0: Que le dijo, tienes una bola de tenis. Tienes una pelota de tenis adentro. Y sabes lo que le dijo él, dijo, ay, pero es que estaba jugando tenis y el saque fue muy fuerte. Y estaban jugando desnudos. O sea, pues es obvio que pues estaban jugando, ¿no? O sea, pues, digo, la sexualidad es muy personal y cada quien. Pero pensé, no sabes el relajo que fue poder sacar una pelota de tenis.
1: Totalmente.
0: Porque una cosa es cómo entra, pero cómo sale, está más perro, ¿no?
1: Como seguramente se les fue. Que ese es otro de los errores que tiene que ver con no conocer tu cuerpo. O sea, si tú conoces medianamente tu cuerpo, puedes saber qué sí puede salir y qué no puede salir, qué sí puede entrar y qué no puede entrar. O qué tiene entrada y no salida.
0: Claro.
1: Que luego eso es de los más complicados.
0: Y lo que dijiste ahorita del Vaporub y todo eso está muy interesante. Tengan mucho cuidado, hay muchas cosas que son abrasivas, complicadas. Entonces no es como que nada más me voy a untar algo que me ayude. ¿Qué? ¿No?
1: Claro, por eso yo siempre recomiendo que utilicen lubricante y que utilicen, sustancias que son adecuadas para órganos sexuales, que en realidad tiene que ver con, pues el lubricante la verdad es el mejor, porque también eso del salivazo sí, va a irritarte y a la larga te va a salir más caro.
0: Oye, hay un lubricante, no todos los lubricantes combinan con los condones, o sí todos.
1: No todos.
0: A ver, pongan atención que está bien cañón.
1: Sí, hay unos que son de silicón y el silicón es como, vamos, es para humectar más, dura más, pero lo que sucede es que el plástico, sobre todo en juguetes, lo va como haciendo como pegajosito, lo va como erosionando. Y lo mejor, yo siempre recomiendo lubricante base agua.
0: Ajá. Así lo pides, ¿no?
1: Sí, antes había aceite y eso sí rompían el condón.
0: Entonces tengan mucho cuidado. O sea, sí, pidan el que es de base agua, porque no, luego hay unos que parece que te metiste en la miel, o sea, ya estás todo. O sea, son incómodos.
1: Sí, pero hay unos también que son híbridos, sobre todo ahorita estoy pensando para penetración anal, y son se llaman híbridos, que es como mitad base agua y mitad de
0: aceite.
1: Ay, se me olvidó la palabra que te acabo de decir.
0: Un, dos, tres.
1: Silicón.
0: Silicón, ajá, perfecto.
1: Muy bien. Anda anotando todo.
0: Oye, padrísimo, Clau, como siempre. Pues bueno, más información y todo, que te sigan, ¿dónde?
1: Que me sigan en @sexólogaclau, y para que no se anden atorando. De hecho, había una obra de teatro, ¿no? De atorados.
0: Ah, sí, ajá.
1: Que tiene que ver con conocer el cuerpo. Entonces, yo siempre les invito a que conozcan su cuerpo, que no le tengan miedo, y que lo disfruten, pero con información.
0: Gracias, Clau. Muchas gracias.

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0: Están en Jordi Nexa. Oigan, si todavía no tienen plan para este verano, pónganse atentos porque llega Sinergia Verano Joven. Se lo repito para que se lo claven bien, o sea, para que se lo aprendan bien. Sinergia Verano Joven es un festival que reúne música urbana, freestyle, arte y mucho talento joven en un solo lugar. La cita es en el Foro Cultural Magdalena Contreras, donde además van a poder disfrutar de la presentación especial de M. Malafe y descubrir a los talentos locales que están dando de qué hablar en la escena urbana. O sea, les va a encantar, la van a pasar muy bien. Así que armen a la banda y súmanse a esta gran experiencia. Acceso gratuito. Sinergia Verano Joven. Así se llama, Sinergia Verano Joven, donde el verano fluye al ritmo de la ciudad. ¿Quién invita? La alcaldía, la Magdalena Contreras. Muy bien por la Magdalena Contreras. Y XFM, por supuesto, la Estación Naranja. Oye, Manuelito Fernández, hoy tengo entendido que hoy es pues cuando van a decidir si regresa Mariana Ochoa o Jimena Herrera a la Casa de los Famosos, ¿no?
1: Exactamente, exactamente. En esto llamado el exilio, que tanta ámpula ha levantado, que tanta conversación ha generado. Sí. Pero fíjate, el otro día, ayer lo platicaba con alguien que me decía, mira, esto, como muchas cosas en la vida, al final se trata de conversación, de platicar,
0: de hacer ruido.
1: De hacer ruido, y la producción lo está logrando. O sea, claro, al final del día, aquí no solo se está hablando de quién fue la eliminada o eliminado, sino se está hablando de una nueva dinámica, y eso al final es conversación. Claro. Y eso es movimiento en redes sociales.
0: Por supuesto. ¿Qué dicen? ¿Tienes ahí mensajes abiertos como para saber qué dice la gente en general de lo que, para saber o tener una idea que qué opina la gente de lo que va a pasar hoy?
1: Sí, por ejemplo, aquí dice Jazz Barón, chicos, ¿cómo están? Les quiero contar que a mí me parecería genial que regresara Mariana, precisamente por lo que ustedes decían ayer, pero al revés. O sea, trae información y sabe cómo se puede jugar y hacer estrategias. O sea, hay gente que también dice que ojalá regrese, porque al ya tener información va a hacer estrategias diferentes. O sea, quizá Mariana se puede convertir en una nueva Fede Vigevani.
0: Eso puede ser.
1: A lo mejor digo, estoy en caso de que regrese Mariana o Jimena. Cualquiera de las dos que regrese se puede convertir en la nueva infiltrada de la jefa.
0: Esa es buena idea.
1: Eso está bueno. Eso sería
0: más justo. O sea, sería como que más justo el asunto de que ya no importa si trae información o no, porque en realidad no estaría calificando para poder ganar.
1: Siempre y cuando no se vaya a llevar ella el mismo reconocimiento que los demás, porque si no jugaría en igualdad. O sea, como decía mi abuela, que el piso no es parejo, estaría chipotudo.
0: Exacto. ¿No? Y chipotudo no.
1: Exactamente.
0: Chipotudo no.
1: Exactamente. Aquí dice Dai Gómez, dice, chicos, yo honestamente sigo sin entender un cacahuate de qué se trata eso del famoso exilio. ¿Ok? Gabriel Hernández dice, hola Jordi, hola Manolo, buenos días. Tanto criticaban a la granja VIP y ahí está la misma dinámica. Ayer lo decía Jordi, no es, o sea, al final del día todos vienen de, recordemos que la casa de los famosos o Big Brother viene originalmente de un formato que se llamaba The Farm, la granja. O sea, todo esto viene creado, hecho por un hombre que, John DeMol, que creó esto a raíz de este libro que es The Farm, la granja. Exacto. Que son unos animales que estaban encerrados en una granja. Por eso de ahí se detona la casa de los famosos, Big Brother, el Gran Hermano, y también se detona la granja. O sea, va por ahí, no, nadie copia a nadie, simplemente son maneras diferentes de ir modificando el Exacto. formato.
0: Ahí está, ¿qué otra cosa dicen? ¿Qué otra cosa?
1: Dice, a mí me encanta, sea quien sea que regrese, me encantaría verlas ahí. Dice Verónica Espíndola, dice, me encantaría ver a cualquiera de las dos de regreso. Dice Gabriel, dice, ¿qué es la Casa de los Famosos? Ay, cálmate.
0: Ay, cálmate.
1: Exactamente. En general, está completamente dividido. Hay gente que le encanta, hay gente que simplemente dice, me da flojera.
0: Vamos a ver qué pasa hoy en la noche, ¿no? Ya mañana lo vamos a platicar. Señores, acabó el programa. Mi querido Tony, Cristian, gracias por la producción del programa. Elías, gracias, muchas gracias. ¿Quieres despedirte de tu público? Despídete, mi querido Elías, operador y mismísimo manos de seda de ese programa. Diles algo, lo que tú quieras decirles, Elías.
2: Que tengan buena tarde, buen martes, los escuchamos mañana.
0: Perfecto, muy bien. Gracias, mi querida Frida, por estar en redes sociales. Gracias, Suana, por estar siempre en todo. Josh, gracias por estar con tu pareja. Pues ya no la vi, ¿no? No está aquí, sí. Manuel Fernández, muchas gracias.
1: Gracias a ustedes, nos escuchamos mañana completamente en vivo. Recuerden, hoy a las 6 de la tarde, estreno de el nuevo capítulo de Mate con Piquete. No se lo pierdan, les va a gustar.
0: Sí, oigan, y tuvimos entrevista nueva, como lo mencionamos
1: sí,
0: ayer.
1: Con Diego Klein.
0: Con Diego Klein, que está muy bueno, este nuevo, pues un nuevo galán de las telenovelas, ¿no?
1: Sí, o sea, que hacía muchas series, muchas cosas, pero como que no había hecho tantas novelas, pues ahora está apareciendo, sí.
0: Exactamente, como para que estén pendientes. ¿Y qué, quieres que pongamos un pedacito? Ah, de plano, órale, va. Vamos a poner un pedacito.
1: O sea, entonces, pilón. Qué pilón, bueno que nos dan pilón.
0: Ponemos un pedacito de la entrevista que subimos el domingo al canal de YouTube para que la puedan ver con Diego Klein. Que pues bueno, mucha gente lo identificó a partir del proyecto de
1: Bajo la misma mirada.
0: Bajo la misma mirada, ¿no? Que era pues la segunda. Perdón, es que quiere decir
1: un remake.
0: Un remake de Mirada de Mujer. Ese. Que lo hizo pues con La Gaviota.
1: Exactamente. ¿No? Ahí, con la relación Angélica Rivera.
0: Con Angélica Rivera, y ahí la ubican muy bien. Ajá. A Diego Klein, ¿no?
1: Incluso decían que había ahí un romance, también se lo preguntamos.
0: También se le preguntó. Sí. A ver, escuchen esto, por favor.
3: Es muy chistoso porque la gente que me conocía pensaban que yo era muy seguro. Es raro, porque daba la sensación de que tenía una seguridad, pero era todo lo contrario. O sea, yo no sentía ni que podía acabar nada. Yo no sé, yo me acuerdo de una vez un tío que dijo, no, o sea, si le va bien a Diego, acaba en la cárcel. O sea, esa era la sensación.
4: ¿Cómo crees?
3: Mi tío, güey. Que también, muy cuadrado, o sea, no lo juzgo. Vienen de educaciones muchísimo más rígidas. Yo hoy no lo haría con mi hijo, ¿no? Claro. O sea, no lo juzgo, pero tampoco se me olvida, ¿no? Esta cosa de, güey.
0: Sí, porque te va a
3: marcar. Yo era un niño, güey, lo que decíamos tú y yo hace rato. Yo era un niño. Yo era un niño que ni siquiera mi cerebro estaba desarrollado completamente. No entendía, estaba tratando de ver qué onda con el mundo. Y el mundo fue muy, muy injusto conmigo.
4: ¿Sabes qué? Que hace rato que dijiste, cómo a veces los adultos, y obviamente lo digo yo ya como adulto, decimos cosas que pueden lastimar a nuestros hijos.
3: Sí.
4: Y nuestros padres dicen cosas, obviamente sin querer.
3: Pero no sabemos la dimensión.
4: O sea, hace rato que decía la frase de, es que desde que se cayó Diego me vino la diabetes, o en este caso un tío, es que si le va bien a Diego mínimo queda en la cárcel. O sea, son frases que no medimos los papás, y que te va a pasar si eres papá, y que me pasa a mí siendo papá. No la mides, pero la dejas en el ADN sí. de tu hijo, y va creciendo con esos miedos y tal.
3: Mira, me fui a Estados Unidos con este tío, que es el hermano de mi mamá, y esto también nunca lo he contado. A mí, yo tenía que 10 años, y pues, güey, veía yo las fuentes con dinero, de que la gente tira dinero, y yo decía, güey, qué pendejos, ¿no? O sea, ya hay dinero, ¿no? Yo como niño decía, es como. Yo decía, güey, a ver, yo me quiero comprar una camiseta, y ahí hay dinero.
4: Sí,
3: ahí,
4: sí,
3: va, como que ahí va Dieguito a meterse a las fuentes a sacar dinero.
4: Sí, no eres el primero.
3: Y no nada, ¿verdad? Sí. Que, sí. O sea, en mi cabeza, como era como de, güey, yo quiero comprarme una camiseta, ahí hay dinero, pues voy por el dinero, me mojo un poquito y me compro mi camiseta. Y luego dije, pues, güey, convenzo a mis primos de que armemos una mafia, güey. Vamos a todas las fuentes a sacar el dinero.
4: La mafia.
3: Güey, éramos la mafia de las fuentes. Güey, y entonces, pues, güey, empecé a sacar un chingo de dinero de las fuentes con mis primos. Y me cachó mi tío. Y su reacción estuvo de la chingada. O sea, fue como de, güey, es un delincuente. ¿Qué está haciendo? Le escribí una carta a mi mamá de, o sea, yo ya no quiero que tu hijo se junte con mis hijos. Y yo todavía. Regresé a México, y esto me lo contó mi mamá, de que yo regresé a México y todavía llegué a decirle, oye, ma, yo quiero pedirle una disculpa a mi tío, porque claro. Igual no me porté bien o lo que sea.
4: Claro, y estaba chavito,
3: cuando,
4: no me da cuenta la dimensión
3: como de
4: lo que estaba haciendo.
3: Y mi tío fue de, no, ya no queremos a Diego aquí.
4: O sea, no queremos ni siquiera escuchar
3: su
4: disculpa.
3: No queremos su disculpa, ya no lo queremos, y no creemos que es una buena influencia. Y pues, güey, yo siento que esa fue la sensación que yo tenía de mi infancia. De parte de los adultos, o sea, de parte de los adultos eran muy duros conmigo. Era como de, güey, ese güey está mal.
4: Tus emociones, eras una persona, un niño.
3: ¿Con mucha ira?
4: Con mucha ira.
3: O sea, a mí me costó mucho poder hablar de mi vulnerabilidad poder, de hasta la fecha me cuesta mucho trabajo. Y yo ahorita lo, o sea, güey, si yo ahorita tuviera a mi hijo, güey, lo vería tan claro. Vería tan claro que ese enojo en realidad tenía que ver con una tristeza de ser incomprendido. O sea, en vez de clavarme con su enojo, le diría, ok, qué bueno, estás enojado. Órale, arma tu desmadre. ¿Cómo te sientes? No me pondría al nivel, ¿me entiendes? O sea, si ahorita mi hijo llega y, es que todo, no sé. Ah, ok, ajá, bueno, te escucho. ¿Y ahora cómo te sientes? ¿No? O sea, lo aprendería a manejar de otra manera. Entiendo que ya no es el mismo mundo en el que estábamos hace 30 años. Ya es otro mundo en donde hay mucha más educación socioemocional, en donde ya se entienden otras cosas, pero güey, para mí sí fue horrible el mundo de los adultos, o sea, me hicieron pedazos.
0: Ahora sí, ahí estuvo un pedacito de la entrevista de Diego Klein, que es la nueva entrevista que está en mi canal de YouTube. Vayan a verlo ahorita, vayan a escucharlo, está bien interesante.

0: tipazo, me cayó muy bien este chavo. Y este, y bueno, pues vayan a escucharlo. Mucha gente que dice, ay, es que ya se acaba el programa y luego qué escucho. Bueno, pues pueden escuchar un ratito más las entrevistas, ¿no?
1: Arránquense.
0: Arránquense, vayan a escucharla. Nos escuchamos mañana en punto a las 10 de la mañana, completamente vivo. Gracias, bonita tarde de martes. Chao.
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2: A partir de la próxima semana, alrededor de 12.000 trabajadores de la educación de Tamaulipas recibirán capacitación para implementar durante el próximo ciclo escolar el programa ABC de las emociones, dirigido a fortalecer la salud socioemocional de adolescentes y jóvenes. El secretario de Educación, Miguel Ángel Valdés García, informó que la preparación alcanzará a docentes de tercero de secundaria y de educación media superior, quienes recibirán herramientas para apoyar a los estudiantes en el manejo de sus emociones, fortalecer la convivencia escolar y abordar temas de desarrollo humano. El ABC de las emociones es una estrategia impulsada por el gobierno federal ante la preocupación por el aumento de casos de estrés, ansiedad, depresión y otras problemáticas que afectan a los estudiantes. Como parte de esta iniciativa, una vez que inicien las clases, los estudiantes dedicarán 3 horas a la semana a actividades de salud socioemocional. Tamaulipas inició un proceso de revisión en los centros de rehabilitación, conocidos como anexos, con el objetivo de establecer una normatividad que regule su operación y garantice una atención adecuada para las personas que ingresan a tratar problemas de adicción. El secretario de Salud, Ricardo Gerardo Guerrero González, informó que en el estado se tienen identificados más de 90

0: de los cuales alrededor de 50 ya fueron inspeccionados por la Comisión Estatal para la Protección contra Riesgos Sanitarios. Entre las disposiciones que deberán cumplir se contempla brindar una atención integral que incluya servicios médicos y psicológicos, además de medidas para prevenir situaciones de violencia o maltrato. Todo esto irá acompañado de un proceso de certificación que se realizará por etapas. Por lo pronto, entre 15 y 20 anexos ya cumplieron con todos los requisitos, por lo que en los próximos días recibirán el certificado que los acredita como establecimientos regulados. Los centros tendrán hasta diciembre para ajustarse a las nuevas disposiciones. En caso de incumplimiento, la autoridad podrá aplicar medidas que puedan llegar hasta la suspensión de actividades. Los trabajos de reparación en el Ingenio El Mante avanzan a toda marcha. Actualmente se trabaja en turnos de día, de tarde y es muy probable que se autorice el trabajo también para el turno de noche, porque el objetivo es realizar una reparación en corto tiempo, porque el inicio de la zafra se adelanta para los últimos días del mes de octubre, de acuerdo a lo proyectado por los industriales. El secretario general de la sección 120 del Sindicato de Azucareros, Ismael González Sánchez, dijo que en los trabajos de reparación se llegó a un buen acuerdo para que el personal sindicalizado se encuentre laborando, porque la idea del Grupo Pantaleón es tener todo listo para arrancar una zafra que consideran será histórica. De acuerdo con los datos proporcionados para la siguiente zafra, Grupo Pantaleón plantea moler 2.100.000 toneladas de caña para obtener 120 a 130 toneladas de azúcar. Dijo que la reparación del ingenio avanza sin contratiempos y el gigante de acero del Mante se encuentra totalmente renovado y tecnificado para poder alcanzar el proyecto de molienda que se tiene para el siguiente ciclo de zafra. Para ORT, Areli Treviño.
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11: Y hemos llegado, mi gente. 2:00 p.m. y arrancamos el Garage de EXA. Soy Irving Scott, del Papi Scott, y estoy contento de poder acompañarte en esta hora de programación a través de la señal de EXA 94.5. Bienvenidos sean todos ustedes que están en sintonía de esta frecuencia, de esta programación. ¿Y qué crees? ¿Qué crees? Ha llegado el gran día. ¡Ha llegado el gran día! El día de hoy iniciamos la dinámica para que puedas ganarte tu acceso doble e ir a Monterrey, Nuevo León, al Dale Mix 2026. Así que si tú estás interesado en este momento en ganar tus accesos, mándame mensaje 834-301-2794. Dime que estás interesado en ganarte tus accesos dobles para irte a Monterrey, Nuevo León, al Dale Mix 2026. Y comunícate con nosotros. Déjame tu mensaje 834-301-2794 diciéndome que ya estás listo, que ya estás listo para ganarte tus accesos dobles. En unos momentos más yo estaré indicándote cuándo vamos a iniciar la dinámica para que puedas participar y no te quedes fuera de este gran festival, el más importante del género urbano, que se estará llevando a cabo este sábado 15 de agosto dentro del Parque Fundidora. Así es, en Monterrey, Nuevo León. Nos vamos al Dale Mix a vivirlo en grande. Lo vamos a disfrutar como nunca lo hemos hecho.
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11: Así que en lo que yo te indico el momento en el que vamos a iniciar la dinámica, vamos a escuchar las rolitas que están pendientes y que nos están pidiendo. Ya se están reportando aquí toda la gente, ya se está reportando la gente que está interesada en irse al Dale Mix. Qué bueno que se están contactando con nosotros. Espero que hayan estudiado, mi gente. Espero que hayan estudiado lo que les comentamos desde el cuarto programa, el penúltimo del rumbo al Dale Mix, lo que íbamos a estar preguntando durante la programación de este día. Así que espero que estés atento. Yo cuando te diga ya márcame, la línea está libre, es el momento en el que me vas a tener que marcar. Así que en unos minutos más estaremos liberando las llamadas para que te puedas comunicar. Eso sí, ojito, tiene que ser llamada normal, no llamada por WhatsApp, porque ahí nos metemos en un problemita. Así que de momento te informo eso. Tiene que ser llamada normal. Te puedes comunicar, es al mismo número 834-301-2794. Por acá ya nos están diciendo que sí estudiaron. Muy bien, bien hecho, qué bueno que estudiaron, porque ahorita vamos a iniciar la dinámica. Así que saluditos a todos ustedes, bienvenidos sean, estén atentos, bien estudiados, nos dicen por acá. Así me gusta, ni en la escuela estudiaban tanto, muchachos, ni en la escuela se ponían a estudiar tanto. Así que ahorita vamos a iniciar la dinámica, muy atentos a todo eso. Escuchamos por acá al tremendo Beto que se comunica con nosotros.
7: Papi Scott, ¿te vas a poner hoy o qué? ¿Cómo ves si escuchamos algo así como la leyenda del Hada y el Mago? Cuando le ayudas a levantar el rating a Lalo, se le está cayendo el changarro.
11: se sabe, es que Lalito anduvo enfermo y yo no me quería contagiar y no me quiero contagiar todavía. Todavía tiene secuelas Lalito González, pero eso no he podido asistir a su programa para poder ayudarlo, pero ya habrá momento. Si el sábado todavía me la pensé, yo le puse, Lalo, ponte careta, ponte cubrebocas, aléjate 20 metros de mí. Para que no me vayas a contagiar. Yo sí quiero disfrutar el Dale Mix. Yo quiero ir a ver si Ivy Queen me sube al escenario y me empieza a perrear. Así que vamos a verlo. Así que vamos a escuchar la música que nos estás pidiendo, la canción de la leyenda del Hada y el Mago. Claro que sí, te vamos a complacer con esa rolita que nos estás pidiendo. Aquí te complacemos. Y por cierto, les recuerdo, muy atentos, en unos minutos más estaremos iniciando la dinámica para que puedas participar y ganarte tu acceso doble. Te voy adelantando, vamos a realizarte 5 preguntas sobre lo que ya les comentamos que iban a haber estudiado, que debieron haber estudiado. Y pues bueno, únicamente, eso sí les voy a adelantar, van a tener una oportunidad de equivocarse. Si se equivocan 2 veces, producción les va a cortar la llamada de tajo. Así que no se pongan nerviosos, respuestas seguras, porque de eso va a depender su acceso doble al Dale Mix. Así que mientras, vámonos con esta rolita que nos está pidiendo el buen Beto.
7: ¿Te vas a poner hoy o qué? ¿Cómo ves si escuchamos algo así como la leyenda del Hada y el Mago?

0: gran día.
1: Hola, hola, Irvin. Buenas tardes. Oye, te encargo una rolita de los Fabulosos Cadillac, la de Quiero Ver Amanecer, por favor.

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7: Y hemos regresado después de ver, de escuchar la canción de Padre Nuestro de los Fabulosos Cadillacs. Siempre me confundo cuando me la piden como Quiero Ver Amanecer, pero es parte del coro, es parte del coro, se entiende la canción. Y bueno, mi gente, seguimos dentro del Garage de Exa, son las 2 de la tarde, ya 2 de la tarde con 22 minutos. ¿Y qué crees? ¿Qué crees? Es momento de que te pongas listo, es momento de que te pongas listo y te prepares para poder llamar, porque en este preciso segundo se estará activando la línea telefónica 834-301-2794. Debe ser llamada normal, 5 preguntas. Solamente una oportunidad de equivocarte. Y de esa manera te estarás llevando tus accesos dobles para ir al gran, al mejor Festival de Monterrey, Nuevo León, el Dale Mix 2026. Así que producción, por favor, al conteo de 3, de manera regresiva, abrimos la línea telefónica en 3, 2, 1, línea telefónica lista para las llamadas. Y tenemos la llamada, contestamos. Bueno, bueno, ¿quién habla?
8: Bueno, bueno, habla Leonardo, Irving.
7: Leonardo, ¿cómo estás?
8: Bien, bien, ¿y tú?
7: Muy bien, emocionado y pues un poco nervioso. ¿Te sabrás todas las respuestas, Leonardo?
8: Pues ojalá que sí, porque sí tengo muchas ganas de ir al Dale Mix.
7: Pues esperemos que eso sea verdad y que te los ganes. Así que vamos a adentrarnos a la dinámica.

0: En este momento Leonardo se encuentra participando por accesos dobles para ir al Dale Mix edición 2026. El participante Leonardo únicamente tendrá una oportunidad para equivocarse. De manera que si de por segunda ocasión llega a errar una de las preguntas que le estaremos realizando, pues bye bye Leonardo. ¿Capisci?
1: Capeado.
0: Muy bien, es momento. Primer pregunta, mi querido Leonardo, para que puedas seguir en esta trivia para el Dale Mix 2026. Del gran catálogo en el que se encuentra el Dale Mix de los artistas que estarán en el line-up, quiero que me menciones de uno de los headliners, Arcángel, 4 canciones.
1: Ok, La Yumpa.
0: Una.
1: La Ocasión.
0: Muy bien.
1: ¿Sigues con él?
0: Perdón, repítala.
1: ¿Sigues con él?
0: Ok, perfecto. Última.
1: Y diles la que tiene con Bad Bunny.
0: Correcto, Leonardo, correcto. Muy bien. Vas bien. Ahora, dime, ¿qué programa de EXA 94.5 se transmite los días sábados a las 2 de la tarde?
1: Es que estoy nervioso, espérame.
0: Tranquilo. Tranquilo.
1: No sé si es de El Garage Contigo, Irving. ¿No es los sábados?
0: Leonardo, acabas de perder la única oportunidad que tenías.
1: Ok, venga.
0: Te equivocaste.
1: Venga.
0: Tienes que responder las siguientes 3 de manera correcta, ¿ok?
1: Ok.
0: La respuesta correcta para esa pregunta es EXA K-Pop con Gus Salinas todos los sábados a las 2 de la tarde.
1: Ok.
0: ¿Se entiende, Leonardo?
1: Sí.
0: Estás jugando un acceso doble para ir a ver a tus artistas favoritos.
1: Venga, échame la otra, Irving.
0: Va siguiente para que sigas con las ganas de ganar e irte, para que vayas perdiendo los nervios.
1: Sí, venga.
0: Ahora, siguiente pregunta. Dime 4 cantantes que estarán dentro del Dale Mix.
1: Ok, pues va Arcángel.
0: Ajá.
1: Va Manuel Turizo.
0: Ok.
1: Va Ozuna.
0: Ok.
1: David, pues va Lunari también.
0: Ah, muy bien. Ya me aventaste 5.
1: Pablo Londra, perfecto. Por si acaso.
0: Ah, mira, ya te la sabes. Muy bien. Cuarta pregunta, Leo.
1: Venga.
0: De la programación de lunes a viernes de EXA 94.5, ¿cuál es el programa que se transmite a las 4 de la tarde y quién es el locutor?
1: Ay, pues está bien sencilla. Tú armas el playlist con Lalo González, que se le está cayendo el rating.
0: Excelente, ya nada más por eso te la doy buena. Excelente, correcto. Es tu armas el playlist con Lalo González de lunes a viernes de 4 de la tarde a 7. Ahora la última, la más importante, Leo.
1: Sí.
0: A ver si muy fan. Dime cuál es el nombre completo de Ozuna.
1: El de Ozuna, pues es mi artista favorito ahí de lineup. Juan Carlos Ozuna Rosado se llama.
0: ¡Ganaste, Leo!
1: ¡Venga!
0: ¡Felicidades, Leonardo! Te acabas de ganar tu acceso doble para irte al Dale Mix este sábado. ¿Cómo te sientes?
1: Muy emocionado otra vez, muy contento de ir a con EXA, la estación que te lleva a los grandes eventos.
0: Así es, tú lo has dicho, tú lo has dicho, radio escucha fiel, radio escucha que sabe lo que somos, que sabe que te llevamos a los grandes eventos. ¿Con quién te vas a ir, Leo?
1: Pues yo creo que con un amigo, porque ya la noble ya me terminó.
0: Ya fue. Para que ella vea en tus publicaciones de lo que se perdió, no hombre, ni modo. Ella perdió, hijo, ella perdió. Muchas felicidades, Leo, muchas felicidades, ¿eh?
1: Muchas gracias, Irving.
0: Ándale, te vamos a estar mandando mensaje para hacerte válido tus boletos, tu acceso doble, así que seguimos pendientes, ¿va?
1: Ok, sí, pendientes, muchas gracias.
0: Saludos.
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0: Y ahí tuvimos al primer ganador del acceso doble que se estará yendo este sábado 15 de agosto a Monterrey, Nuevo León, a disfrutar de la música de todos estos artistas: Lunay, David, Turizo, Arcángel, también muchos, Malafé, no hombre, una gran lista de artistas que estarán presentándose, y él va a poder ser testigo de todo eso. Si tú quieres ser el próximo, atento, en unos minutos más estaremos reactivando la línea para que puedas participar y ganarte tus accesos para que vayas a este gran festival. Vamos a continuar con más de la música que tenemos el día de hoy en la programación del Garage de EXA. Escuchamos en este momento a División Minúscula con Veneno es Antídoto.

0: prevenidos, prevenidos. Porque nuevamente iniciaremos la dinámica para que te vayas, para que te vayas al Dale Mix 2026. Estamos a tan solo unos segundos de volver a activar la línea telefónica para que puedas marcar y comunicarte y participar en esa dinámica que tenemos activa para que este sábado 15 de agosto te vayas a disfrutar del Dale Mix 2026. Recuerda nuestra línea, llamada normal 834-301-2794. Recuerda que debiste haber estudiado todo lo que publicamos en nuestra página de Facebook, Exa Victoria 94.5 FM. Si no lo sabes aún, no has visto nada, entre en este momento. Entre en este momento para que te enteres, al igual que debes de entrar a la página oficial del Dale Mix, porque te podré estar haciendo preguntas distintas. Te estaré haciendo preguntas que deberás averiguar cuáles son las correctas, qué está permitido, qué no está permitido, artistas, programación de Exa 94.5, y de esa manera puedas ganar tus accesos. Y recuerdo que únicamente tienes una oportunidad para equivocarte. Si te equivocas dos veces, automáticamente producción te estará colgando la llamada. Así que producción, por favor, indícame el momento en el que vas a activar la línea, y al conteo de tres, nuevamente activamos la línea telefónica 834-301-2794. Ok, ya estás lista, ya estás lista. 3, 2, 1, activamos la línea telefónica. Y parece ser que qué atentos están, mi gente, qué atentos están, ya están en llamada. Vamos a recibir esa llamada. Contestamos, contestamos. Bueno, bueno, ¿quién habla? Bueno.
1: Bueno.
0: ¿Quién habla?
1: Alejandra.
0: Alejandra, ¿cómo estás? ¿Nerviosa? Bueno, bueno. A ver, parece que tenemos unos errores. Bueno, bueno.
1: ¿Ya me oye?
0: Ya te escuchamos bien, ya te escuchamos bien. ¿Cómo te encuentras ahorita, Alejandra?
1: Un poco nerviosa, la verdad.
0: Un poco nerviosa, se entiende. Te estás jugando un acceso doble para irte a disfrutar de la música del Dale Mix 2026. ¿Tienes algún artista en particular que quieres ir a escuchar si ganas tus accesos? Bueno.
1: ¿Cómo?
0: ¿Tienes algún artista que quieres ir a ver en particular al Dale Mix?
1: Arcángel.
0: Ok, muy bien. Pues vamos a iniciar la dinámica, Alejandra, ¿va? Va, subimos la música de la tensión.

0: Alejandra, para que estés dentro de esta dinámica y puedas ganarte tus accesos, te haré 5 preguntas.
1: Ok.
0: Procura contestar todas correctamente, pero si no, recuerda que tienes una oportunidad de equivocarte.
1: Ok, va. Ok, va.
0: Empezamos con la primer pregunta.
1: Ajá, a ver.
0: Dime 4 canciones de Ozuna.
1: Ok, a ver. Caramelo.
0: Ok, primera.
1: Criminal.
0: Criminal.
1: Tu foto.
0: Ok, tercera canción.
1: Y la más acá iconic, la de Se Preparó.
0: Se puso linda, ¿verdad?
1: Esta buena.
0: Correcto, Alejandra. Primer pregunta correcta. Ahora, dime, ¿qué programa de EXA 94.5 en la barra sabatina se transmite a las 3 de la tarde?
1: Ah, pues Rock en EXA, también soy súper fan de esa estación, de Rock en EXA.
0: ¡Correcto! Después siguiéndole el Papi Escota a las 4 de la tarde para que me escuchen también.
1: Sí, claro.
0: Correcto,
1: claro.
0: A las 3 de la tarde, Rock en EXA. Ahora, del line-up del Dale Mix 2026, mencióname 4 artistas que estarán presentes este sábado.
1: Ok, es Ozuna, Arcángel, M. Malafé y Manuel Turizo.
0: ¡Correcto! Muy bien, correcto. Van 3 respuestas correctas.
1: Ay, qué nervioso.
0: Cuarta pregunta.
1: A ver.
0: Dime, ¿quién es el locutor del programa de 7 a 8 de la noche?
1: Ala, si me la pones bien complicada, porque no sé, la verdad no me acuerdo, no sé.
0: Pues bueno, te acabas de equivocar y acabas de quemar esa oportunidad que tenías de equivocarte. Ya no hay segunda, Alejandra.
1: Ay, no, no me equivoqué la última.
0: Esperemos que no. La respuesta correcta es Pepe Vélez con su programa En el Deporte. ¿Ok?
1: Ok.
0: Muy bien. Ahora, última. ¡Última! Esta es tu última oportunidad para ganar
1: okay.
0: tu acceso doble e irte este sábado al Dale Mix, ¿ok?
1: Va.
0: Dime el nombre completo de Manuel Turizo.
1: Ay, nombre, pues, apiado. Manuel Turizo Zapata.

0: Yo sabía.
1: Manuel Turizo Zapata es el nombre completo de Manuel Turizo. Alejandra, muchas felicidades. Te acabas de ganar tu acceso. Este sábado te vas al Dale Mix. ¿Con quién te vas a ir, Alejandra?
0: Yo creo que me voy a ir con una amiga.
1: Perfecto, para que se arme el perreíto acá bien padre, ¿verdad? Con las rolitas de sí. Arcángel, que es tu artista que quieres escuchar.
0: Con Arcángel.
1: Perfecto. Pues muchas felicidades. En este momento, mándame un mensaje a este número que acabas de marcar con tu nombre completo para que el área de producción te haga llegar la información correspondiente, ¿va?
0: Ok, va. Muchas gracias, Irving.
1: A ti por siempre estar en sintonía de EXA. Bonita tarde.
0: Bonita tarde, gracias, bye.
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1: Y ahí tuvimos una ganadora que se suma a la lista que estará yendo al Dale Mix 2026 de este año. Este sábado se va a Monterrey, Nuevo León, al Parque Fundidor a disfrutar de este gran festival. Si tú quieres ganar, atento, vamos a una pequeña pausa y regresamos al Garage y tendremos más sorpresas.
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7: Buenas tardes, papi Scott, buenas tardes. ¿Me puedes poner la de que corran de Caligaris, por favor?

0: Ok, ya estamos a punto de iniciar con la única, última dinámica de este programa. La última dinámica para que puedas ganarte tu acceso doble para que vayas al Dale Mix 2026. Eres una persona que sí quiere ir a este gran festival, que estará yendo este sábado 15 de agosto al Dale Mix 2026 en Monterrey, Nuevo León, dentro del Parque Fundidora. Pues, ¿qué crees? Esta es tu oportunidad. Esta es tu oportunidad para que ganes tu acceso y vayas a disfrutar del gran festival, el festival más importante del género urbano. Así que en este momento la línea queda activa para que puedas participar y puedas ganar tu acceso doble. Tu acceso doble. Le activamos la línea, por favor, producción. Activamos la línea. Ok. Línea activa en 3, 2, 1. Ok, tenemos la llamada. ¿Qué pasó? Nos colgaron. No, hombre, hijo. Con esas ganas quieres participar. ¿Qué pasó? ¿Qué pasó? La línea está activa. Estamos en los últimos minutos del programa del día de hoy. Así que comunícate, comunícate en este momento para que ganes. Ya tenemos la llamada. Tenemos la llamada. Bueno, bueno, ¿quién habla?
1: Sí, bueno.
0: Bájale tantito a tu radio, bájale tantito a tu radio.
1: Sí, ¿ya me escuchas?
0: Ahí está, ya te escucho perfecto. ¿Quién habla?
1: Habla Fernando.
0: Fernando, ¿cómo estás?
1: Muy bien, muy bien.
0: ¿Con quién quieres ir al Dale Mix este sábado?
1: Con un amigo.
0: Ok, perfecto. ¿Sí estudiaste, hijo?
1: Pues algo ahí lo estuve escuchando los sábados.
0: Ok, muy bien, muy bien. Porque vamos a iniciar la dinámica en este momento. Así que vamos a dar la introducción. Mucha suerte, te repito las instrucciones. Son 5 preguntas. Te equivocas en una, todavía puedes participar. Te equivocas en 2, producción te estará cortando la llamada. ¿Ok?
1: Ok.
0: Perfecto, nos adentramos.

0: Iniciamos en ese momento. Fernando se encuentra participando para irse con su amigo a este gran festival del género urbano, el Dale Mix 2026. Y arrancamos con la primer pregunta. De los siguientes artistas que te mencionaré, ¿cuál sí estará dentro del Dale Mix? Karol G, Maluma, Daddy Yankee, Yandel.
1: ¿Se me podría repetir?
0: ¿Mané?
1: Se cortó.
0: Ah, ok. Te repito. ¿Quién de los siguientes cinco artistas que te mencionaré sí estará dentro del Dale Mix? Karol G, Daddy Yankee, Maluma, Yandel.
1: Yandel.
0: Yandel es una respuesta correcta. Muy bien, Fernando. Empezamos bien, empezamos bien. Ahora, mencióname en este momento cuatro artistas que estarán dentro del Dale Mix.
1: Pues estará Yandel Sinfónico, okay. Estará Arcángel, Manuel Turizo y Ryan Castro.
0: Has acertado. Muy bien, ellos son artistas que estarán dentro del Dale Mix. Hablando de estar dentro del Dale Mix, mencióname en qué lugar y ciudad se estará realizando el Dale Mix 2026.
1: Parque Fundidora en Monterrey, Nuevo León.
0: Muy bien, es correcto, Fernando. Cuarta pregunta de la programación de EXA 94.5. ¿Qué programa inicia a las 6 de la mañana y termina a las 10 de la mañana?
1: Jesse Cervantes, desde México.
0: Jesse Cervantes en EXA desde Ciudad de México. Muy bien. Y ahora sí, la última. No te has equivocado en ninguna, Fernando. Eso es muy bueno. Significa que sí eres fiel radioescucha de EXA. ¿Cómo te sientes en este momento?
1: Nerviosón, ahí estuve estudiando rumbo al Dale Mix todos los sábados.
0: Qué bueno que estuviste escuchando toda la programación de rumbo al Dale Mix en los programas que estuvimos realizando Lalo González y yo, porque estuvimos comentando muchas cosas sobre este gran evento. La última.
1: Sí.
0: Mencióname cuatro canciones de Manuel Turizo.
1: ¿Cuatro qué, disculpa?
0: Cuatro canciones de Manuel Turizo.
1: Ah, ok, pues sería La Bachata.
0: Una.
1: Esa es una.
0: Dos.
1: En Privado.
0: Tres.
1: Vagabundo. El Merengue.

0: Lamento informarte. Que es correcto. Fernando, te vas al Dale Mix este sábado. Mándale saludos a tu amigo al que dile, vele, mándale un mensaje en este momento que te lo vas a llevar al Dale Mix este sábado.
1: Ya ves, te dije que me lo iba a...

0: ¿Se puede mencionar nombres?
1: Sí, ¿cómo se llama? José, Pepe.
0: Ahí está, el buen José Pepe se va al Dale Mix con el buen Fernando este sábado. Muchas felicidades, Fernando. Muchas felicidades.
1: Gracias.
0: Mándanos un mensaje, por favor, a este número que marcaste con tu nombre completo para que el área de producción te haga llegar la información correspondiente, ¿va?
1: Ya está, gracias.
0: De nada, excelente tarde.
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0: Y así es como terminamos el programa del día de hoy, mi gente. Así es como terminamos el programa del día de hoy con un ganador más, Fernando, que se llevó su acceso doble. Si tú no alcanzaste a llamar, si no entró tu llamada, no te preocupes. Mándame un mensaje en ese momento para que puedas ya tener asegurado el que vas a poder participar a las 4 de la tarde con Lalo González. Para que ya estés en el chat, ya tengas el número guardado, ya vayas mandando pues la manifestación de que vas a ganar tu acceso doble. A las 4 de la tarde estarás participando para que puedas ganarte tu acceso doble. Así que muchas felicidades a los ganadores. Tuvimos a Leo, tuvimos a Alejandra, tuvimos a Fernando. Muchas felicidades, los estaremos viendo allá en el Dale Mix en Monterrey, Nuevo León. Si no has estudiado, si quieres, si patinaste en alguna de las preguntas que estuvimos realizando hace unos minutos a los que ya participaron, pues aún tienes tiempo de estudiar. Visita nuestras redes sociales, visita las redes sociales del Dale Mix para que te enteres de todo lo que estará en este gran festival del género urbano. Así que por acá nos dicen, yo no alcancé a participar, mi querida Edith. Vas a poder participar a las 4 de la tarde, no te preocupes, Edith. Te mando un fuerte abrazo para que tengas esa vibra de que vas a participar. Así que ahorita le vamos a mandar mensajes, ¿eh? Así les vamos a mandar mensajes para que vayan teniendo ya lista esa llamada. Por acá también no alcanzaron a llamar, dice, espero alcanzar a la siguiente, a Tlanechi. Así que más tarde vas a poder. Por acá también tenemos, le mandamos solitos a Vale, que no alcanzó a llamar, no alcanzó a entrar su llamada. Es que la línea se activaba en un segundo, mi gente. En un segundo ya teníamos la llamada encima. Por acá nos dice Dani que tampoco no alcanzó a entrar su llamada tampoco. No te preocupes, Dani. En una hora más, vas a poder participar con Lalo González. Ten guardado ya el número de EXA. Métete a las redes para que vuelvas a repasar las preguntas que te podemos llegar a realizar y de todo el contenido que tenemos en nuestras páginas, así como en la del Dale Mix. Para la película del cine, mañana vamos a tener boletos también para el cine, así que no se preocupen, es una película que está de estreno. Si no ganaron en el Dale Mix, van a poder ganar boletos para ir al cine. Así que mañana también tendremos boletos. Andamos dadivosos, mi gente. Andamos dadivosos. De momento me tengo que despedir. Soy Irving Scott del Papi Scott y estuve muy contento de poder acompañarte en esta hora de programación. Me despedí desde hace una increíble tarde. Así que, bye bye.

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1: Tamaulipas busca consolidarse como uno de los principales corredores logísticos del país al mantener, de acuerdo con el gobernador Américo Villarreal Anaya, un escenario sin robos al transporte de carga y pasajeros, pese al intenso flujo de unidades que diariamente atraviesan la entidad rumbo a la frontera y los principales puertos. Durante una reunión con representantes de organismos empresariales, el mandatario afirmó que el estado se distingue actualmente por la ausencia de robo al transporte público de carga y pasajeros, condición que consideró fundamental para fortalecer las oportunidades de comercio y logística. La dimensión del movimiento revela el reto que enfrenta Tamaulipas por el puente del comercio mundial en Nuevo Laredo. Circulan diariamente alrededor de 17,000 camiones, mientras que por el eje carretero proveniente de Coahuila y Nuevo León, que atraviesa el estado y conecta con zonas como Matamoros, Tampico y Altamira, transitan otros 14,000 tractocamiones. En conjunto representan un flujo aproximado de 31,000 unidades diariamente en estos dos corredores estratégicos, lo que convierte a la seguridad carretera en un factor determinante para el comercio binacional.

0: Universidad Autónoma de Tamaulipas analiza junto con autoridades municipales la posibilidad de establecer una preparatoria en la región del Altiplano y Tula, con el objetivo de acercar la educación media superior a jóvenes que actualmente deben trasladarse a otras localidades para continuar sus estudios. El rector de la UAT, Damaso Anaya Alvarado, informó que ya se trabaja en la revisión de condiciones y capacidades con las que cuenta la universidad, así como en las posibilidades de colaboración con los gobiernos municipales. Anaya Alvarado explicó que la UAT ya tiene presencia en la región de González mediante una unidad a distancia, donde estudian jóvenes provenientes del Altiplano y principalmente de Tula. En ese espacio se ofrecen cursos de computación y opciones de educación media superior. El rector señaló que la intención es ampliar las alternativas educativas para las comunidades que cuentan con menores oportunidades de acceso a la educación, aprovechando la infraestructura y capacidades de la propia universidad. El subsecretario de Ingresos de Tamaulipas, Epifanio Muñoz Quintero, informó que los decretos anunciados por el gobernador Américo Villarreal y el secretario de Finanzas incluyen descuentos de hasta el 90% en recargos y multas vigentes hasta el 31 de diciembre de 2026, con el objetivo de apoyar a los contribuyentes y recuperar ingresos estatales. Muñoz Quintero explicó que se prevé una recuperación cercana a los 400 millones de pesos, principalmente en el rubro de derechos vehiculares, así como en impuestos estatales como nómina, hospedaje y honorarios médicos. La idea es aplicar este programa para beneficio de los contribuyentes y abatir rezagos, así lo señaló. El funcionario reconoció que la cartera vencida ronda los 400 millones de pesos y que los estímulos buscan regularizar a quienes dejaron de pagar por diversas razones. En el caso de las licencias de alcoholes, adelantó que se analiza otorgar beneficios a pequeños establecimientos como abarrotes y tiendas de barrio, donde el costo resulta oneroso.
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0: ¿Qué es?
1: La producción de sorgo en Tamaulipas se hundirá en este ciclo agrícola, pero de consuelo podemos presumir que el Estado mantendrá el primer lugar nacional, es decir, les irá mal a los hombres y mujeres del campo, pero en otras entidades les irá peor. Por lo menos es la lectura a las declaraciones del secretario de Desarrollo Rural, Pesca y Acuacultura, Antonio Varela Flores. Y es que el funcionario estatal fue claro al señalar que se mantendrá el liderazgo, pero acompañado de la caída en el volumen de cosecha, al estimarse apenas 800 toneladas, cuando la producción rondaba en los 2 millones y en sus mejores tiempos hasta 3 millones. A decir de Varela Flores, esta caída representa un desplome de un 60% comparativamente con la producción promedio. Pero como siempre, existe una justificación. Por ello dijo que fueron cuestiones climatológicas, porque no llovió lo suficiente y a tiempo. Muchas tierras se quedaron preparadas, pero por falta de humedad no se sembraron. Inclusive la gente del campo aseguró que no recuerdan un año como este, en donde se hubiera sembrado tan poco y se esperara una cosecha tan baja. Ante este panorama, Varela Flores dijo que el Estado busca que los productores cuenten con otras opciones para mantener la actividad agrícola. Entre ellas se encuentra el guar, cultivo que este año se estableció de manera experimental en alrededor de 5.000 hectáreas y que, según el secretario, mostró aceptación entre los agricultores. También habló del trigo y el sorgo blanco. Sin embargo, ante la justificación que dio, que es la falta de lluvia, surge una pregunta. ¿Estos cultivos no necesitan agua? La situación es grave, no solo para los productores de sorgo o del Estado, sino para todo el país. Porque si Tamaulipas tendrá una caída del 60% en la producción de sorgo, entonces esto significa que la caída es nacional. ¿Qué harán con la falta de sorgo? ¿Han pensado qué hacer para mantener la producción y no depender totalmente de las importaciones? Voltear a ver el cultivo de otros productos es una buena opción, sobre todo por la alternancia de cultivo en beneficio de la misma tierra, pero no es la solución, porque entonces el gobierno va a terminar importando todos los granos y quizás hasta otros productos propios de la tierra. Si bien es cierto, la autoridad no puede garantizar el agua lluvia, sí puede provocarla o producirla, y el costo económico puede ser alto, pero también lo es el hecho de dejar de producir, porque con ello dejan de garantizar parte del alimento de los mexicanos.
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¡Cabido! ¡Oli! ¿Cómo te va? ¡Excelente tarde! ¡Tarde calurosa! Al momento 41 grados, sí, 41 grados. ¡Qué calor se siente aquí en Ciudad Victoria! ¡Qué calor! Pero afortunadamente está el viento. Se nota que el viento nos vuela el cabello. Se nota que el viento está a nuestro favor, porque así podemos mitigar estas temperaturas locas y extremas que hay aquí en la capital. Comunícate conmigo al 834-301-2794. Arrancamos este programa. Dura 3 horas, de 4 a 7. Te la vas a pasar Bumby. Y hoy vas a ganar boletos para que vayas con nosotros este sábado a Monterrey, Nuevo León. Así es, vámonos al Dale Mix. Ya está a la vuelta de la esquina. Queremos que ganes tus boletos. ¿Quieres ir con nosotros a Monterrey? ¿Quieres ganarte los boletos? Escríbeme a través de WhatsApp. Oye, Lalo, a mí me interesa. Yo sí voy a ir a Monterrey. Yo sí tengo chance este fin de semana. Y gánate los boletos. Estamos preguntándote porque no querés que los boletos se queden después, que ya no pude ir. No, hombre, no. Queremos que vayas. Queremos que vayas y disfrutes de Manuel Turizo. Disfrutes de las presentaciones de Ozuna, Arcángel, Ryan Castro, Ivy Queen y muchos artistas más que se estarán presentando. Yandel Sinfónico en los tres escenarios del Dale Mix, que hoy dieron a conocer ya este información. Son tres escenarios que estarán distribuidos en el Parque Fundidora para que puedas disfrutar de tus artistas favoritos. Tres escenarios. Vamos a estar transmitiendo en vivo, como hacemos la radio aquí en EXA, desde el Parque Fundidora, este sábado a las 4 de la tarde. Escucha el programa especial a lo largo de la programación de EXA a partir de las 4. Los enlaces que tendremos para ti desde Monterrey, Nuevo León. EXA, la estación de los grandes, grandes eventos. ¡Vámonos! ¡Vámonos a la música! Escuchemos a Sabrina Carpenter. Please, please, please. Ya vienen las dinámicas para que te lleve los boletos y vayas con nosotros al Parque Fundidora, al Dale Mix, a perrear hasta abajo.

0: ¿Quién te nota? Y aquí nos ponemos a pensar cómo hay gerentes, cómo hay jefes que son realmente ineptos. Esa es la palabra, ineptos, que ven por la empresa, pero no ven por las personas que están sacando adelante la empresa. ¡Qué coraje! Y este coraje muchos lo traen bien atorado y ya hay acciones legales contra esta empresa que no dejaba salir a sus trabajadores en pleno sismo. Hazme el favor de verdad, en pleno sismo no los dejaba salir. Ya ven que ahorita en Colombia lo que pasó con el sismo, lamentablemente muchas vidas se han perdido. Hemos visto videos, ayer pasó todo esto, esta tragedia que deja millones a millones de familias sin hogar. Pues hay un caso en especial que indigna, porque un gerente, un jefe, le dijo a sus empleados: van a responder por abandonar su puesto. Y esta empresa colombiana le negó la salida a los empleados tras el terremoto. Ya el caso se está indagando y afortunadamente no sucedió nada. No hubo pérdidas humanas, pero oye, ¿cómo te van a negar de verdad? ¿Cómo te van a negar esta situación? Si está temblando, me salgo del trabajo. Es un protocolo de protección civil internacional. Salirte del edificio es un protocolo que todos conocemos, ya sea si es un incendio, si, ¿cómo te vas a quedar en tu puesto? O sea, no, ni siquiera los que trabajan en televisión, los que trabajamos en radio, sabemos bien que si se está quemando el edificio o llegar a pasar aquí en Victoria, es deja tu puesto y vete, sálvate. Lo hemos visto, hemos estado en brigadas. Pues esta persona de Colombia, este jefe inepto que pensó más en la empresa que en sus empleados, ya está siendo investigado. Ya la empresa salió a disculparse, ya la empresa salió a decir que no le tiren hate en redes sociales. No solamente los colombianos están indignados, otros países del mundo también, porque así como esa empresa, hay muchas en Latinoamérica que no ve por sus trabajadores, que no ve por lo que realmente le saca el billete, que es la gente, los trabajadores. No entiendo en qué cabeza cabe, y más con este jefe ahí en Colombia, y se ve claramente, pídeme el video para que puedas observar, tú hasta te va a dar coraje ver el video, cómo les dice a los empleados: si se van, es como abandono laboral. Si dejan, yo tengo a mi niña en el jardín de niños y no voy a ir a correr por ella. O sea, ¿a mí qué me importa? Yo me voy a salvar y se acabó. Pero así como ese tipo de jefes, hay bastantes en Latinoamérica. Bastantes y abundan. Que les vale el sentido humano, les vale las personas que trabajan en las empresas. De verdad, lo hay. Prueba de ello este jefe que, no hombre, causó indignación internacional. Afortunadamente hay finales felices, ya se está investigando quién es el dueño de esta empresa llamada Blackstone Medical Cybers, donde pues aquí se da una vez más el claro ejemplo de que a las empresas latinoamericanas el personal no les interesa. Quieren que sigas trabajando aunque se esté cayendo el mundo. Ahora sí, tal cual, aunque se esté cayendo el mundo, uno sigue trabajando. Qué situación de verdad con estos jefes incompetentes que no les importa su equipo de trabajo. Esto pasó allá en Colombia y pues ya va a tener acciones legales. Qué bueno, adoramos los finales felices. Y ojalá esta empresa tome de verdad cartas en el asunto y quite a esa gente inepta que no sirve para nada. ¡Qué cosas! Así la situación. Fíjate, nada humanos. ¿Qué cosa? 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
0: Imagínate, está temblando el edificio, se está quemando. En este caso, pues era el sismo de allá de Colombia. Está temblando y el jefe te dice: no, no, no, no te puedes ir porque si te vas es abandono laboral. Tú te quedas, ¿cómo? O sea, voy a perder mi trabajo. Te quedas a pensar qué va a pasar. O sea, mil cosas. Y el jefe en su postura de que quien se vaya es despedido totalmente. O sea, no, no, no, no me cabe en la mente, de verdad, esos, ese tipo de jefes. No me cabe en la mente, de verdad. No debería de ser así. No debería de ser así. Qué situación la que están viviendo allá los colombianos. Y todavía súmale esto. Afortunadamente ese edificio, pues sí sufrió algunas grietas, pero no se cayó. Imagínate si se hubiera caído. Imagínate cuántas pérdidas humanas hubiera habido ahí. Cuántas personas hubieran quedado sin mamá, sin papá, sin esposo, sin esposa. ¿Por qué? Por la ineptitud de un gerente, de un jefe que ni su empresa es. O sea, aquí es donde dices tú, no hombre, ¿para qué los tienes ahí? ¿Para qué los tienes ahí si no hacen nada? Qué cosa, de verdad. Qué bueno que ya están tomando cartas en el asunto y que esta persona va para afuera. Va para afuera por ser así. Allá en Colombia pasó esto. Y desde aquí le damos una oración para todos nuestros hermanos colombianos. Me enteré que próximamente van a abrir ya aquí albergues para ir a dejar, pues ahora sí, despensas y demás. Y de esta manera, sí, perdón, van a abrir sitios de acopio para que todo esto se lleve allá a Colombia, a nuestros hermanos colombianos, que hay que hacer memoria. Cuando ellos, fue nuestro sismo del 2019 y los sismos que hemos tenido anteriormente, ellos siempre han apoyado, los de Colombia siempre han apoyado a los mexicanos en todos los aspectos. Así que hay que apoyar a nuestros hermanos colombianos, que muchos han perdido todo, su casa, su patrimonio, todo por este sismo. Y sí me da miedo porque ha estado temblando demasiado y nosotros nos hemos salvado. Yo sé que aquí en Victoria no va a temblar, pero hoy se dio a conocer en la nota del día también sobre un temblor que hubo allá por Tula. En Tula ya ha estado temblando varias veces. Esto sí me da mello, porque en Tula ha estado temblando, que son microsismos. También estuvo temblando en San Carlos, muy cerca de aquí de Ciudad Victoria. Y es que hace 2 horas el Sistema Sismológico Nacional registró movimientos de 3.6. No se reportaron daños ni personas afectadas, pero es un sismo de magnitud 3.6. Esto en San Carlos y en Tula. Esto pasó entre el lunes y martes y el servicio el servicio sismológico lo notificó el día de hoy. Y pues si te sacas de onda, dices tú, ay no hombre, no, capaz si llega para acá o se siente, no sé si estemos preparados para ello, pero bueno, ahí está la información. Nunca digas, aquí no va a pasar, quién sabe, ya como está el mundo, todo puede suceder. Qué situación. 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
0: 4:17, 4:17, le mandamos saludos a Hazel, a Raulito, ¿cómo están? ¿Qué ha habido? También le mandamos un enorme abrazo a Omar, que nos está sintonizando. Hola chicos, bonita tarde para ustedes, también para Jalil, que nos escucha. Fide, ¿cómo estás? Josué, ¿quiero ir al Dale Mix? Claro que sí, quiero boletos para el Dale Mix. Lalo, claro, en un momento vamos a hacer la dinámica. Yo tengo chance de ir. Ah, por acá, saludos para ti, camarada. Pásame tu nombre, por favor. Vamos al Dale Mix, Lalo. Quiero ir, yo sí tengo chance de ir, Lalo. Saludos para Alfredo. Alfredo, claro, Alfredo. En un momento más vamos a empezar a dar los boletos para que estén con nosotros comunicándose. Vienen ya las dinámicas. Las preguntas son muy sencillas. Mencióname artistas del Dale Mix, canciones de tal artista, la programación de EXA. Métete a la página de Facebook de EXA. Ahí viene la programación del sábado y viene también la programación de lunes a viernes para que no te hagas agarremos patinando, ¿ok? Las preguntas muy fáciles de los artistas. ¿Cómo se llama Ozuna? ¿Cómo se llama Manuel Turizo? Preguntas que encuentras bien rápido. Respuestas que encuentras bien rápido. ¡Vámonos! ¡Vámonos a la música! 1% Bad Bunny con Frontera.

4 de la tarde con 21 minutos, 4 con 21. Ya viene la primera dinámica para que te vayas con nosotros a Monterrey, Nuevo León, y disfrutes del Dale Mix. Este sábado nos vamos a Monterrey, Nuevo León, a disfrutar del Dale Mix. Viene Manuel Turizo, viene Yandel Sinfónico, que por cierto, gracias a Tony Martínez, nuestro reportero estrella, nos informa que Yandel ya se encuentra allá en San Pedro, el papacito de Yandel. ¡Ay, cómo quisiera darle un besito así en la cabeza a Yandel! ¡Ay, precioso! ¡Precioso! No me hagan caso, no me hagan caso. Bueno, hoy que está bien bonito, Yandel. Bueno, más adelante vamos a tener las dinámicas para que ganes con nosotros. Y hablando de Yandel, ponme, por favor, este medley que vamos a estar escuchando. Yandel Sinfónico lleva más de 30 músicos. Lleva una orquesta, es una orquesta. Por eso se llama Yandel Sinfónico, para estar perreando de una manera diferente. ¿Vale la pena ir a ver a Yandel Sinfónico? ¡Claro! Se presenta dentro del Dale Mix, acabando la presentación de Yandel Sinfónico. Ahorita que lo escuches, viene la primera dinámica para que te lleves tu boleto doble. Alfredo, cálmate, por favor. Alberto. Alberto, cálmate, por favor. Vamos a escuchar. Ay, es que está precioso, ¿a poco no? Bien bonito. ¿Con qué artista del Dale Mix tendría una noche de pasión? Me pregunta Patty. Con Manuel Turizo, sin lugar a dudas. Manuel Turizo, acepto todo lo que quiera, claro que sí. ¿Con qué otro artista del Dale Mix tendría una noche de pasión? Después de Manuel Turizo, creo que pudiera ser Lunay para rejuvenecerme. Ya saben, colágeno. Pudiera ser. Andamos bien desatados. Ni nos van a conocer allá en Monterrey. Vámonos, gana tus boletos escuchando Exa, para que vayas con nosotros al Dale Mix este sábado. Es, dice Patty, tremendo, Lalo. A ver, Patty, ¿tú con quién, querida Patty? Dice Patty que con Yandel. Ah, sí sabes, Patty. Dice, tal vez ya no agarre colágeno, pero agarro puro perreo. Eso, esa es la actitud, Pati. Le mandamos saludos a Alberto Sánchez, a Fide, a Mikey. ¿Qué ha habido, Lalo, aquí escuchándote? Dani Chaverri, ¿cómo estás, Dani? ¿Ya lista para los boletos? Vale, ¿cómo estás, Vale? ¿Lista para los boletos, Vale? Por acá le mandamos un enorme abrazo a Isabela y a Rebeca. ¡Holi! ¿Cómo están, Isabela, Rebeca? También le mandamos un enorme abrazo a Georgina, que ya está lista para ganarse los boletos. A Josué, también le mandamos un abrazo. Hola, ¿cómo estás? Lalo, aquí escuchándote. Saludos para Judith y Alfredo, que también ya está preparado para ganarse los boletos. Lalo, yo quiero ir al concierto, al Dale Mix, claro que sí. Mándame saludos, saludos para ti. Le mandamos un abrazo a Rodrigo. Vamos a escuchar a Yandel Sinfónico. Él estará en el Dale Mix este sábado y tú y yo lo vamos a ir a ver. Y vamos a estarlo viendo bien de cerca a Yandel Sinfónico. Escuchemos ese medley donde trae varias de las canciones Yandel Sinfónico. Quiero ya escucharlo.

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1: 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No solamente los escuchas en la radio, te llevamos a los mejores festivales de música. En esta ocasión nos toca ir al Dale Mix, el festival urbano más importante del norte del país. ¡Vámonos! Ya este sábado 15 de agosto al Dale Mix. Vamos a, en este momento, a recibir la llamada. Comunícate con nosotros al 834-301-2794. Tenemos ya la llamada lista. Cuando me indique producción, enlázame producción, enlázame. ¿Qué ha habido? ¿Quién habla?
2: Hola Lalo, ¿cómo estás? Habla Viri.
1: Hola Viri, ¿cómo andas Viri en esta tarde?
2: Hola, pues aquí con mucho calor.
1: Todos tenemos calor y más cuando vayamos al Dale Mix, Viri, porque la vamos a pasar bombi. ¿Cuál es el artista top que quieres ir a ver al Dale Mix? ¿Qué esperas ver en el Dale
2: Arcángel.
1: Mix?
2: Arcángel. Me muero por ver Arcángel.
1: Oye, Arcángel me encanta porque ha sabido manejar su carrera desde que empezó y ahorita lo más nuevo. Me gusta el trap que está trayendo últimamente. Creo que vamos a disfrutar mucho del concierto de Arcángel.
2: Sí, súper, me muero por ir a verlo ya, no puedo creer, ojalá sí me los gane.
1: Viri, te vamos a hacer 5 preguntas, solo tienes una pregunta comodín, o sea que si te llegas a equivocar, no hay problema, seguimos, pero solamente te puedes equivocar en una sola pregunta. ¿Estás lista, Viri?
2: Lista, listísima.
1: Empezamos el juego en este momento. Viri, para que te lleves este acceso doble y vayas con nosotros al Dale Mix este sábado en Monterrey, Nuevo León, en el Parque Fundidora. Iniciamos esta dinámica a través de la gran cadena EXA. ¿Me escuchas correctamente?
2: Sí, te escucho a la perfección.
1: Iniciamos con la primera pregunta. Menciona 4 canciones de Arcángel.
2: Ah, pues La Jumpa, La Ocasión, Sigues con Él y Diles.
1: La respuesta es correcta. Siguiente pregunta. ¿Qué programa de EXA se transmite los sábados a las 2 de la tarde?
2: Ay, no, Lalo, no, esa no me la sé.
1: Te la voy a repetir. ¿Qué programa de EXA se transmite los sábados a las 2 de la tarde?
2: Ay, no, Lalo, la verdad, no sé.
1: Primer cartucho eliminado. No. Si llegas a contestar mal las siguientes preguntas, te colgaremos la llamada y tomaremos a otro radioescucha, ¿de acuerdo?
2: Sí, ok, está bien.
1: Siguiente pregunta. Dime 4 cantantes que están dentro del lineup del Dale Mix.
2: Bueno, Arcángel, Lunay, Davey y Turizo.
1: La respuesta es correcta. Siguiente pregunta. ¿Qué programa de EXA se transmite de lunes a viernes a las 4 de la tarde? Locutor y nombre de programa.
2: Ay, bueno, pues desde luego Lalo González, tú armas el playlist.
1: La respuesta que acabas de dar es correcta. Nos vamos a la última pregunta, Viri, para que este acceso tuyo sea totalmente para ti. este acceso doble sea para... ¡Ay, qué emoción! ¡Yo también! ¡Concentración, concentración, concentración!
2: Okay.
1: Última pregunta. Para que vayas con nosotros este fin de semana, este sábado, al Parque Fundidora, al Dale Mix, EXA 94.5, la estación de los grandes eventos. ¿Cuál es el nombre completo de Ozuna?
2: Híjole. A ver, creo que es... A ver si no estoy mal. Según yo, es Juan Carlos Ozuna Rosado.
1: La respuesta que acabas de dar es... ¡Correcta! ¡Felicidades, Viri! Te vas con nosotros a Monterrey, Nuevo León, a través de la gran cadena EXA. Te vas con nosotros al Dale Mix. Gracias por participar, gracias por escuchar EXA. ¿Cómo te sientes, Viri?
2: Ay, pues feliz, la verdad, no pensé que me los fuera a ganar. Dije, ahorita me van a colgar, pero feliz, feliz. Y muchísimas gracias a EXA y contenta por poder ir a esta edición del Dale Mix 2026.
1: Felices nosotros de poderlos llevar a que conozcan a sus artistas. Ya nos platicaste que vas a ir a ver a Arcángel. ¿A qué otro artista del Dale Mix quieres ir a ver?
2: Ay, pues también a Ozuna, me gusta mucho.
1: Viri, te voy a confesar algo que era sorpresa, pero se los voy a decir en este momento a todos los que ya ganaron con Irving Scott y a ti también. Atención, porque a los que faltan por ganar, tenemos más boletos. Van a participar en una tómbola, además, ya se ganaron su boleto, pero van a participar en una tómbola para poder conocer a Ozuna, a Manuel Turizo y también a Ivy Queen. Tenemos una convivencia con ellos. La gran cadena EXA lo hace posible. Así que mucha suerte. Tanto tú como tu acompañante, en un momento más producción te pedirá los nombres. Van a entrar a la terna y de esta manera, Viri, vas a participar para que, si tienen la suerte, conozcas a uno de estos artistas. ¿Cómo te sientes?
2: Ay, ojalá sí. ¡Ah! No, feliz, feliz. Sí. No sabía que existía la posibilidad de conocer a nuestros artistas, pero ay, feliz, ojalá sí. Yo sea una de las afortunadas.
1: Hay que cruzar los dedos. Hace un año también varios radioescuchas estuvieron conociendo a sus artistas favoritos en el Dale Mix de la edición pasada. Y nos da mucho gusto que a través de la radio ustedes puedan conocer a sus artistas favoritos. Gracias, Viri. ¿Qué mensaje le das a todos los radioescuchas de EXA?
2: Al contrario, mil gracias a ti, Lalo. Y oigan, participen porque la verdad EXA tiene muy buenas dinámicas, padrísimas, divertidas. Y aparte, sin duda el mejor programa es el tuyo.
1: Hombre, muchas gracias, Viri. Pues vamos a estar en comunicación contigo para anotar tu nombre, anotar a las personas que llevas y que todos puedan tener esa oportunidad de participar y ver de cerca, saludar a su artista favorito en el Dale Mix. Gracias, Viri.
2: A ti, Lalo, mil gracias.
1: Hasta luego. Ya tenemos a la primera ganadora de la tarde. Tenemos más boletos, no son los únicos. Hoy vamos a regalarlos aquí en la gran cadena EXA. Sigue escuchando, tú armas el playlist. Vamos, vamos. Ponme a Manuel Turizo, ponme a Manuel Turizo, bebé. Porque lo vamos a estar viendo bien de cerquita. Ay, Manuel Turizo. Le voy a hacer así cuando... Le voy a hacer así cuando lo vea. Ay, Manuel Turizo. ¿No es cierto? O tal vez sí. Vámonos con esta canción, Privado. Quiero estar en privado con Manuel. En privado con Manuel Turizo, junto con Javi. Vámonos, lo veremos este sábado en el Dale Mix.

0: Gracias, Castillo.
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8: Nos encontramos totalmente en vivo en Tú Armas el Playlist. Estamos regalando boletos para que vayas con nosotros este sábado al Dale Mix, al Parque Fundidora. Vamos a ver a Manuel Turizo, a Ryan Castro, Ivy Queen, a Ozuna, Paulo Londra y muchos artistas más. Llega también Arcángel, llegan muchos artistas al Dale Mix. Ve con nosotros. Además de ganar tus boletos dobles, tienes también la oportunidad de conocer a Ozuna, de conocer a Ryan Castro, de conocer a Manuel Turizo y a Ivy Queen la Caballota. Participa en las dinámicas, gana tus boletos y además, ya que ganes los boletos, podrás conocer a cada uno de ellos. 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Vámonos a la dinámica. Entra la llamada 834-301-2794. Enlázame, producción. ¿Qué ha habido? ¿Qué ha habido? ¿Qué ha habido? ¿Quién habla?
9: Hola, hola, ¿qué ha habido? Lalito.
8: Hola, ¿cómo estás? ¿Cómo te llamas?
0: Carlos.
8: Carlos, Pérez. Carlos Pérez, listo para la dinámica, querido Carlos.
0: Ay, pues no sé, no me la creo. Vamos a darle a ver qué sale, Lalo. Espero que todo muy bien.
8: Esperemos que todo resulte de maravilla. Empezamos.
0: Nervioso.
8: Recuerda, Carlos, si te llegas a equivocar, tienes un cartucho para equivocarte. Si te llegas a equivocar más de dos veces, cepillado, papá. ¿Entendido?
0: Ok. Sale.
8: Vamos a iniciar con la primera pregunta. ¿Me escuchas bien?
0: Te escucho, Lalo.
8: Vamos a iniciar con la primera pregunta.
0: Ok.
8: Carlos, para que te lleves este boleto doble y nos acompañes este sábado a Monterrey, Nuevo León, al Parque Fundidora, al Festival Dale Mix, contéstame adecuadamente las siguientes preguntas. Primera pregunta. Mencióname tres canciones de Yandel.
0: De Yandel, a ver, vámonos. Me sé la de Rakata. Me
8: Una.
0: Sé la Noche de Sexo.
8: Dos.
0: Y me sé una de Yandel 150.
8: La respuesta que acabas de dar es correcta.
0: Excelente.
8: Siguiente pregunta.
0: Gracias.
8: ¿Qué programa de EXA se transmite los sábados a las 10 de la mañana?
0: Los sábados a las 10 de la mañana se transmite el exámetro.
8: La respuesta que acabas de dar es correcta.
0: Excelente.
8: Tercera.
0: Gracias.
8: Pregunta. Dime cuatro cantantes que vendrán al Dale Mix.
0: Los que irán al Dale Mix, los que vendrán va a ser Arcángel, Yandel, me sé que va a ir Ozuna y va a ir Paulo Londra.
8: La respuesta que acabas de dar es correcta. Estamos a dos preguntas de que te lleves este acceso doble y vayas con nosotros a Monterrey este sábado al Dale Mix a disfrutar de tus artistas favoritos. Carlos, ¿estás listo para la siguiente pregunta?
0: Listo.
8: ¿Qué programa de EXA se transmite de lunes a viernes a las 7 de la noche?
0: A las 7 de la noche. Ay, Lalo. Ay, esa sí no me la sé, Lalo.
8: Tu primer cartucho ha caducado.
0: No puede ser.
8: Primer cartucho eliminado. Si contestas mal la siguiente pregunta, Lalo, tienes otra oportunidad. Si contestas mal la siguiente pregunta, te colgaremos y le haremos la dinámica a otro radioescucha, ¿de acuerdo?
0: De acuerdo, Lalo.
8: Vámonos a la última pregunta. ¿Cuál es el nombre completo de Ryan Castro?
0: De Ryan Castro. El nombre es, si no mal recuerdo, Brian David Castro Sosa.
8: La respuesta que acabas de dar es Carlos, te vas con nosotros al Dale Mix.
0: Ay,
8: este sábado al Parque Fundidora, que disfrutes de tus artistas favoritos. ¿Cómo te encuentras, Carlos? Felicidades.
0: Y muy, muy emocionado, Lalo. Pensé que no iba a saberme todas, pero bueno, es algo impresionante. Muchas gracias, estoy muy emocionado y pues ahí nos vamos a ver, primero Dios, el sábado.
8: Así es. ¿A cuál es uno de los artistas, que quieres ir a ver? ¿Cuál es uno de los que más te mueve?
0: Yandel, en Sinfónico, estoy emocionado por ir a verlo.
8: Yandel Sinfónico, ¿con quién vas a compartir este boleto doble?
0: Con mi esposa Dalia.
8: Un abrazo fuerte.
0: Estoy muy emocionada también.
8: Un abrazo fuerte para Dalia, un abrazo fuerte para ti, Carlos. Felicidades. Ya producción te tomará los datos y Carlos, te digo de una vez, tanto tú como Dalia y los que se han ganado los boletos con Irvin Scott y conmigo, están participando para conocer a Ozuna, a Manuel Turizo y también a Ivy Queen o a Ryan Castro. Vamos a meterlos también en una tómbola, ¿va?
0: ¡Qué padre, excelente!
8: Para que los puedan saludar, tomarse la foto, apapacharlos. Ya tú sabrás, sabrás a quién apapachas. Muchas felicidades. Claro, claro. ¿Qué le dices a todos los radioescuchas de EXA?
0: Pues que sigan participando y que sigan escuchando EXA. EXA FM es de las estaciones favoritas. Y pues bueno, y pues que sigan participando en la dinámica. Y pues suerte a todos.
8: Muchas gracias, Carlos. Ya producción se comunicará contigo. Gracias, de verdad.

0: buena tarde, gracias.
1: ¡Felicidades! Tenemos más boletos, no son los únicos. Tenemos más boletos, queremos que vayas con nosotros al Dale Mix este sábado. Únicamente hoy vamos a regalar los boletos, así que vete preparando porque vienen más dinámicas, vienen más preguntas. Acuérdate, muchos están batallando con algunos programas de la barra de EXA. Te paso el dato, en el Facebook ahí está la programación de lunes a viernes y la programación sabatina. No hay de dónde más, ahí puedes encontrar todo, ahí puedes encontrar las respuestas. Y obviamente de los artistas que vienen en el Dale Mix, las preguntas están súper fáciles. Ya regresamos, vamos a enlazarnos con Pepe Vélez y tenemos más boletos dobles para ti.
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4: Hola, ¿qué tal, amables amigos? Con el gusto de saludarlos y de compartir con ustedes este espacio. Ya es martes y a esta hora, enlazados en todas nuestras estaciones de Organización Radiofónica Tamaulipeca, con todo lo relevante de lo que ha acontecido hasta el momento, la historia escrita, pero también hay agenda, la cual le invitamos a que no se la pierda en este espacio, así que quédense con nosotros. Esto es ORT Noticias en los deportes. Comenzamos con información de lo que se escribió el día de ayer con los dos partidos restantes de la jornada número 2 de la apertura 2026 de la Liga Femenil de nuestro país. Primero, las Diablas Rojas del Toluca derrotaron 2-0 en el Nemesio 10 a las Bravas de Juárez, mientras que las Amazonas de Tigres a domicilio, en calidad de visitante, en León de los Aldama, vencieron 2-1 a las Esmeraldas del León. Por otro lado, continúa el trabajo de preparación del equipo de casa que dirige Gabriel Pereira, el líder de la Liga de Expansión, el equipo de Correcaminos, que estará enfrentando el próximo viernes, esto a las 19 horas, en la cancha del Estadio Marte Regómez al Tapatío. Con lo que será el segundo día de actividad de esta jornada, ya la número 4 de la apertura 2026, dado que arrancará el jueves pasado mañana con Alebrijes recibiendo al Tepatitlán. En lo que concierne a Correcaminos, el equipo de casa entrenó el día de hoy por la mañana en el Estadio Marte Regómez, mañana lo hará en el centro de formación, cerrará con una sesión más y con atención a medios, por cierto, el próximo jueves por la tarde, y todo quedará listo para el partido de este viernes, que tendremos en transmisión para todos ustedes, prepárese, a través de la Cotorra 101.7 frecuencia modulada y nuestros poderosísimos 100.000 watts de potencia, todo el staff de cronistas, comentaristas, apoyo técnico y todos los que conformamos ORT Deportes. También recordarles, en cuanto al tema de la venta de boletos, iniciará este jueves, que ha tenido una muy buena aceptación, en la tienda oficial del club, y el viernes será en taquilla del estadio. Vamos ahora con la League's Cup, se viene la jornada número 3, el día de ayer hubo pausa, no sé si algunos extrañaron que no haya habido actividad de este certamen. Lo que sí es un hecho es que ya el día de hoy tendrá que arrancar la jornada 3 de la fase de grupos con los siguientes partidos a las 5:30 de la tarde, de manera simultánea Charlotte contra el Pachuca y Columbus Crew recibiendo a los Pumas, que están eliminados, Cincinnati contra el Atlas a las 6 de la tarde, a las 6:30 Minnesota contra los Potros de Hierro del Atlante, y en partidos nocturnos Real Salt Lake contra Bravos de Juárez y los Tigres ante el Vancouver White Caps. En información del béisbol de las Grandes Ligas, el día de ayer gran resultado de los Dodgers, que regresan a la senda de la victoria. Tarik Skubal salió como abridor, sin embargo se fue sin decisión, pero terminaron ganando los Dodgers 6-5. Por su parte, los Astros de Houston otra vez regresando en el marcador, vencieron 6-3 a los Giants de San Francisco. Los Rays apalearon 10-6 a los Athletics de Oakland. Los Rangers ganaron 4-1 a Los Angeles. Y finalmente, dentro de los resultados sobresalientes, los Blue Jays vencieron 2-1 a los Red Sox. En los deportes, José Vélez Azar.
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6: Son ya las 5 de la tarde con 5 minutos. ¿Qué ha habido? ¿Qué ha habido? ¿Qué ha habido? ¿Qué ha habido? ¿Qué ha habido? Hoy tenemos un programa movidito, lleno de regalos aquí en EXA 94.5. Ahorita seguimos con los boletos del Dale Mix, pero nuestros amigos de la universidad nos están dando un gran regalo. Gracias, de verdad. 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Márcame en este momento para que te lleves este combo al 834-301-2794. Lalo, yo quiero el combo. Claro que sí, márcame en este momento para que vayas y lo canjees. No has comido o quieres comer de ratito, gánate este combo que nos da la Universidad Miguel Alemán. Márcame en este momento, tenemos la llamada. Oli, ¿qué ha habido? ¿Quién habla?
7: Yo, Carlos, yo quiero el combo.
6: Carlos, ¿cómo te encuentras? Buenas tardes.
7: Buenas tardes, bien, aquí con mi hija, que trae hambre.
6: Ah, mira, ya, wey, aprovechamos de una vez, Carlitos. ¿Cómo se llama tu hija?
7: Valentina.
6: Le mandamos saludos a Valentina, que ya va a disfrutar. Pues mira, se comparten, son 3 piezas de pollo de KFC, 2 complementos, biscuit, gracias a la Universidad Miguel Alemán. Te voy a hacer 2 preguntas muy sencillas. La primera, ¿estás listo, querido Carlos?
7: Sí, dime.
6: Para que te lleves este primer combo. La primera pregunta, ¿qué podemos estudiar en la Universidad Miguel Alemán?
7: La preparatoria y la universidad.
6: ¡La respuesta es correcta! Siguiente pregunta. Mencióname 2 programas favoritos que tengas EXA.
7: Ah, Lalo Pinol, tú armas el playlist, el garage, Irving, Jordi Rosado, hay muchos, escucho muchos.
6: No, hombre, muchas gracias, se nota que eres fiel radioescucha. Felicidades, en este momento te voy a pedir me mandes tu nombre completo a través de WhatsApp, de este WhatsApp, para que producción se comunique contigo y pueda indicarte de qué manera puedes recoger este combo.
7: Ok, gracias.
6: 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En un momento más daremos otro combo, en un momento más daremos otro combo para que te lo ganes aquí en EXA. Seguimos hablando de los artistas que vienen al Dale Mix. Uno de ellos es Ryan Castro y este temazo de La Villa lo vamos a estar perreando hasta abajo. Gana tus boletos al acabar, al terminar esta canción, viene la dinámica para que vayas con nosotros a Monterrey al Dale Mix.

0: 5 de la tarde con 15 minutos. ¿Sabes qué hora es? Es la hora de que vayas con nosotros este sábado al Dale Mix, al Parque Fundidora. Vamos, vamos a disfrutar de Manuel Turizo, Ryan Castro, Paulo Londra, Arcángel y muchos artistas más. Yandel Sinfónico. Gana tus boletos escuchando EXA 94.5, la estación de radio que te lleva a los grandes eventos. ¡Vámonos al Dale Mix! Tenemos la llamada 834-301-2794. Enlázame, producción. ¿Qué ha habido? ¿Me escucha? ¿Quién anda en la línea? ¿Cómo te llamas?
1: Hola, mi nombre es Omar García.
0: Hola, Omar. ¿Qué andas haciendo, Omar?
1: Pues aquí estoy escuchando y tratando de ganar.
0: Omar, te escuchas bien nervioso, Omar. ¿En serio? No me pongan nervioso. Sí, la verdad es que sí. ¿Estás nervioso?
1: Estoy muy nervioso, la verdad.
0: ¿Estás nervioso, rayos? Omar, vamos a hacerte 5 preguntas. Solo tienes un cartucho. Espero no te equivoques en ninguna. Solamente te puedes equivocar en una. En caso de que te llegues a equivocar, ya se quemó el primer cartucho y seguiremos con las siguientes preguntas, ¿va?
1: Ok, está bien.
0: 5 preguntas, empezamos la dinámica para que vayas con nosotros al Dale Mix este sábado.
1: Ok, listo.
0: ¿Me escuchas correctamente, Omar?
1: Sí, te escucho muy bien.
0: Iniciamos con la primera pregunta.
1: Va.
0: Omar, para que vayas con nosotros este sábado al Dale Mix, EXA, la estación de los grandes eventos.
1: A ver.
0: Te pregunta lo siguiente, mencióname 3 canciones de Ryan Castro.
1: Ah, ok. Bueno, para hacer la primera pregunta, yo creo que está fácil. Tiene la de La Villa. Ah, está Quema y Mujeriego.
0: La respuesta que acabas de dar es correcta.
1: Venga.
0: Siguiente pregunta. ¿Qué programa de EXA se transmite los sábados a las 11 de la mañana? ¿Quién lo conduce y cómo se llama?
1: Los sábados es los EXA Hits con Lalo González.
0: La respuesta que acabas de dar es correcta. Tercera pregunta. Dime 4 cantantes que vendrán al Dale Mix.
1: Ah, ok. Es Paulo Londra, Ryan Castro, Manuel Turizo y Yandel. Acústico, pero Yandel.
0: La respuesta que acabas de dar es
1: yo creo que ha sido la más fácil, o sea, que se sabía que sí me sabía.
0: Siguiente pregunta.
1: A ver.
0: Dime 4 locutores de EXA.
1: Pues el obvio, ¿verdad? Lalo González. Jordi Rosado. Gabriel Ochoa y llevo 3, ¿verdad?
0: Sí, te falta 1.
1: Irving Scott.
0: La respuesta que acabas de dar es correcta. Me señala producción que Gabriel Ochoa es el locutor que conduce Rock en EXA los sábados a las 3 de la tarde en cadena nacional. Siguiente pregunta y última pregunta para que te lleves este acceso doble y vayas con nosotros este sábado a Monterrey, al Parque Fundidora, al Dale Mix. ¿Estás listo, ¿sí? Omar?
1: Sí, nervioso, pero listo.
0: Última pregunta. ¿Cuál es el nombre completo de Paulo Londra?
1: Paz. Paulo Ezequiel Londra Farías.
0: La respuesta que acabas de dar es estás con nosotros este sábado al Dale Mix. ¿Cómo te sientes de haber ganado este boleto doble?
1: Sigo nervioso.
0: No, no te la crees, ¿o qué onda?
1: No, pues, no.
0: No, hombre, Omar, creo que, a ver, aquí va la siguiente. Ya te ganaste el boleto doble, Omar, ya te lo ganaste. Vas a poder entrar a una tómbola, así que prende la veladora, rézale a tu santo, porque vas a poder conocer a Ozuna, Manuel Turizo, Arcángel o a Paulo Londra.
1: ¿Qué?
0: Ajá. Entras tú y la persona que llegues a llevar, entran los dos a la tómbola. Así que mucha suerte. Somos la estación de radio EXA, la única que te acerca a tus artistas favoritos. Pendientes, ¿eh?
1: Muchas gracias.
0: ¿No te lo crees? A ver, quiero saber qué sientes.
1: No, pues no sé. Llevo como 10 saltos ya aquí.
0: ¿Cómo 10 saltos? ¿Vienes manejando o qué?
1: No, hombre, estoy aquí, pero no puedo ni estar sentado ya.
0: Ah, ok, como 10 estás saltos. Como saltando.
1: Sí,
0: ah, no. Ah, ok, yo dije, ya se pasó 10 saltos. No, no, no, estás saltando en este momento.
1: Sí, no, ni sé qué decir.
0: Omar, ¿a quién vas a llevar? ¿Cuál es el artista top favorito que vas a ir a ver al Dale Mix?
1: Yo, Paulo Londra.
0: Paulo Londra.
1: Mira. Favorito, eso segurísimo.
0: Pues prende la veladora para que la suerte esté a tu favor y lo puedas conocer, saludar y tomarte la foto con Paulo Londra.
1: Esperemos y sí.
0: Esperemos toda la energía y la buena vibra para que así sea. Gracias, ya producción se comunicará contigo. Felicidades. ¿Qué le dices a todos nuestros radioescuchas de EXA?
1: Que lo intenten, ¿verdad? La verdad, no. O sea, que los nervios no les impidan intentarlo, que incluso estando bien nervioso, pues, puedes ganar, vea, yo soy el ejemplo.
0: ¿Cuántas veces estuviste marcando desde las 2 de la tarde? ¿Estuviste marque y marque? ¿O cuántas veces has marcado aquí a la cabina?
1: Llevo desde como las 3, 4 estando marcando.
0: Ya ves, entró la llamada, hay que ser pacientes. Felicidades, Omar, como ya producción se comunicará contigo. Muchas felicidades.
1: Muchísimas gracias.
0: Hasta luego. Gracias, felicidades, Omar. Tenemos más boletos, ¿eh? No son los únicos. Quédate en EXA disfrutando de la buena música. Escuchemos a Thalía, ¿qué será de ti? Ya regresamos.

0: Estamos totalmente en vivo en la señal de EXA, regalándote boletos para que vayas con nosotros al Dale Mix. Siguiente llamada, 834-301-2794. Márcame en este momento. Te llevamos a Monterrey, Nuevo León, al Dale Mix, a que conozcas a tus artistas favoritos. Tenemos ya la llamada. Hola, ¿qué tal? ¿Cómo estás? ¿Cómo te llamas?
1: Hola, buenas tardes, Lalo. Me llamo Hugo Candia.
0: Hola, Hugo. ¿Cómo va tu día, Hugo?
1: Bien, bien, bien. Aquí saliendo del trabajo.
0: ¡Eso, Hugo! Oye, ¿listo para la dinámica?
1: Sí, claro.
0: Te vamos a hacer 5 preguntas. Solamente tienes oportunidad de equivocarte en una. Solo tienes un cartucho. Si te equivocas en otra más, te colgaremos la llamada y tomaremos a otro radioescucha. ¿De acuerdo?
1: Ok, sí, está bien.
0: Iniciamos la dinámica. ¿Me repites tu nombre, por favor?
1: Sí, me llamo Hugo Candia.
0: Hugo, ¿me escuchas bien, Hugo?
1: Sí, sí, te escucho bien.
0: Primera pregunta. Mencióname 5 canciones de Manuel Turizo.
1: Ok, es bachata, vagabundo, el merengue, inglés en Miami y en privado.
0: La respuesta que acabas de dar es correcta. Okay. Segunda pregunta. ¿Qué programa de EXA se transmite los sábados a las 10 de la mañana?
1: Los sábados a las 10 de la mañana. Ah, ok. Normalmente lo escucho en las tardes. Déjame hacer memoria. Los sábados a las 10 de la mañana. Ay, no, yo creo que son los nervios. No me la sé, la verdad.
0: Primer cartucho eliminado. A partir de aquí, si te llegas a equivocar en una pregunta, se colgará la llamada, ¿de acuerdo?
1: Sí, de acuerdo.
0: Siguiente pregunta. Para que vayas con nosotros este sábado a Monterrey, Nuevo León, al Dale Mix. Dime 4 cantantes que vendrán al Dale Mix.
1: Sí, es Manuel Turizo, Arcángel, Yandel e Ivy Queen.
0: La respuesta que acabas de dar es correcta. Siguiente pregunta. ¿Cómo se llama la sección en donde participan los pajaritos y panelistas dentro del programa Tú Armas el Playlist?
1: Ah, no, hombre, esa sí me la sé muy bien. Es Lalo Pinale.
0: La respuesta que acabas de dar es correcta. Última pregunta. Si la contestas adecuadamente, te llevarás este acceso doble para que vayas con nosotros a Monterrey y disfrutes del Dale Mix. ¿Estás listo, Hugo?
1: Sí.
0: Última pregunta. ¿Cuál es el nombre completo de Arcángel?
1: El nombre completo de Arcángel es Agustín Santos.
0: ¿Me lo repites de nuevo?
1: Es Agustín Santos.
0: La respuesta que acabas de dar es correcta. ¡Muchas felicidades! Te llevas este acceso doble. Para que vayas con nosotros a Monterrey, Nuevo León, a través de la gran cadena EXA. ¿Cómo te sientes? ¿Cómo vibras?
1: Muy bien, muy emocionado, la verdad. Yo soy Radio Escucha de EXA desde hace mucho tiempo. Me gusta mucho tu sección y también la de Alicia. Y pues no, muchas gracias por todo esto. Y pues esperamos pasárnoslo muy bien. Muchas gracias también a EXA. Muy emocionado. Muchas gracias.
0: Gracias a ti por escucharnos, sobre todo, y qué bueno que sigue la programación. Nos consta al recordar a nuestra querida Alicia Gómez, que pues ya brilla en otros escenarios, Alicia Gómez, y gracias por seguirla también y estar ahí al pendiente de lo viejo y de lo nuevo y de todo lo que se viene aquí en EXA.
1: Okay.
0: Muchas gracias. Ya producción se comunicará contigo, como lo has de haber escuchado hace un momento. Bueno, te pregunto, ¿ya tenía rato marcándonos aquí a la cabina?
1: Sí, no, ya tenía mucho rato, desde que empezó la dinámica, he estado intentando marcar, pero pues no entraba la llamada.
0: Qué bueno que ya entró y qué bueno que te ganaste los boletos. Tienes oportunidad tú y la persona que llegues a llevar de conocer a Manuel Turizo, Arcángel, Paulo Londra, inclusive también a Ivy Queen. Así que no solamente te llevamos al concierto, te acercamos a tus artistas favoritos.
1: Sí, hombre, muchas gracias, muchas gracias, y la verdad es algo muy bueno y me lo voy a pasar muy bien en compañía de mi esposa.
0: ¿A ella la vas a llevar?
1: Sí.
0: Qué bueno, para que perren hasta abajo los dos. Ya sí, está. Gracias. Muchas gracias. Felicidades, Hugo. Un abrazo para ti y para la familia. Ahí se escucha un bebé.
1: Sí, es nuestra niña. De hecho, hace poquito te encontramos ahí en la Bocatoma.
0: Sí, yo me acuerdo que lo saludamos. Gracias a ustedes por habernos reconocido ahí en la Bocatoma. Fue un momento muy bonito y qué bueno que nos sigan en todas partes. Y sí, lo recordamos también cuando fueron a los calendarios. Son fieles radioescuchas ustedes de EXA.
1: Sí, seguimos mucho la programación.
0: Gracias, qué bueno, es la finalidad, que fieles radioescuchas vayan a estos grandes eventos. Les mando un abrazo, cuídense mucho, ya producción se comunicará con ustedes.
1: Muchas gracias.
0: Hasta luego, gracias de verdad. Vamos a hacer una pausa, es breve, tengo otra dinámica, pero es para que vayas a disfrutar de un combo de KFC. Tenemos peticiones musicales, dale con la petición desde la pausa. ¿Qué ha habido, camarada?
2: ¿Qué onda? ¿Qué ha habido, Eduardo González? Buenas tardes. ¿Puedes ponerme una canción de Michael Jackson, la de Billie Jean? Por favor, gracias.
0: Claro que sí, tu música favorita aquí en EXA. Le mandamos saludos a nuestro camarada Oli. Aquí en EXA, tú armas el playlist.
2: ¿Qué onda? ¿Qué ha habido, Eduardo González? Buenas tardes. ¿Puedes ponerme una canción de Michael Jackson, la de Billie Jean? Por favor, gracias.

0: tu música favorita en EXA 94.5. Tenemos otra dinámica. Márcame en este momento al 834-301-2794. Producción, en cuanto tú me indiques, enlázame. Lo tenemos. Hola, ¿qué ha habido? ¿Quién habla?
1: Hola, Lalo, buenas tardes. Me llamo Alfredo.
0: Alfredo, ¿estás listo para la dinámica, Alfredo?
1: Sí, con nervios, pero va a darle.
0: Vamos a darle dinámica para que te lleves boleto doble y vayas con nosotros este sábado al Dale Mix. Te pido le bajes poquito a tu radio para que no se vaya a viciar, por favor. Empezamos con la dinámica. Te haré 5 preguntas, solo tienes un cartucho. Si te llegas a equivocar, te colgaremos y tomaremos otra llamada, ¿de acuerdo?
1: De acuerdo.
0: Vamos con las preguntas. Alfredo, para que vayas con nosotros, la estación de los grandes eventos, EXA 94.5, te invita al Dale Mix. Contesta adecuadamente las siguientes preguntas. Son 5. Tienes solamente una oportunidad de equivocarte. ¿Me escuchas correctamente, Alfredo?
1: Sí, perfecto, Lalo.
0: Iniciamos con la primera pregunta. Mencióname 3 canciones de Manuel Turizo.
1: Privado, Esperándote y Déjala que vuelva.
0: La respuesta es correcta. Siguiente pregunta. ¿Cuál es el programa que se transmite de lunes a viernes a las 2 de la tarde? ¿Quién lo conduce y cómo se llama?
1: El locutor. El Garage con Irving Scott.
0: La respuesta es correcta. Vamos a la tercera pregunta. Dime 3 cantantes que vendrán al Dale Mix.
1: Pues viene Yandel en Sinfonía, Manuel Turizo y Ozuna.
0: La respuesta que acabas de dar es correcta. Cuarta pregunta. ¿Cómo le llama Lalo Pinole a las personas que le envían las historias?
1: ¿Pajarillos?
0: La respuesta que acabas de dar es correcta.
1: Vamos.
0: Si contestas adecuadamente la siguiente pregunta, los boletos dobles para que vayas con nosotros al Dale Mix son tuyos. ¿Estás listo, Alfredo?
1: Sí, listo, Lalo.
0: Última pregunta. ¿Qué programa de EXA se transmite de lunes a viernes a las 10 de la mañana en cadena nacional?
1: Es Jordi Rosado, se llama Jordi en EXA.
0: La respuesta es correcta.
1: ¡Vamos!
0: Alfredo, cuéntanos, Alfredo, ¿cuántas veces estuviste marcando a la cabina para ganarte los boletos?
1: Pues ya tengo rato, tengo como desde que salí del trabajo, ya pues salí a las 4 y prendí el radio y a escucharte, a esperar a que entrara la llamada y hasta que entró.
0: Nos da mucho gusto que hayas ganado. ¿A cuál artista vas a ir a ver? ¿A quién vas a llevar? ¿Con quién vas a compartir este boleto?
1: Mira, la verdad, a mi novia le encanta Manuel Turizo, entonces la voy a llevar a ella.
0: ¡Ah! Manuel Turizo.
1: A que se dé un taco.
0: Oye, espérate, va a estar Lunay también para que se eche un tacuache.
1: Ah, bueno, ese también le gusta bastante.
0: Ya ven, hombre, a todos les. No, pues sí. Uno va a andar allá nada más milando como los pececillos, nada más milando como debe de ser. Y también, tanto tu novia y tú van a participar en la tómbola para conocer a Manuel Turizo, Arcángel, Ozuna y también a Paulo Londra o a Ivy Queen. Mucha suerte.
1: A decretarlo y a ver qué sale. Ojalá y nos lo ganemos nosotros. Queremos foto con, de perdido, con Manuel Turizo.
0: Imagínate, conocer a Manuel Turizo. Va a ser increíble la experiencia. ¿Qué mensaje le das a todos los radioescuchas que nos van sintonizando?
1: Pues que EXA siempre nos lleva a los mejores eventos y siempre yo he ganado varias dinámicas del cine y siempre cumplen. Que los escuchen de que de todo el día y es la mejor cadena y la mejor estación de Victoria.
0: Muchas gracias, querido Alfred. Muchas gracias, de verdad. Lo hacemos siempre con todo el cariño para ustedes que son nuestros fieles radioescuchas. Gracias, ya producción se comunicará contigo.
1: Ok, muchísimas gracias, Lalo.
0: Hasta luego. Felicidades. Felicidades. Gracias, de verdad. Ahí nos estaremos viendo. Y estará Paulo Londra. Paulo Londra cantará, tal vez. Súbele a tu radio. Que nos vamos al Dale Mix.

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1: Ey, cansado de hacer todos los géneros, vamos a inventar algo nuevo ya.
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5:56, 5:56, estamos totalmente en vivo aquí en Exa. Gracias por comunicarte con nosotros, gracias por estar con nosotros. Y viene otra dinámica para que te lleves este combo. ¿Quieres ganar y llevarte este combo de KFC? Es muy sencillo. 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

0: 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Llévate este combo. Ya está marcando, ya está marcando. ¿Qué ha habido? ¿Qué ha habido? ¿Quién habla?
1: Hola, me llamo Valeria.
0: Valeria, ¿quieres el combo?
1: Sí.
0: Es el combo de 3 piezas de pollo, 2 complementos, biscuit, refresco, cortesía de la Universidad Miguel Alemán.
1: Sí, me estoy muriendo de hambre, te lo juro, de que salí de la prepa y no he comido nada.
0: ¡Ay, qué bueno! 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
0: La primera pregunta contestada correctamente. Siguiente pregunta. 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
0: La respuesta es correcta. Muchas felicidades. Te pido me pases tu nombre completo para que producción se comunique contigo y hagas válido este combo cortesía de la Universidad Miguel Alemán.
1: Gracias.
0: Gracias a ti. Qué bueno que participas. 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